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3: Las 6:03.

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2: Las 6 con 31 minutos.
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4: Las 6:43.

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1: El gobierno estatal analiza establecer límites al uso de celulares y herramientas de inteligencia artificial en los planteles educativos como parte de una discusión jurídica que deberá armonizarse con las disposiciones que determine la federación. El consejero jurídico del gobierno de Tabasco, Manuel Arcaez, dio a conocer que se realiza un análisis sobre el tema, al tiempo que se revisan experiencias de otros países donde se han establecido restricciones al uso de dispositivos móviles en las escuelas. Para el Consejo Jurídico Estatal,

0: Aplica nuevos desafíos para estudiantes y docentes. Sobre el uso de la inteligencia artificial en las tareas escolares, consideró que esta debe incluir lectura, análisis, investigación y construcción de conocimiento por parte de los estudiantes. Una eventual regulación establecería límites al uso de estas tecnologías, sin impedir que los alumnos desarrollen habilidades digitales. Hasta el siguiente comentario.
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3: Las 6:57.

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3: Las 7 en punto.
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4: Las 7:22.

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1: Las 7 con 34 minutos.
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3: Las 7:43.

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4: El gobierno estatal analiza establecer límites al uso de celulares y herramientas de inteligencia artificial en los planteles educativos como parte de una discusión jurídica que deberá armonizarse con las disposiciones que determine la federación. El consejero jurídico del gobierno de Tabasco, Manuel Arcaez, dio a conocer que se realiza un análisis sobre el tema, al tiempo que se revisan experiencias de otros países donde se han establecido restricciones al uso de dispositivos móviles en las escuelas. Para el Consejo Jurídico Estatal, el debate no debe centrarse solo en prohibir los celulares, sino en determinar hasta dónde el uso de estas herramientas contribuye o afecta los procesos educativos. Y es que el Internet constituye una herramienta de acceso a información, aunque su uso también implica nuevos desafíos para estudiantes y docentes. Sobre el uso de la inteligencia artificial en las tareas escolares, considero que esta debe incluir lectura, análisis, investigación y construcción de conocimiento por parte de los estudiantes. Una eventual regulación establecería límites al uso de estas tecnologías, sin impedir que los alumnos desarrollen habilidades digitales. Hasta el siguiente comentario.
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1: Las 7:55.

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3: Las 8 con 2 minutos.
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1: Hola, hola, ¿cómo están? Un placer saludarles en este jueves ya. Estamos en jueves casi llegándole a este piquito de la semana, del fin de semana. Las 8:03, gracias por seguir sintonizando Extremo 97.3. Discúlpame, nos canta Beto Collado.

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1: Las 8 con 12 minutos.
2: La temperatura en Villahermosa es de 27 grados, son las 8 de la noche con 12 minutos. 99-34-37-44-21, nuestra línea para que te comuniques con nosotros. ¿Qué tal? ¿Cómo te fue hoy? Espero que hayas tenido un excelente, por supuesto, día y que, bueno, el fin de semana llegue lo mejor para ti. La ciudad sin ti, nos cantan Los Ángeles Negros aquí en Extremo 97.3. ¿A poco no?
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3: Las 8 con 23 minutos.
4: -27 grados la temperatura en Villahermosa, Tabasco, y me quedé en el bar. Nos canta Grupo Los Acosta.

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2: Las 8 con 33 minutos.
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3: Las 8 con 43 minutos.
4: Saludos, saludos para nuestro buen amigo Moisés, que ya se reporta con nosotros. También saludos para Carlito. Hola, Carlitos, gracias por acompañarnos hasta Macuspana. Los saludamos. La Bala, Johnny Ventura y él. Y también Gilberto Santa Rosa. Así nos canta, 27 grados la temperatura en Villahermosa, Tabasco.

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1: El gobierno estatal analiza establecer límites al uso de celulares y herramientas de inteligencia artificial en los planteles educativos como parte de una discusión jurídica que deberá armonizarse con las disposiciones que determine la federación. El consejero jurídico del gobierno de Tabasco, Manuel Arcaez, dio a conocer que se realiza un análisis sobre el tema, al tiempo que se revisan experiencias de otros países donde se han establecido restricciones al uso de dispositivos móviles en las escuelas. Para el Consejo Jurídico Estatal, el debate no debe centrarse solo en prohibir los celulares, sino en determinar hasta dónde el uso de estas herramientas contribuye o afecta los procesos educativos. Y es que el Internet constituye una herramienta de acceso a información, aunque su uso también implica nuevos desafíos para estudiantes y docentes. Sobre el uso de la inteligencia artificial en las tareas escolares, considero que esta debe incluir lectura, análisis, investigación y construcción de conocimiento por parte de los estudiantes. Una eventual regulación establecería límites al uso de estas tecnologías, sin impedir que los alumnos desarrollen habilidades digitales. Hasta el siguiente comentario.
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1: Las 8:56.

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3: Las 9:04.

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1: Las 9 con 13 minutos.
2: Así es, continuamos con este tema musical. Son las 9 con 13 minutos. Saludos para mi bella amiga Joana, que nos está escuchando esta noche. Pásatela de lo mejor. Y sí, ya sé, ya pronto estarás de cumpleaños, así que no me olvidaré de ti. Lápiz labial, son los felinos.

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3: Las 9:22.

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2: Las 9 con 33 minutos.
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9: Y así seguimos con esta rolita para ustedes bailando esta hermosa noche de este jueves. Así que yo les dejo mar de emociones. 27 grados la temperatura en Villahermosa.

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2: Las 9:41.

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3: El gobierno estatal analiza establecer límites al uso de celulares y herramientas de inteligencia artificial en los planteles educativos como parte de una discusión jurídica que deberá armonizarse con las disposiciones que determine la federación. El consejero jurídico del gobierno de Tabasco, Manuel Arcaez, dio a conocer que se realiza un análisis sobre el tema, al tiempo que se revisan experiencias de otros países donde se han establecido restricciones al uso de dispositivos móviles en las escuelas. Para el Consejo Jurídico Estatal, el debate no debe centrarse solo en prohibir los celulares, sino en determinar hasta dónde el uso de estas herramientas contribuye o afecta los procesos educativos. Y es que el Internet constituye una herramienta de acceso a información, aunque su uso también implica nuevos desafíos para estudiantes y docentes. Sobre el uso de la inteligencia artificial en las tareas escolares, considero que esta debe incluir lectura, análisis, investigación y construcción de conocimiento por parte de los estudiantes. Una eventual regulación establecería límites al uso de estas tecnologías, sin impedir que los alumnos desarrollen habilidades digitales. Hasta el siguiente comentario.
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4: Las 9:55.

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1: Adela Fernández, esto se llama La Loca, son las 9:58. Gracias, gracias a quienes, por supuesto, nos envían sus saluditos a través de nuestra línea en cabina. También son las 9:54, 27 grados la temperatura en Villahermosa.

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3: Las 10 con 2 minutos.
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10: Hola, hola, bienvenidos.

0: bienvenidas, ¿cómo están? Estamos en un episodio más de Ya Oíste. Yo soy Génesis Sainez y hoy tenemos un tema muy peculiar, un tema que puede pasarle a cualquiera, nadie está exento. En la cocina, en el trabajo o incluso en tu casa, en la calle, que son las famosas quemaduras. Y vamos a hablar sobre qué hacer en un momento difícil que está, porque muchos entramos en pánico en ese momento, es como de, ay, se está quemando, está pasando algo, pero no, a esto nos viene a acompañar nuestro querido doctor Oscar Reyes, jefe del servicio de urgencias. ¿Cómo está, doctor?
1: Hola, buenas tardes, bien, gracias, aquí, gracias por la invitación.
0: Ay, muchas gracias a usted por acompañarnos. Esto se va a poner bueno, porque estamos en una temporada donde justo puede haber muchas, muchas quemaduras, pero vamos a empezar sobre qué son las quemaduras, doctor.
1: Bueno, las quemaduras prácticamente son lesiones causadas por agentes físicos externos, principalmente sea fuego directo, líquidos calientes. Existe también las quemaduras por corriente eléctrica y en menor medida, pero también existen las quemaduras químicas. Entonces, Básicamente son lesiones térmicas, básicamente.
0: ¿Cómo son los tipos de quemaduras, doctor, que le han llegado?
1: Bueno, las quemaduras se clasifican, puede ser por, como ya mencionamos, por el tipo de agente que la ocasiona, que ya mencionamos que puede ser por fuego directo, le llamamos por escaldadura, quiere decir por líquidos calientes, quemadura química y quemadura eléctrica. Esa es una clasificación que es de acuerdo al agente físico que lo ocasiona. Y para nosotros como médicos es muy importante clasificarla de acuerdo a la profundidad o la gravedad de la lesión.
0: Ajá. Okay.
1: Hay varias clasificaciones conforme van pasando de acuerdo al agente físico que lo ocasiona. Y para nosotros como médicos es muy importante clasificarla de acuerdo a la profundidad o la gravedad de la lesión.
0: Ajá. Okay.
1: Hay varias clasificaciones conforme van pasando los

0: Que más es muy importante porque está la recomendación es que sí se tenga una atención médica, que ya son más profundas a diferencia de las de primer grado. ¿Cómo los vamos a identificar? La piel se pone rosa y las famosas ampollas o flictenas, ajá,
1: Ah,
0: ya
1: eso
0: es
1: sí.
0: una característica de las de segundo grado que ya van a cursar con ampollas. Ajá, entonces este tipo de quemaduras, la sugerencia es que sí se vaya a alguna atención médica, a diferencia de las de primer grado.
1: Sí, sí me ha tocado ver, no me ha pasado, pero sí me ha tocado ver que el aceite creo que es lo más común que vemos que les cae en la piel e inmediatamente como que empieza a salir la ampollita, o sea, obviamente entre el movimiento y todo, de que te arde, me tocó ver que a mi mamá le salió una enorme, pero no entendía, o sea, yo en mi mente es como, ¿por cómo es que sale o por qué salen las ampollitas? ¿Es como media de protección de la piel o por qué se da?
0: La mayoría de las quemaduras de segundo grado, como bien menciona, está ocasionado por líquidos calientes, ya sea aceite, agua hirviendo o también por objetos calientes como el clásico, la plancha, la secadora.
1: Yo con mi plancha del peine.
0: Entonces, la ámpula o ampolla, como se le conoce a flictena, no es otra cosa que se sale líquido de la piel y se acumula ahí. De hecho, más adelante vamos a ver que cuando ya las quemaduras son más extensas, algo que daña mucho al paciente es la pérdida de líquido o de volumen, que le llamamos nosotros. Ajá. Aquí también es importante mencionar, ya cuando entramos a una quemadura de segundo grado, nosotros ya a nivel médico, es muy importante la extensión de la quemadura. ¿Estás de acuerdo que no es lo mismo que te, como bien mencionas, que te quemes una área pequeña de tu mano a que te quemes, por ejemplo, todo el tórax, ¿no? O todo el
1: Ay, sí.
0: pecho.
1: Pero pasemos a la de la quemadura de tercer grado, que esa es la última de la escala,
0: Sí,
1: por así decirlo.
0: es la más grave. Por lógica, pues la profundidad es mayor. Aquí es cuando el paciente inclusive ya tiene exposición de hueso, exposición ósea, cuando ya se quema tendones, ya se queman como músculo. Obviamente pues son pacientes que se exponen a corrientes térmicas o están mucho tiempo expuestos, sobre todo cuando hay fuego directo, ¿no?
1: Claro.
0: Y desafortunadamente muchas de las veces el tratamiento es quirúrgico. Muchas veces inclusive si una extremidad está muy afectada, inclusive puede requerir amputación. Entonces ya es una quemadura pues ya más grave, ¿no?
1: Y hay una pregunta que me gustaría hacerle, porque creo que todos necesitamos saber esas acciones rápidas, que en dado caso, no sé, estoy en mi casa. Y veo, o sea, para poder ayudar y también para saber qué hacer yo, ¿no? ¿Qué hacer cuando estás en ese momento que no estás obviamente en el doctor o en lo que llegas? ¿Cómo tratarlo o hacerlo inmediatamente, una quemadura?
0: No, la principal recomendación es no aplicar ninguna sustancia a la quemadura,
1: Ni la famosa clara de huevo.
0: no, ni ni hay veces que le ponen antibiótico en crema, tampoco se sugiere. Clara de huevo, algunas cremas como el tepezcohuite, el aloe, entonces la sugerencia es no aplicar nada de eso. Tampoco agua fría. Mucha gente, pues la lógica muchas veces llegaría a pensar, pues si se quema y está caliente,
1: Claro.
0: pues échale agua fría, ¿no? Sin embargo, no. Sí se sugiere obviamente que se lave la herida con pura agua, pero que el agua sea tibia o templada.
1: Okay.
0: Tampoco se recomienda poner hielo.
1: Y por ejemplo, ¿el agua es en contacto directo o como suavecito, por
0: No,
1: así decirlo?
0: directo.
1: Directo, okay.
0: Ajá, entonces y después taparla con un apósito antiadherente, o sea, evitar que no sea un apósito que se pegue en la piel y obviamente pues que esté limpio, ¿no?
1: Claro,
0: O de su
1: principalmente.
0: o sugerencia que esté limpio. Y si la quemadura sí se ve que tenga ampollas o todo sugiere que sea el segundo grado, pues sí se sugiere que vaya a atención médica.
1: Y lo que hoy nos comparte, doctor, es muy, muy importante, porque hay cosas que ni siquiera sabemos. O sea, podemos decir que es muy como de, ay, no me va a pasar, o nada más me quemé tantito, pero lo dejamos a la desidia y son cosas que se pueden complicar.

0: nos ayudó a desmentir muchos mitos. Muchas gracias. Y pues, sin más por el momento, yo le agradezco mucho que nos haya acompañado. Espero que se le haya pasado muy bien.
1: Sí, al contrario, gracias a ustedes.
0: Y pues nada, Easter Lovers, la verdad es que yo estoy muy, muy agradecida. Muchísimas gracias, doctor, por esta compañía, por compartir información tan valiosa. Yo soy Génesis Sainz, fue un gusto tenerlos aquí. Muchísimas gracias, nos vemos en el próximo episodio. Adiós.

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3: Las 10 con 23 minutos.

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2: Las 10 con 33 minutos.
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2: Las 10 con 41 minutos.

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1: El gobierno estatal analiza establecer límites al uso de celulares y herramientas de inteligencia artificial en los planteles educativos como parte de una discusión jurídica que deberá armonizarse con las disposiciones que determine la federación. El consejero jurídico del gobierno de Tabasco, Manuel Arcaez, dio a conocer que se realiza un análisis sobre el tema, al tiempo que se revisan experiencias de otros países donde se han establecido restricciones al uso de dispositivos móviles en las escuelas. Para el Consejo Jurídico Estatal, el debate no debe centrarse solo en prohibir los celulares, sino en determinar hasta dónde el uso de estas herramientas contribuye o afecta los procesos educativos. Y es que el Internet constituye una herramienta de acceso a información, aunque su uso también implica nuevos desafíos para estudiantes y docentes. Sobre el uso de la inteligencia artificial en las tareas escolares, considero que esta debe incluir lectura, análisis, investigación y construcción de conocimiento por parte de los estudiantes. Una eventual regulación establecería límites al uso de estas tecnologías, sin impedir que los alumnos desarrollen habilidades digitales. Hasta el siguiente comentario.
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3: Las 10 con 53 minutos.

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3: Las 11 con un minuto.

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3: Las 11 con 20 minutos.
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4: Las 11 con 31 minutos.
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2: Las 11:44.

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1: El gobierno estatal analiza establecer límites al uso de celulares y herramientas de inteligencia artificial en los planteles educativos como parte de una discusión jurídica que deberá armonizarse con las disposiciones que determine la federación. El consejero jurídico del gobierno de Tabasco, Manuel Arcaez, dio a conocer que se realiza un análisis sobre el tema, al tiempo que se revisan experiencias de otros países donde se han establecido restricciones al uso de dispositivos móviles en las escuelas. Para el Consejo Jurídico Estatal, el debate no debe centrarse solo en prohibir los celulares, sino en determinar hasta dónde el uso de estas herramientas contribuye o afecta los procesos educativos. Y es que el Internet constituye una herramienta de acceso a información, aunque su uso también implica nuevos desafíos para estudiantes y docentes. Sobre el uso de la inteligencia artificial en las tareas escolares, considero que esta debe incluir lectura, análisis, investigación y construcción de conocimiento por parte de los estudiantes. Una eventual regulación establecería límites al uso de estas tecnologías, sin impedir que los alumnos desarrollen habilidades digitales. Hasta el siguiente comentario.
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1: Las 6 con 2 minutos.
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1: Las 6 con 11 minutos.
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2: Las 6 con 19 minutos.
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2: Las 6:31.
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2: Las 6:42.
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7: Las 7 en punto.
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1: Siete de la mañana con un minuto. ¿Cómo están? Buen viernes, viernes 18 de septiembre del 2026. Muchas cosas que conversar esta mañana, mucha información esta mañana. Relevante la detención ayer por la tarde. Qué rapidez, la verdad, ojalá si fuera en todos los casos de feminicidio. Del autor material del asesinato de la estudiante española que estaba aquí en Cuautla, en México, de intercambio, Claudia Tacoronte. Saludos hasta Morelos, Emanuel Villalobos, ¿qué nos cuentas? Platícanos.
2: Buenos días, Ana, te saludo con gusto. Ayer fue detenido Francisco Javier N., quien es el presunto responsable del feminicidio de la estudiante española Claudia Tacoronte Aguilera. Las autoridades de la Fiscalía de Morelos confirmaron que esta persona fue localizada y detenida gracias también a las denuncias que hicieron los mismos ciudadanos de Cuautla. De acuerdo a los datos que nos daba la Fiscalía, la detención se logró aproximadamente a las 6 de la tarde de este jueves. Posteriormente, minutos más tarde, también se convocó a una rueda de prensa por parte de las autoridades del gobierno del estado de Morelos y quienes conforman la mesa de seguridad en el estado. Ahí, Fernando Blumenkron Escobar, fiscal general del estado de Morelos, confirmó que Francisco Javier N. tiene antecedentes delictivos, lo que también ya se había mencionado. Estos antecedentes son por robo a transeúnte, robo a casa habitación, y esto es de aproximadamente desde hace 15 años y contaba con por lo menos 5 carpetas de acuerdo a los expedientes que revisaron las autoridades de la fiscalía. Vamos a escuchar parte de lo que daba a conocer el fiscal general de Morelos, Fernando Blumenkron Escobar.
3: Sí, fue detenido en la avenida Insurgentes, en el pueblo.

0: una noticia sobre eso fue que se logró la detención. Tenemos conocimiento que el día de mañana viene familiares de Claudia para diversas actividades, pero una de ellas es que la fiscalía tenga el cuerpo de Claudia.
1: Ahí parte de lo que explicaba el fiscal general del estado de Morelos, también las autoridades de investigación agregaron que en las próximas horas se estarán realizando algunos cateos para poder encontrar más pruebas, es decir, se buscará el arma homicida y el teléfono celular que esta persona le robó a Claudia Tacoronte. La investigación continúa por el delito de feminicidio y el móvil persiste que es por asalto. Por su parte, la gobernadora del estado de Morelos, Margarita González Arabia, detalló que este viernes 18 de septiembre estará recibiendo al cónsul de España en México, Marco Rodríguez Canteros. Además, hizo un llamado al Poder Judicial para que el presunto feminicida sea juzgado con todo el rigor de la ley y se busque dar la pena máxima que marca el Código Penal del Estado de Morelos, el cual marca que son 70 años por un delito de esta magnitud. Vamos a escuchar parte ahora de estas declaraciones que daba la gobernadora de Morelos, Margarita González Arabia.
2: De México, con el señor Marcos Rodríguez Mantero, el día de mañana lo recibiremos también, porque es muy importante que como gobierno del estado y toda la mesa de seguridad podamos darle seguimiento a este caso hasta que todo quede ya resuelto. Pedirle, por supuesto, al Poder Judicial que establezca las sanciones más altas que puede tener un caso como este y que nos permita hacer esa justicia. Entonces, sí estaremos y estamos en contacto con el cónsul de España en México.
1: Ahí las palabras de la gobernadora del estado de Morelos, Margarita González Arabia. Se sabe que tanto el cónsul como la familia de Claudia Tacoronte podrían estar llegando tanto a Palacio de Gobierno como a la Fiscalía General del estado de Morelos en cualquiera de estos momentos, desde las 7 de la mañana hasta las 12 del día. Al parecer le habían solicitado algún tipo de protección a los traslados que hagan los padres de Claudia. La mandataria estatal expresó que con la detención el caso no está cerrado, se tendrá que seguir con las investigaciones para que el caso sea esclarecido y que en Morelos no habrá impunidad ante este tipo de hechos violentos contra las mujeres y estudiantes. González Arabia también explicó que en esta detención se tuvo una colaboración y una coordinación con las autoridades federales y estatales, recalcando que se tuvo apoyo por parte del secretario de Seguridad y Protección Ciudadana de México, Omar García Harfuch, y pues estamos a la espera también del arribo de, insisto, Ana, de los familiares de Claudia.
3: Emanuel, ¿qué se sabe del ayuntamiento? Porque el ayuntamiento fue quien organizó este festival de las hierbas tradicionales, o fue quien puso a disposición, supongo, de los jóvenes la Casa de Cultura como albergue en donde podían dormir. ¿Por qué no había seguridad? ¿Por qué no había un par de patrullas? ¿Por qué no había un cuidador afuera de la Casa de la Cultura? O sea, qué bueno que detuvieron a esta persona. Ojalá, repito, así fueran todos los feminicidios con esa rapidez, porque todos los feminicidios merecen este tipo de rapidez y de celeridad y de justicia. Pero ¿qué pasa con el ayuntamiento? Porque pues parece que aquí nadie es responsable de lo que ocurrió y de cómo no se respondió y cómo no se pudo prevenir algo así. Estaban pensando que iban a recibir, no sé a cuántas personas llegaron al festival, Emanuel, pero pues era un evento que organizó al menos parcialmente el ayuntamiento.
1: Sí, Ana, es un evento, como tú bien dices, organizado por el ayuntamiento. Hasta este momento solamente ha habido un pronunciamiento mediante un comunicado a través de las redes sociales. De lo que tú comentas de estos patrullajes, justamente el día, la noche de ayer, cuando se convocó a esta rueda de prensa, se le cuestionó al encargado, al secretario de Seguridad y Protección Ciudadana, sí, de Morelos, José Luis Bucio, precisamente sobre este tipo de patrullajes, y a pregunta expresa, ¿por qué estaba sola la zona en donde pues encontró a Claudia con este presunto homicida? El secretario comentaba que nunca estuvo sola la zona, que siempre hubo patrullaje por parte de los elementos de la policía estatal, que se tardaron 7 minutos en llegar, en brindar el apoyo, o más bien en llegar los elementos de seguridad hasta donde se encontraba Claudia y que 30 segundos después llegaron

0: Fueron los paramédicos a dar los primeros auxilios a Claudia, pero que sin embargo pues ya no contaba con signos de vida. Ya. Esa fue la respuesta por parte de las autoridades estatales. Uh-huh. En las municipales no ha habido algún pronunciamiento más allá de un simple comunicado a través de las redes sociales, Sara.
1: Bueno, lo que sí sabemos es que afuera de el albergue que ellos instalaron no había ni un cuidador, es más, no había ni una persona, olvídate de un policía, una patrulla, no había un cuidador. Emanuel,
0: Sí, no había. Eso también se sabe, Ana, por varios videos que igualmente se estuvieron difundiendo a través de redes sociales de los propios vecinos que estuvieron marcando a los números de emergencia y que no contestaban, que la llamada no entraba a estos números de emergencia y que tardaron aproximadamente 40 minutos en poder brindar la atención a Claudia.
1: Bueno, pues por supuesto hay muchas preguntas que todavía no se responden y muchas responsabilidades me parece aquí en este sentido. Vamos a estar en el tema. Gracias, Emanuel. Un abrazo. Cualquier cosa volvemos.
0: Pues, buenos días, Ana. Un abrazo.
1: Igualmente, muy buenos días. El fiscal de Morelos, Fernando Blumenkron, con quien platicamos ayer, habló al respecto.
2: Buscaremos la vinculación a proceso, desde luego, pero también en la investigación complementaria que existan los elementos de prueba suficientes para que se emita una sentencia justa. Nosotros vamos a solicitar a la autoridad judicial que sea la máxima sanción, que en el delito de feminicidio establece el Código Penal del Estado, que son 70 años, por la forma en que fue privada de la vida Claudia.
1: Bueno, el secretario de Educación Pública, Mario Delgado, condenó, por supuesto, el feminicidio de Claudia Tacoronte. Cuestionado sobre si México era un país seguro o no para estudiantes de intercambio, esto fue lo que dijo.
3: ¿México es un lugar seguro para los estudiantes
4: de intercambio? Sí, sin duda. Sí, tenemos muchos intercambios en todas las universidades del país.
1: Híjole, Mario Delgado, si no es ni seguro para los propios estudiantes mexicanos en México. Tú traes un caso semejante, Elsa Marta Gutiérrez. Además, hay información de último momento al respecto de el asesinato de Carla Margarita Pérez, estudiante de medicina de 22 años, que era de Irapuato y se fue a Zapopan a estudiar. Elsa Marta, buenos días.
5: Gracias, Ana. Sí, es la Fiscalía del Estado ha confirmado que detuvo al presunto responsable del feminicidio de Carla Margarita, una estudiante precisamente de la Universidad Cuauhtémoc Campus Guadalajara y que era originaria de Irapuato, Guanajuato. El presunto feminicida se llama Eduardo Isaac Ana y hasta el momento la Fiscalía del Estado no ha compartido dónde fue capturado y qué relación o si conocía o no a la estudiante. Los detalles los estarán compartiendo en un momento más, pero ya es oficial, fue detenido Eduardo Isaac relacionado con el feminicidio de esta joven de 22 años de edad. La autopsia, Ana, confirma que Carla murió por heridas penetrantes en cuello y tórax provocadas por agente punzocortante y punzante. Las heridas fueron de tal profundidad que dañaron la arteria carótida, la tráquea, así como el pulmón derecho, el pericardio y el corazón. Ayer, familiares identificaron y reclamaron el cuerpo de la joven de 22 años de edad, quien se encontraba desaparecida desde el pasado lunes. Ese día presentó un examen en la Facultad de Medicina de la Universidad Cuauhtémoc Campus Guadalajara y salió del plantel entre las 4:00 y 4:30 de la tarde. El director de la Facultad de Medicina, Gonzalo Sánchez Mendoza, explicó lo último que hizo Carla antes de que perdieran contacto con ella. Escuchemos.
6: Tuvo examen el día lunes en la tarde, que fue el 14. Salió aproximadamente del campus a las 4:00, 4:30, tomó el transporte escolar y descendió en Plaza Galerías, igual que lo hacía siempre. Y a partir de eso no tenemos muchos datos que nos puedan proporcionar nadie más. Al día siguiente, aproximadamente a las 13 horas, ella tenía que presentar un examen porque estamos en periodo de exámenes y no se presenta. Entonces bajan sus compañeras, dicen que han estado hablando con ella, no contesta.
5: Fue entonces cuando la universidad dio aviso a la familia de la desaparición del estudiante. El cuerpo, Ana, se localizó en un sembradío que hay cerca del camino a Nixtipac y Avenida Cucba, ahí en la colonia Las Agujas, al norte de Zapopan. El grupo de búsqueda localiza primero una motocicleta con huellas de haber sido incendiada, y a metros de ese hallazgo es donde encuentran a la joven. La vicefiscal de personas desaparecidas, Blanca Trujillo, dijo que aún no se puede confirmar que Carla haya abordado una moto de Uber el día de su desaparición. Tampoco se sabe si la moto y el cuerpo fueron abandonadas en esa brecha. Escuchemos lo que expuso Blanca Trujillo Cuevas.
7: Bueno, el tema del posible traslado no en moto es algo que se está investigando y forma parte, pues, de lo que tiene que realizar.

0: traslado, es decir, en este momento no podríamos afirmarlo, tendríamos que acreditarlo en la investigación.
1: Así que investigan quién es el propietario de la moto y si está registrada en alguna plataforma. También confirmó que el celular de Carla está asegurado. Una tercera persona se le entregó a la familia, aunque no precisó quién es esa persona. El director de la Facultad de Medicina, Gonzalo Sánchez, declaró que Carla cursaba el sexto semestre y no el internado. Sin embargo, explicó que sí tenía algunas actividades en campos clínicos, pero ninguno estaba cerca de la zona donde fue localizada muerta. Tampoco tenían conocimiento de una situación, Ana, que les pudiera o advertir algún riesgo sobre el estudiante. El rector de la universidad, Ricardo Bárcenas Rivas, exigió que se aclare el asesinato y dijo que han colaborado en las investigaciones y, aunque los hechos, Ana, ocurrieron fuera de la universidad, revisarán las medidas de seguridad y harán ajustes si así es necesario. Aquí, la voz del rector de la Universidad de Cuauhtémoc Campus Guadalajara, Ricardo Bárcenas Rivas.
2: Por esta triste situación, pues no es que haya fallado alguna de nuestras medidas internas, que sus hijos, ellos lo saben, accesan con datos biométricos que quedan registrados al entrar y al salir. Y bueno, pero sin embargo, estaremos revisando y sin duda haciendo, si fuera necesario, los ajustes pertinentes para garantizar esa estadía segura de los alumnos en cualquier carrera que estudien, en cualquier nivel.
1: Ayer, estudiantes del Centro Universitario de Ciencias Biológicas y Agropecuarias de la UDG, Ana, se solidarizaron con la familia de Carla y realizaron una manifestación para exigir justicia y seguridad en los alrededores del centro, porque donde localizan a Carla, Ana, es una zona que está, digamos, en la parte trasera del plantel de la UDG, ya. Y muy cerca de donde se localizó el año pasado esta enorme fosa de las agujas. Entonces, de ahí que estén pidiendo seguridad.
3: Bueno, pues con toda la razón del mundo. Gracias, Elsa Marta.
1: Al pendiente, buen día.
3: Gracias, saludos hasta Jalisco. Y ayer en Guanajuato fueron decomisados al menos 59 millones de litros de huachicol. Es el mayor golpe contra el huachicol, pero no hay ni un solo detenido. Otra vez. O sea, aparecen ahí 59 millones de litros de huachicol. Qué bueno que los detengan, ¿no? Que agarren, pues, el contrabando de combustible, pero ni una persona detenida. Nada más para darnos una idea, el huachicol que aseguraron en Guanajuato, este huachicol, supera en 5 veces los 10 millones de litros de huachicol decomisados en el 2025 en Tamaulipas, que fue lo que detonó esta investigación enorme por huachicol fiscal, en el que están involucrados los sobrinos políticos del exsecretario de Marina. O sea, 5 veces más el golpe de ayer que el golpe del 2025 en Tamaulipas. Sergio Ortiz, me da gusto saludarte, ¿cómo estás?
4: Ana Francisca, también te saludo con muchísimo gusto, por supuesto, a nuestra auditoría. En efecto, un total de 59 millones de litros de presunto hidrocarburo huachicol fue asegurado en el municipio de San José Iturbide, junto con diversos vehículos, tanques de almacenamiento, entre otros. Lo anterior fue informado por el titular de seguridad a nivel estatal en Guanajuato, Juan Mauro González Martínez, añadiendo que el aseguramiento fue en una sola intervención tras realizar trabajos de investigación entre autoridades estatales y federales. En el lugar se realizó este cateo, autorizado por un juez federal, siendo también asegurados un total de 10 tanques de almacenamiento, 3 unidades de carga, diversos contenedores y documentación relacionada con los hechos investigados. Derivado de la magnitud de este aseguramiento, las maniobras de medición, identificación y manejo continúan bajo supervisión especializada. Asimismo, los indicios quedaron ya a disposición del Ministerio Público Federal, autoridad que determinará la cantidad definitiva, naturaleza, procedencia y legalidad del producto. En la misma tesitura se añadió que no se trata únicamente del volumen localizado, sino investigar posibles operaciones irregulares con combustibles que permiten reducir riesgos de incendios, explosiones y derrames, como también proteger a las comunidades y al medio ambiente, además de afectar posibles fuentes de financiamiento de estructuras delictivas. Finalmente se informó que en caso de que la ciudadanía conozca algún punto de extracción, almacenamiento, transporte o comercialización irregular de combustible, se deberá denunciar de manera anónima al 089. Ana Francisca.
3: Muchas gracias, Sergio. El diario El Universal, por cierto, en su primera plana revela que el almirante Rafael Ojeda, precisamente el exsecretario de Marina con López Obrador, tío político de los hermanos Farías, sigue dentro de la Marina como asesor en seguridad nacional del actual secretario, el almirante Raimundo Pedro Morales, y que además recibe casi 150,000 pesos al mes netos por el puesto de almirante. Esto a pesar de que la Fiscalía General de la República, hay que recordar, hace un par de semanas había una audiencia para Fernando Farías, lo llamaron para ser testigo, pues para que declare, y se acuerdan que no lo encontró la Fiscalía. Sí lo encuentran para depositarle los 150,000 pesos y para hacer, en fin, así las cosas. Bueno, los diputados por el PAN, Paulina Rubio y Federico Doring, demandaron al gobierno federal proceder con la detención y extradición hacia los Estados Unidos de políticos vinculados, dicen, con el crimen organizado. Esto es parte de lo que dice el diputado Doring.
5: El avance de dejar atrás el sabotaje de López Obrador a la coordinación es evidente que no es suficiente. Claudia Sheinbaum tiene que priorizar el tratado comercial, los empleos, las exportaciones, las manufacturas mexicanas y la relación con Estados Unidos, con la extradición de los narcos del bienestar. Solo así se podrá tener una coordinación sin reclamo alguno para poder exigir mayor reciprocidad a Estados Unidos en el combate al tráfico ilegal de armas a México.
3: Bueno, la presidenta Sheinbaum recibió en Palacio Nacional a la gobernadora interina de Sinaloa, Graciela Domínguez, la primera vez que se encuentran así, una reunión enfocada a la seguridad del estado. Y miren que hay focos rojos en Sinaloa, más que normalmente. En los últimos dos meses, nada más una muestra, un botoncito, en los últimos dos meses Mazatlán pasó de tener 10 homicidios mensuales a más de 70 homicidios mensuales. En eso está Mazatlán el día de hoy. Vamos a ir en un ratito más para allá, por supuesto. Y Maru Campos, la gobernadora panista de Chihuahua, le escribió una carta a la presidenta Sheinbaum. Sheinbaum va a Chihuahua este fin de semana como parte de su gira, y le pedí a Maru Campos poderla recibir. Las cosas no andan bien, como sabemos, entre las dos mandatarias, la estatal y la federal, por supuesto, desde el asunto de la participación de agentes de la DEA en un operativo en Chihuahua para decomisar un narcolaboratorio en abril pasado. Desde ahí hubo una ruptura y un señalamiento por parte de la presidenta Sheinbaum de que la gobernadora de Chihuahua sabía de este operativo y que era una violación a la Constitución, la participación activa, digamos, de agentes de la DEA. En esta carta, Maru Campos le pide a la presidenta invitarla a una sesión de la Mesa Estatal de Seguridad, abordar el tema del agua y de la situación del gusano barrenador en Chihuahua, dice Templo Mayor de Reforma. ¿Va a aceptar la presidenta Sheinbaum reunirse con Maru Campos o la va a dejar con la mano extendida? Es la pregunta que se hace Reforma el día de hoy. Y en otros asuntos, el comentario misógino del mes, diría yo, Alejandro Armenta, el gobernador poblano, que ya salió a disculparse a través de su cuenta de X, pero pues después de haberlo dicho, fíjense. Se hicieron relevos de alcaldes en Puebla y Alejandro Armenta salió a decir que sería delicado que los alcaldes, las administraciones interinas, tuvieran al frente a una mujer, que porque se están enfrentando a cosas graves y entonces pues que mejor un hombre, porque pues un hombre es más capaz que una mujer de enfrentarse a cosas como el crimen organizado. Esto fue lo que dijo Alejandro Armenta.
6: En un lugar donde la delincuencia se apoderó desde años atrás, sobre todo con el PAN y con el PRI en esas regiones, y es muy delicado exponer a una mujer. Ese es mi razonamiento. Probablemente no te convenza a ti, pero yo prefiero que el Congreso, como lo hizo, haya elegido a hombres que tienen experiencia, que han sido autoridades municipales. Para mí, enviar una mujer a Tepeyahualco, enviar una mujer a Esperanza, donde desmantelaban vehículos, enviar a una mujer donde operan los rojos, que son grupos delictivos que operan entre la zona de Oaxaca y de Puebla, se lo considero como un tema de riesgo. Por eso es que seguramente los diputados decidieron no enviar una mujer. Okay. Esa es mi explicación.
3: Híjole. O sea, entonces que mejor las mujeres se queden en su casa. Igual en su casa les pegan, las matan también, ¿no? La gran mayoría de los feminicidios ocurren en los hogares. Pero pues es que mandarlas a otros lados está tremendo. Ya salió a, como les decía, a medio disculparse. dice que las mujeres tienen plena capacidad para desempeñar. Gracias por permitirnos, hombre, señor Armenta, gracias por el reconocimiento. Las 7:24, vamos a la pausa. 5543-77125, nuestro WhatsApp aquí en cabina. Acuérdense que estamos en YouTube, MBS Noticias, por allá andamos platicando en el chat allá en YouTube. Gracias Chihuahua, Tuxtepec, Zihuatanejo, gracias Reynosa, Tampico, Tijuana, Veracruz, Acapulco, Acámbaro, Guadalajara, gracias por platicar y por conectar esta mañana con nosotros. Vamos a la pausa, tenemos mucho al volver.

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1: Las 7 con 24 minutos.
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19: La semana 2 de la NFL, los Bills de Buffalo estrenaron estadio anoche y le metieron una paliza de 41-31 a los Leones de Detroit. Gran actuación de Josh Allen, mariscal de campo. Lanzó para 3 pases de anotación en el juego. Además, ingresó 2 veces a las diagonales por tierra para encabezar la ofensiva de los Bills, la cual registró más de 400 yardas totales entre pases y carreras. Impresionante, llegó a tener ventaja el equipo neoyorquino de 21-0 en su nuevo estadio, un estadio que costó más de $2,000 millones. Un estadio descubierto, aunque tiene cierta protección, obviamente, para los días pesados del invierno donde hay mucha nieve en Búfalo, pero quisieron mantener la tradición esa de congelarse y supongo que congelar a los equipos contrarios. La verdad es que Detroit trató de reaccionar. El quarterback Jared Goff lanzó para 327 yardas y tuvo 4 touchdowns, pero ni aún así le alcanzó a Detroit, con un Búfalo que luce realmente en un plan imponente en el inicio de la temporada. La lista de Rafael Márquez, la primera lista de la selección mexicana de fútbol con el nuevo entrenador para los partidos contra Colombia, Perú, Estados Unidos y Chile, comenzando de mañana en 8 en Baltimore, en Maryland, frente a la selección de Colombia. Llama la atención, son 30 jugadores. Irving "El Chucky" Lozano regresa. También regresa el portero suplente del Athletic de Bilbao, Alex Padilla, exjugador de los Pumas. Y también viene Germán Berterame, el naturalizado argentino-mexicano que jugó en Monterrey y que ahora actúa para el Inter de Miami. Esos 3 jugadores regresan a la selección mexicana. Llama la atención otros nombres, el de Alan Cervantes, el de Denzel García de los Bravos de Ciudad Juárez. Son 17 jugadores en total de los 26 que escogió para el Mundial Javier Aguirre, así que prácticamente mantiene la misma base. Hay futbolistas lesionados, en este caso Raúl Jiménez, Edson Álvarez, llama a Santi Jiménez y a Lormiga González, llamó otra vez a Mateo Chávez, jugadores procedentes del fútbol europeo, por supuesto Johan Vázquez, el defensa central y capitán del Génova de Italia. En fin, ahí está la lista de Rafael Márquez, con la sorpresa sobre todo de Irving Lozano, porque es un jugador que fue separado del San Diego FC, era un activo del equipo que cobra $9 millones al año y prefirieron que entrenara solo y apartarlo del equipo que tratar de arreglar el tema que pasó ahí en el vestidor del San Diego FC. Ya el jugador actúa ahora para el Galaxy de Los Ángeles, tiene algunos partidos, pero también hay que recordar su actitud, porque sé que Javier Aguirre intentó convencerlo de que se pusiera a jugar al fútbol para así llamarlo y ser parte de los 26 del último mundial, y él prefirió pues mantener su contrato. En fin, son decisiones que toman los jugadores de fútbol. Mañana el clásico más añejo, más viejo del fútbol mexicano, las Chivas Rayadas del Guadalajara frente al América, a partir de las 9 de la noche en el Estadio Banorte. Yo creo que el boletaje se va a agotar. Hace una semana no tuvimos una gran entrada en el Cruz Azul contra el equipo del América, pero yo siento que esta vez sí tendremos un duelo en las tribunas espectacular. El Guadalajara anda muy bien, llega como favorito al partido, y bueno, veremos si el América puede corregir temas defensivos para ponerse en el nivel y competir. Bueno, fue presentado Jürgen Klopp como nuevo técnico de la selección alemana. Va a tratar de devolverle el prestigio que ha perdido el fútbol alemán en los últimos tiempos, incluyendo su intempestiva eliminación en la primera ronda eliminatoria en 16avos de final a manos de Ecuador en el último campeonato mundial. Klopp en el discurso habló de cosas interesantes, sobre todo de un patriotismo positivo, generar a través de la selección del fútbol un patriotismo positivo frente al avance de la extrema derecha alemana. Dijo que hay que volver a enarbolar la bandera, pero no la bandera equivocada. Me parece un buen llamado, inteligente por parte del seleccionador alemán. Y bueno, hablando de temas que van también más allá de, obviamente, de la cancha, hay unas declaraciones de Lamine Yamal, el futbolista del Barcelona, donde dice que sufre del racismo en España a través no solo de insultos, sino también de acciones que pudieran parecer sutiles, como las miradas o ciertos comentarios. Eso dice Lamine Yamal. Dice que esa persona me llame negro, no me va a molestar en nada, soy negro, no soy de ningún color, dijo. Sin embargo, reconoció que lo incorrecto es cuando las personas utilizan el término negro para agredir o discriminar, un problema grave que existe en España y que obviamente no se ha podido resolver. Y el otro problema grave, pues la controversia que se generó el martes previo al partido con el Elche, cuando Mbappé, Vinicius e Ibrahima Konaté, jugadores del Real Madrid, dejaron enrollada una camiseta a la altura del pecho, impidiendo que se leyera por completo el lema todos somos caballas, sobrenombre a los habitantes de Ceuta, acompañada de la frase, nuestra ciudad, nuestra patria, el tema obviamente que existe en Ceuta, y bueno, hay mucha crítica sobre Mbappé, una crítica equivocada, porque, a ver, a Mbappé le dieron la camiseta ahí en la salida, él no sabía de qué se trataba. Créame que si hay un jugador comprometido socialmente, políticamente incluso, ese es Kylian Mbappé. Así que, pues es un tema que se ha salido de las manos. El presidente del Real Madrid y el director internacional, Emilio Butragueño, viajarán hoy como medida de emergencia a Ceuta para mostrar su solidaridad con la comunidad española a la entidad. Así de grave se puso este tema. Bueno, tenemos un fin de semana interesante, obviamente en México, marcada por el clásico del fútbol mexicano. Además, comienzan los mundiales de ciclismo en Montreal, Canadá, y el domingo va a competir Isaac del Toro en la prueba contrarreloj, que no es la suya, pero bueno, va a intentarlo, y estoy seguro de que hará dentro de todo un buen papel. Muchas gracias, saludos a la Francisca, los esperamos con todo el equipo de MBS Deportes a las 3 de la tarde. Gracias, que tengan un gran fin de semana.
20: Gracias, David, igualmente muy buen fin de semana, a las 7 de la mañana con 36 minutos.
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22: Tenemos un padrón de 3,000 desplazados a nivel estatal, a los cuales a los 3,000 se les atiende desde la Secretaría de Bienestar, desde el DIF, y los programas que desde el gobierno del estado les estamos otorgando.
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25: Por esta desaparición de 4 personas provenientes del Estado de México, hasta el momento se han detenido a 10 personas implicadas. Las investigaciones continúan para detener a todos los responsables de este lamentable caso.
26: Mi hijo desaparece, como ya todos lo conocen, en un restaurant bar de quien entonces fuera secretario de Economía del mismo gobierno que hoy es señalado por vínculos con el crimen organizado.
20: Bueno, la situación de seguridad en Sinaloa continúa preocupando, ya sin Rubén Rocha Moya, ya sin su gobernadora interina, que era básicamente pues la continuación del gobierno de Rubén Rocha Moya, y ahora con la nueva gobernadora interina, Graciela Domínguez, las cosas pues se continúan, sobre todo en algunos municipios. Escuinapa, un tema de feminicidios brutal, lo platicábamos con Adrián López hace unos días, el director del periódico El Noroeste, y sacó también el diario El Noroeste una cifra que llama muchísimo la atención. Otro de los focos rojos es Mazatlán, la ciudad de Mazatlán. En los últimos 2 meses, Mazatlán pasó de tener 10 homicidios mensuales a más de 70. 7 veces más en 2 meses. ¿Qué está pasando en la ciudad de Mazatlán? José Carlos González, activista, me da gusto platicar contigo, José Carlos.
27: Hola, mucho gusto. Buenos días, Ana. Gracias por abrir y hacernos visibles. No sé si me escuchas.
20: Sí, sí, te escuchamos perfectamente. Pues llama muchísimo la atención esta cifra, José Carlos. ¿A qué se lo atribuyes? ¿Qué está pasando en Mazatlán? De por sí la situación era complicada en términos de seguridad, pero pues supongo que los últimos meses han sido brutales.
27: Sí, mira, todos dicen que se supone que es por la guerra, ¿no? Desde antes están los fallecidos. Hay que dejar claro, así como en el Bronx, en Nueva York, se rentan las plazas. Desde que se rentan las plazas, si está de acuerdo la Secretaría de Marina, el Ejército, los carteles, los funcionarios, pues entonces la ciudadanía queda expuesta. Tenemos 34,000 desplazados, no 3,000 en todo Sinaloa, 34,000 nomás en el sur de Sinaloa. ¿Qué pasa con ese supuesto 3,000? Está en la época de Ricardo Madrid, que era secretario con Quirino Ordaz, ese número. Son personas que querían vivienda, desplazados, y que nomás anotaban a la mamá, no anotaban a los niños. Nosotros tenemos anotados a los niños, a los abuelitos, a todos los que llegaron. ¿Y a qué se atribuye todo esto? Pues mira, hay que tener en cuenta que se ha incrementado por otro tipo de actuaciones de funcionarios. Ejemplo, existen las mesas de paz. ¿Quién me garantiza que en la mesa de paz no tenemos un narcofiscal haciendo acuerdos con un secretario que tiene acuerdos para poner puntos de venta de droga? Es decir, no son esos desaparecidos. A ver, ¿dónde están los de la Ciudad de México? ¿Dónde están los cuatro turistas que llegaron a Mazatlán? ¿Dónde está Sujei Parra de Torreón? ¿Dónde está, te voy a poner, una de Mexicali, que es María Cristina Pérez Salas, Cecilia Berelleza? Son cientos de Durango, pero no nomás esos. Están Carlos Emilio, están todos los trabajadores de la construcción. Aquí hay un boom de construcción.
20: Sí.
27: Más de 70 permisos de torres, 70, ¿sí? ¿Dónde están todos esos durangueses que vinieron a trabajar en Michoacán que han desaparecido? Entonces, no es esa cantidad, la verdad. ¿Cuál otro problema tenemos?
20: A ver, déjame, te hago una
27: sí.
20: Una pregunta, José Carlos, antes de pasar a otros asuntos. Ustedes están haciendo, me dices, un registro, una relación de las personas desplazadas, y entonces llegan a la cifra de 30,000, ¿me dices?
27: 34,000, tenemos una aplicación, tenemos un grupo pro bono, maestros de la libre de derecho, fiscalistas, son personas que no cobran, son profesionales, ¿sí? que trabajan y nos ayudan, y tenemos una aplicación donde registramos a cada uno. Cada uno lo tenemos en representación con documentos para garantizar que están representados. Pero Claudia Sheinbaum, ya hemos tenido enviado los 34,000 para que lo registren en el Registro Nacional de Víctimas, no en el registro de Sinaloa, porque los centros forenses están llenos de fallecidos que todavía no se anuncian que están fallecidos.
20: Pero estás,
27: ¿no?,
20: hablando ahorita de desplazados, José Carlos. Estos 34,000 son personas desplazadas, es decir, personas que por la violencia tuvieron que salir de sus hogares, y son 34,000, dices.
27: Sí, son 34,000 comprobado. ¿Por qué? Nosotros hacemos tenemos reuniones con la ACNUR, pero todavía vamos más allá. Hacemos una entrevista personal a cada uno, ¿sí? Comprobamos de que sí es cierto que vivían allá, que sí son desplazados, y también un documento donde el comisario confirme que sí era de allá, de aquel ya.
20: Entonces, lo que ustedes están diciendo, José Carlos, es que la autoridad no reconoce, pues, ni una tercera parte de los desplazados que ustedes tienen registrados. O sea, que la autoridad oficialmente nada más dice hay 3,000 personas desplazadas, y a partir de ahí, pues, despliega lo que supongo será una estrategia para estas personas desplazadas, que es lo que escuchábamos hace ratito, que los ayuda en términos de, en fin, en términos de algunas ayudas económicas, etcétera, pero 30,000 son muchísimas más, 34,000 son muchísimas más.
27: Te voy a poner un ejemplo, Ana. Si fueran 3,000, ya se hubiera acabado este problema, porque ¿por 400 millones son 70 millones por año para construirles casas, y no haber hecho una sola casa en 4 años para desplazados etiquetados para construcción de casas? Entonces ya se hubiera resuelto el problema. ¿Por qué no se ha resuelto? Si son 34,000 nomás en el sur, falta en el centro y en el norte. Acuérdate de todo lo de Tepuche. Y lo más raro, lo más extraño es que ni un vicefiscal, ni fue en forma oficiosa, denuncie un desplazamiento. ¿Sí? Aquí tenemos desplazamientos nuevos, ¿sí? Escuinapa, Rosario, como ahí escuché en tu canal, ¿sí? Pero hay más, ahorita hay Tepusta, está por el Roble, todos los días tenemos en una sola casita 21 personas, ¿sí? En una sola, prestada, porque no hay vivienda. No hay esos 400 millones en vivienda, ¿sí?
20: ¿Y tú has ido a platicar con ellos, Juan, José Carlos? ¿Tú vas y conversas con ellos?
27: Mira, aquí existe algo muy curioso, Ana. Gracias a Dios, Nosotros nos dedicamos a otra cosa. Yo estaba, de hecho, trabajando en la Ciudad de México. Soy de Mazatlán. Vine aquí, me encontré con este problema y ayudé. Ya llevo 6 años, ¿no? Nos habló Jiménez de Mari a través del ACNUR, el Alto Comisionado de las Naciones Unidas para Refugiados a nivel mundial.
20: Así es.
27: Y hicimos una asociación, la asociación es Pro Bono, y realmente con toda la asesoría creamos todo esto de lo que viene siendo verlo de los, pero ya, profesionalmente. Ya. Hemos tenido reuniones de todo, ¿no? Con gobernación, hace poco Rosa Isela, te puedo mostrar, que desde el 11 de marzo, ¿sí? En gobernación, y lo que trato con él, con ellos es, hey, la vicefiscalía del sur. Ninguna carpeta ha operado por años a pesar de violaciones y sustracción de niñas desplazadas.
20: Ya.
27: Sí. Es decir, tremendo. Es un tema muy fuerte en Sinaloa.
20: Sí. A ver, hay un reforzamiento de 4,000 elementos llegan al puerto, dice Omar García Harfuch, de Defensa, Guardia Nacional, Secretaría de Seguridad, Secretaría de Marina, incluidas Fuerzas Especiales. Lo que es impresionante es que frente a escenarios así y frente a esta respuesta, el crimen sigue siendo de las suyas en términos de los desplazados.
27: Tiene una lógica muy clara y es conocida, yo creo que a nivel nacional. Mientras no se reúnan con las personas que saben que cada desplazado tiene una historia y la sabe y la cuenta, ¿sí? Mientras ellos se reúnan en mesas a escondidas, porque por ser de seguridad, ¿sí? Pues no se sabe lo que están viendo y realmente no se acercan al problema. Uh-huh. ¿Seguirán habiendo desplazados? Sí. Hay veces que llegan desplazados, para comentarte, un niño solo, uh-huh, donde matan a sus padres, ¿sí? Los funcionarios en ocasiones vienen por los desplazados a Mazatlán, te voy a poner el presidente Concordia, y se los lleva. Ok, se los lleva diciéndole que esté todo bien y vámonos, allá los agarran de carne de cañón, le quitan sus tarjetas de bienestar, sus celulares y los meten de esclavos a las minas. Es decir, es algo muy delicado, es un tema más amplio, no es esto nomás de desaparición ya. Y datos.
20: Sí, sí.
27: Hay una historia muy completa de todo esto. Si tú viste a los de Concordia que desaparecieron, ¿sí? Bueno, encontraron más cuerpos, entonces ahí hay una fosa muy grande que ahí desaparecidos de Mazatlán, solo que es otro municipio y por eso no cuenta en Mazatlán, ¿sí?
20: Pues José Carlos, es un escenario que nos relatas, que tiene pues muchísimas aristas y del cual vamos a seguir platicando. Te agradezco por lo pronto. La cifra que tú nos das es abrumadora. Estaremos muy pendientes de cómo vaya evolucionando y de si las autoridades de alguna manera se acercan al reconocimiento de algo así, que creo que sería importante, o por lo menos sentarse pues para conversar, como tú dices, ¿no? Para entender qué es lo que está ocurriendo. Gracias, José Carlos.
27: Ana, nomás te quería pedir un favor rapidísimo, que bien, estoy visible, me haces visible. Ojalá que por medio de tu medio, ¿sí?, pueda obtener una reunión con el gobernador de Jalisco, el gobernador de Durango y el gobernador de Sonora, porque esto es un no se va a solucionar este problema. Realmente tenemos 200 guerrerenses acá, es decir, créanme que necesitamos un trabajo en conjunto, pero real, no de sentarse a platicar. Uh-huh. Y pedirle a Claudia Sheinbaum, el día 20 viene a Culiacán, yo voy a ir a entregarle un documento nomás, pedirle que reanude la plática desde aquella fecha de con Rosa Isela, porque nomás nos sentamos, pero no hay ningún avance, ¿no? Entonces, te agradezco esto. Nuestra asociación se llama mexunión.org y les agradecería a todos los ciudadanos la empatía y el apoyo. Te agradezco realmente y disculpa por aprovechar este momento, ¿no?
20: Muchísimas gracias, Juan Carlos. Buen fin de semana. Estamos en comunicación.
27: Buen fin de semana y muchas gracias.
20: Muchas gracias. 7:49. Vamos a la pausa. Tenemos más al volver.

0: Las 7 con 49 minutos.
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1: Siete de la mañana con 52 minutos y así amanecieron los diarios del país.
0: Primeras planas de la mañana. Reforma.
2: Retienen a militares, queman sus patrullas, agreden encapuchados en zona centro de Guerrero, desarman a policías y soldados, bloquean carreteras y no hay ni un solo detenido.
0: El Universal.
2: A Ojeda no lo hallan, pero sigue cobrando en la Marina.
0: Milenio.
2: Golpe al huachicol en Guanajuato. Incautan 59 millones de litros.
0: La Jornada.
2: Asestan en Guanajuato el mayor golpe al huachicol. Incautan 59 millones de litros.
0: El Financiero.
2: Retoman aliento mercados tras la decisión del sistema de Reserva Federal. Optimismo de inversionistas sobre control de la inflación en Estados Unidos. Continuará apetito por activos de riesgo.
0: Excelsior.
2: Decomisan 59 millones de litros de huachicol. El aseguramiento de una pipa con combustible ilegal en julio pasado derivó en la incautación de un megacentro de almacenamiento en el estado de Guanajuato. Para MBS Noticias, Ángela Molina.
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1: Siete de la mañana con 54 minutos, salió el índice global de brecha de género. Por acá me andaban regañando, de hecho, en la transmisión de YouTube. Me decían que cómo, ¿por qué seguía yo hablando sobre el tema de género? Que realmente no era significativo, que por eso ya no les gustaba este programa, que porque la verdad, hablar del tema de género era irrelevante y una necedad. Estábamos platicando sobre el caso del gobernador poblano Alejandro Armenta, que decía que mejor pusieran a un hombre frente a los ayuntamientos en donde había crimen organizado, porque la verdad es que en las mujeres pues no estaba bien exponerlas. Luego me puse a pensar qué le diría la presidenta Sheinbaum, comandanta general de las fuerzas del ejército mexicano, la Fuerza Aérea, comandante suprema de las Fuerzas Armadas, si también habría que mandarla desde la perspectiva de Armenta mejor a otro lugar, porque pues es exponerla, ¿no? Supongo. El caso es que no es ninguna necesidad hablar del tema de género. Es importante hablar del tema de género. Salió el índice global de brecha de género del Foro Económico Mundial y México se tardaría 120 años todavía, al ritmo que vamos, quiero decir, para alcanzar la paridad plena entre mujeres y hombres. La verdad es que es un asunto del que debemos de seguir hablando, simple y sencillamente porque no está bien que el tema siga en eso. En la línea tengo a Fernanda García, directora de Sociedad del IMCO, del Instituto Mexicano para la Competitividad. Fernanda, ¿cómo estás? ¿Cómo están leyendo estos resultados?
3: Hola, buenos días. Pues mira, justo en el sentido de lo que comentas de si es relevante o no relevante, pues dejará de ser relevante el día que las brechas de género dejen de existir en México y en el mundo. Hoy no existe un país de los 155 analizados que no tenga brechas de género, y por eso se sigue haciendo este índice todos los años, lo hace el Foro Económico Mundial, y parte de ciertas premisas, ¿no? Si las economías no están aprovechando todo su capital humano, entiéndase hombres y mujeres, están limitando su competitividad y desarrollo, y por eso hay que medirlo para poder identificar dónde se requieren mayor esfuerzos, ¿no? Porque la igualdad de género no es secundaria para el desarrollo, porque permite aprovechar talento, innovación, creatividad, resiliencia, en fin. Entonces, bueno, desde el INCO también seguiremos analizando siempre estas brechas mientras existan.
1: Sí.
3: Claro. Y bueno, y ahora sí, ¿cómo estamos leyendo estos resultados? Pues a nivel global, el puntaje es de 69 puntos de 100 en materia de igualdad de género. Como entre más cercano al 100 hay mayor igualdad de género. Aquí lo interesante es, como el índice lleva 20 años, puedes ver como la película de lo que ha pasado desde 2006, y los países que están en el top 10
1: sí,
3: no se han movido mucho. Tenemos siempre a los nórdicos, Islandia, Finlandia, Noruega, Suecia, que encabezan, y a veces suben unos y a veces bajan otros, pero en realidad es que se mantienen los mismos dentro de las mismas dentro del mismo top 10, ¿no? Uh-huh. De hecho, en estos 20 años solamente ha habido un país latinoamericano que estuvo dentro de este top 10, fue Nicaragua, ahora ya no está. Uh-huh. Pero eso también nos refleja, ¿no? ¿Qué tipos de países están dentro de más cercanos a una mayor igualdad? Uh-huh. En el caso de México, México ocupa el lugar 18 de 145. Esto fue un avance de 5 lugares en comparación con el año pasado. Si vemos estos resultados, digamos, bueno, estamos dentro del top 20 mundial.
1: Sí.
3: Qué gran resultado para México, pero la verdad es que lo estamos leyendo un poco distinto desde el IMCO. ¿Por qué? Porque este índice mide 4 factores: educación y salud, donde México en esos indicadores alcanza prácticamente la paridad con base en lo que mide el índice del Foro Económico.
1: Sí.
3: Por otro lado, tenemos empoderamiento político, uh-huh. que eso es lo que ha hecho que México avance de manera acelerada, sobre todo en los últimos 3 años.
1: Sí.
3: ¿Por qué? Porque tenemos paridad en el Congreso, porque tenemos paridad en el gabinete, todo impulsado a raíz, obviamente, de las cuotas que se han implementado, y sobre todo lo que hace que México avance de manera tan, con estos saltos tan importantes, es tener a una mujer como jefa de Estado.
1: Sí, claro.
3: No, en comparación con otros países, esto no es una situación común y eso es lo que hace que México avance. Uh-huh. ¿Y por qué digo que lo vemos con otros ojos? Porque la cuarta dimensión son oportunidades económicas.
1: Uh-huh.
3: Y ahí es donde México realmente está rezagado. Si tomáramos únicamente ese subíndice, México está entre los últimos lugares ocupando una posición por debajo del 100.
1: O sea, digamos, ¿no? en el área económica es en donde la paridad se nos va al traste, ¿no? En términos
3: totalmente.
1: De, por ejemplo, lo que ganan hombres versus lo que ganan mujeres, pero también en términos de lo que las mujeres tenemos que dedicar a labores domésticas, ¿no? A comparación de lo que hacen los hombres. ¿Eso es lo que compone el índice?
3: Claro, claro, sí, justo. Mide 5 cosas en particular. ¿Cuántas? No solamente, y aquí creo que es importante decir, es que haya más mujeres en el mercado laboral per se, sino es un tema de igualdad de oportunidades y cerrar brechas. Entonces, es cuántas mujeres hay, pero también en comparación con los hombres, ¿no?
1: Uh-huh.
3: Entonces, estamos hablando de igualdad de género en cuanto a la participación laboral. En México, 46% de las mujeres tienen un empleo. Para los hombres, Ana, esto es de casi 76-77%. Entonces, es una diferencia importante.
1: Yeah.
3: Y solamente estamos hablando de si tienen el empleo o no lo tienen, ¿no? Ya no hablemos de, por ejemplo, representación en puestos directivos, donde las mujeres tienen, por ejemplo, en las empresas que cotizan en bolsa, solo 3% de las empresas tienen a una mujer directora general.
1: Sí.
3: En México.
1: Bueno, también por ahí ustedes tenían, Fernanda, me acuerdo que me impresionó mucho la poquísima representatividad de mujeres en los asientos de las grandes empresas, no nada más como directora general, sino en términos de la gobernanza y las personas que toman la decisión, ¿no? En las juntas, en los boards,
3: sí,
1: ¿no?
3: En los consejos de administración, la participación de mujeres es de 14%.
1: Nada, poquitito.
3: Igual sigue siendo muy bajo en comparación, por ejemplo, del promedio de los países de la OCDE, que alcanza 30%. Y hablando ya de condiciones, el índice mide el tema de igualdad salarial, que es donde México sale peor evaluado. De hecho, hoy es el Día Internacional de la Brecha Salarial. Y en México la brecha oscila más o menos entre 13-15% si hablamos de brecha en términos de ingresos laborales. Pero si metemos al comparativo todos los ingresos como programas sociales, rentas, activos, patrimonio, etcétera, la brecha asciende a 35%, ¿no? Uh-huh. Por cada 100 pesos que tiene un hombre, las mujeres tienen 75. Entonces, realmente eso sigue siendo el talón de Aquiles para México. Es un indicador que se ha movido poco en los últimos 20 años, lo cual también es preocupante, porque no basta con tener, recordarás, la iniciativa que se aprobó, la reforma constitucional más bien, que se aprobó, enviada por la presidenta los primeros días de su gestión, de su sexenio, que buscaba eliminar la brecha salarial. Hoy, años después, hay...
1: Uy, se nos robotizó, mi querida Fernanda García. Vamos a ver si la podemos recuperar rápidamente. Perdón, te nos robotizaste, Fernanda, pero te escuchamos, no te preocupes.
3: No, perdón, lo que decía es que ahí está la ley, está en la Constitución que hombres y mujeres tienen que ganar lo mismo por trabajo de igual valor, y la realidad, pues, sin duda es otra, ¿no? Los datos nos cuentan otra historia. Entonces, no basta únicamente con tener la legislación, nos falta, como siempre, implementación y los mecanismos de seguimiento y de regulación ya en el día a día.
1: Bueno, y la responsabilidad y el empuje del sector privado, porque ahí sí,
3: claro.
1: Perdón, pero pues las empresas tienen mucho que hacer al respecto, empresas chicas, empresas medianas, empresas grandes, para

0: especifica cuál es la responsabilidad o la obligación exacta de las empresas.
1: De acuerdo.
0: Entonces, pues bueno, se toma como algo voluntario y pues realmente seguimos igual que siempre, ¿no? Ese es realmente el problema, pero como bien dices, el sector privado es clave en esta conversación, que son al final el principal empleador de este país, ¿no? Como dices también, desde las micro hasta las grandes empresas, todas tienen un rol en cerrar la brecha de género, porque es importante decirlo que con ese índice, viendo la mirada de los últimos 20 años, puedes ver países que han avanzado, y eso te deja ver que pues han tomado acciones, han implementado políticas y que el progreso es posible. Uh-huh. Pero si nos sentamos con los brazos cruzados, pues la igualdad de género no va a llegar por sí misma.
1: 120 años nos tardaríamos en que llegara si la cosa está así, si nos sentamos y cruzamos los brazos. Fernanda García, te mando un abrazo. Gracias, lindo fin de semana.
0: Igualmente, gracias por el espacio, Ana. Saludos.
1: Las 8:05, vamos a la pausa. Tenemos más al volver.

0: Las 8 con 5 minutos.
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1: 8:13. Gracias por seguir con nosotros aquí este viernes 18 de septiembre de 2026. Esta es la información al momento.
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1: La gobernadora de Morelos no le ha dado entrevistas a prácticamente nadie aquí en México, pero sí le dio una entrevista a la agencia española de noticias EFE sobre el asesinato de Claudia Tacoronte, estudiante española de intercambio en la Universidad Autónoma del Estado de Morelos, y habló sobre el detenido, el presunto feminicida de Claudia, Francisco Javier, al que se le conoce como el Trompas, que fue detenido ayer, que no tiene vínculos con el crimen organizado. Es un delincuente pues común. En términos de sus actividades delictivas, quiero decir, eso es lo que dice la gobernadora morenista.
2: No tiene nada que ver con el crimen organizado. Es un delincuente común, pero pues muy trastornado por la forma en que realizó eso. Aparentemente fue el robo, ¿no? Fue un forcejeo por un robo. Uh-huh. Y cuando ella pues grita es cuando él agrede.
1: Por cierto que Pablo Ferri en El País publica una crónica sobre lo que ocurrió en las últimas horas y lo que llevó hasta la detención de este individuo, Francisco Javier N. Lo agarraron, imagínense nada más, lo agarraron yendo al Oxxo literalmente a comprar cervezas. Estaba borracho. Francisco Javier N., el Trompas, estaba borracho. Se bajó de un automóvil para comprar cervezas en una tienda de conveniencia y la gente, como se difundió ampliamente su rostro, la gente lo reconoció y empezó a mandar a través de chats: oigan, aquí está, aquí está, aquí está, aquí está. Llegó la patrulla y el tipo estaba comprando cervezas. O sea, estaba borracho comprando cervezas. Esa es la persona a la que han detectado, a la que han identificado como el asesino del feminicida de Claudia Tacoronte. Estamos, por supuesto, en esta información. Y en Guerrero retuvieron a 30 militares. Es la primera plana del Reforma del día de hoy. Desarmaron a policías y a soldados. Un grupo delictivo allá en Guerrero bloquearon carreteras. Eso sí, no hay ni una persona detenida. Los liberaron después. 30 militares detenidos a 30 kilómetros de la capital Chilpancingo. Así están las cosas. ¿Cómo está la situación el día de hoy? Es una zona controlada por los ardillos, por este grupo criminal. Fernando Polanco, saludos hasta Guerrero. ¿Cómo estás?
3: ¿Qué tal, Ana? Con el gusto de saludarte a ti y, por supuesto, a todo el auditorio, informarte efectivamente que estos 29 elementos de corporaciones estatales y militares retenidos por pobladores en Quechultenango fueron liberados poco antes de las 6 de la tarde de ayer jueves. Esto después de comentarte, tras el ingreso de un operativo de seguridad a la cabecera municipal, encabezado por el secretario de Seguridad Pública del gobierno estatal, Antonio Ledesma Osuna, quien fue escoltado por aire y tierra. Los 29 elementos habían sido retenidos en el gimnasio municipal por los pobladores después de una confrontación registrada durante el ingreso de un primer operativo a Quechultenango, en cuyos hechos los pobladores quemaron una patrulla y vandalizaron otras 3. Y es que la jornada de detención comenzó alrededor del mediodía, cuando decenas de habitantes bloquearon precisamente la entrada a la cabecera municipal y la carretera Mochitlán-Quechultenango para impedir el avance de elementos del Ejército, Guardia Nacional, Policía Estatal y Fiscalía General del Estado. Es que reportes preliminares señalan 2 civiles muertos y al menos 8 heridos, aunque las autoridades hasta este momento de la mañana no han confirmado el saldo oficial. El convoy de las fuerzas de seguridad con los elementos rescatados salió de Quechultenango alrededor de las 7 de la noche de ayer jueves con dirección a Chilpancingo, y desde ese momento no se ha actualizado la información. ¿Qué se dijo en torno a todo este escenario? De acuerdo con el subsecretario de Desarrollo Político y Social del gobierno de Guerrero, que es el que generalmente sale a dar declaraciones respecto a este tipo de eventos, sí, es que no existió ningún operativo especial, uh-huh, y que no llevaba ninguna consigna, es decir, no se buscaba detener a alguien en particular, que las fuerzas de seguridad estaban haciendo recorridos que habitualmente realizan por esta zona de Quechultenango y Mochitlán, y que sorpresivamente fueron agredidos por los pobladores, por lo cual se generó esta confrontación que derivó pues en que algunos elementos sí detonaron armas de fuego para disuadir a la pues a la población. Sin embargo, pues se generó este saldo que hasta este momento, del cual no se ha confirmado, de al menos 2 personas asesinadas y 8 lesionadas. Esta mañana se prevé que haya información, no del gobierno estatal, pero sí del municipal. Se ha convocado a una conferencia de prensa por parte de la presidencia municipal de Quechultenango para actualizar o dar a conocer información respecto a estos hechos. Sin embargo, la Fiscalía General del Estado hasta este momento no ha emitido ninguna postura oficial. Ana, hasta aquí mi reporte.
1: Muchas gracias. Gracias, Fernando.
3: Gracias, muy buenos días.
1: Buenos días. Mañana, ojo, mañana se va a llevar a cabo, mañana 19 de septiembre, se va a llevar a cabo al mediodía, a las 12 del día, el segundo simulacro nacional. Laura Velázquez, titular de la Coordinación Nacional de Protección Civil, gracias por conversar esta mañana con nosotros, Laura.
4: ¿Qué tal? ¿Cómo están? Me da mucho gusto saludarles, buen día para todos. Qué padre que podemos invitarles a todos a participar mañana, sábado 19 de septiembre a las 12 del día, para que participemos en el segundo simulacro nacional. Es muy importante, muchísimas gracias.
1: No, hombre, al contrario, gracias por la comunicación. ¿Cuáles son las hipótesis bajo las cuales se va a dar este simulacro, Laura?
4: Se ha definido que se utilice una hipótesis de sismo para todo el país. Sin embargo, hemos también definido que sean 5 hipótesis distintas distribuidas de manera regional.
1: Sí, sí.
4: Sin embargo, yo quisiera mencionarla más relevante porque es en donde se participarán más número de entidades.
1: A ver,
4: será una hipótesis de sismo de 7.7 y que es la cobertura de todo el centro de la República.
1: Ajá.
4: Tenemos que estar muy bien preparados, participar todos y todas. Es sábado, van a estar seguramente la gran mayoría de los mexicanos en sus casas, así es que es una oportunidad de que a partir de un plan familiar todos y todas participemos de una manera muy ordenada.
1: A ver, lo repetimos con frecuencia cada vez que se da un simulacro nacional, sin duda. El 19 de septiembre es un día muy importante para los mexicanos, particularmente para los capitalinos, pero no exclusivamente. Laura, el ABC de un plan de protección familiar, ¿cuál es?
4: Sí, por supuesto, es muy importante delegar responsabilidades a cada uno de los integrantes de la familia. Identificar cuáles son los riesgos adentro y afuera de nuestra casa. Al interior puede ser un mueble que a lo mejor no está asegurado a la pared,
1: sí,
4: o tal vez las ventanas. Y afuera, desde las escaleras o una calle o tal vez los cables del servicio eléctrico. Identificar todo nuestro entorno, repito, interior y exterior de nuestro domicilio o donde nos vayamos a encontrar. Muchos estarán en la escuela, estarán en el trabajo. Pero hablando particularmente de la casa, determinar que cada integrante tenga una responsabilidad, ya sea cargar al bebé, quién se encargará de ello, quién se encargará de ayudar a un adulto mayor, o a lo mejor una persona con discapacidad.
1: Sí.
4: Y además de eso, irnos más allá. ¿Cuál es nuestra capacidad organizativa con todos nuestros vecinos? ¿Quién va a ayudar a nuestro vecino adulto mayor que vive solo? ¿En dónde es en nuestro sitio de refugio donde podemos salvar vidas? O si estamos en un nivel muy alto de un departamento en el piso décimo, ¿cuál es nuestro punto de resguardo? Y si no, salir e ir al lugar en donde tenemos pues ya distribuido para poder salvar nuestras vidas. Es muy importante que todos y todas participen, principalmente para poder dejar un ejemplo a nuestros pequeños hijos.
1: Oye, una de las cosas, Laura, que de pronto se nos olvida, y lo digo con un mea culpa, es el tema del gas, ¿no? O sea,
4: sí.
1: No, hay que cerrar las fuentes de gas.
4: Sí, en medida de nuestras posibilidades hacerlo. Evidentemente que mañana hay que hacerlo, mañana es un simulacro nacional, pero si tuviéramos una eventual emergencia, es una medida muy importante que se tiene que realizar.
1: Así es.
4: Medir cuánto tiempo nos tardamos, si está, es accesible el poderlo realizar, hay que hacerlo. Y no olvidar una, la mochila familiar, una mochila de emergencia, en donde llevamos los documentos de toda la familia, los documentos más importantes, y además una mochila donde tenemos los medicamentos de la familia, todos los utensilios necesarios, una lámpara, un radio. Uh-huh. Estar muy bien preparados. Uh-huh. La prevención lo es todo en México.
1: Totalmente, totalmente.
4: En México estamos en un país altamente sísmico, sabemos que en cualquier momento puede llegar un sismo y tenemos que estar preparados para ello. Por favor, no olvidar que a las 12 del día de mañana, sábado 19 de septiembre, sonará la alerta a través de la telefonía celular, y además sonarán 23,000 altavoces que se encuentran distribuidos en los estados limítrofes al Pacífico y hacia el centro del país. Participar, tomárnoslo muy en serio, ser ejemplo de nuestros niños y niñas, y que todos de una manera coordinada y muy ordenada participemos mañana, 12 del día, sábado 19 de septiembre, segundo simulacro nacional.
1: Laura Velázquez, muchísimas gracias por conversar esta mañana. Está hecha, por supuesto, la invitación a la gente, a todos los que tienen celular en México, les tiene que sonar el celular, mantener la calma, por supuesto, siempre es un tema que a muchos los pone nerviosos, Laura, pero hay que, sí. Es mucho mejor estar preparado y saber qué es lo que tienes que hacer que no hacerlo. Entonces, ahí está la invitación, y agradezco mucho estos minutos, Laura.
4: Al contrario, muchas gracias. Nos vemos mañana.
1: La titular de la Coordinación Nacional de Protección Civil. A las 7 de la mañana, la presidenta Sheinbaum va a llevar a cabo un izamiento de la bandera en el Zócalo. Por supuesto, esto en homenaje a las víctimas del terremoto del 85 y del 2017 aquí en la Ciudad de México y en el estado de Morelos, en el estado de Oaxaca. Así es que mañana habrá esta conmemoración a las 7 de la mañana.
0: Luis Miguel González, Economía.
1: Buen viernes, Luis Miguel.
5: Muy buen viernes, Ana Francisca.
1: ¿Cómo estás? Llegamos al viernes, Luis Miguel.
5: Llegamos al viernes.
1: Oye, seguimos hablando del tema de los ajustes fiscales. Platícanos un poco de dónde sale todo este asunto y qué es lo que parece ser, pues, es insuficiente hasta el momento.
5: Lo nuevo es que aparece la primera de las calificadoras dando su opinión.
1: Sobre el paquete, ¿no? Económico.
5: Sí.
1: Sí.
5: Hay que recordar que cuando sale el paquete económico decíamos, bueno, lo más importante va a tener que ver con ver si esta propuesta que hace el gobierno tiene el visto bueno de las agencias calificadoras. Damos por hecho que no va a haber una gran discusión en el Congreso, dada la composición, y las calificadoras, solo para ponerlo en perspectiva, determinan cuánto paga el gobierno mexicano, las principales entidades públicas, determinan el grado, vamos a decir, la calificación que tiene la deuda, y a su vez esa calificación determina cuánto paga por la deuda.
1: Uh-huh.
5: La primera que habla es Fitch, y es, me parece que es bien interesante. Dice, hay tres riesgos en el paquete económico. Primero, como decías tú, tiene que ver con la consolidación.
1: Uh-huh.
5: Y es la velocidad con la que México quiere reducir su diferencia entre ingreso y gasto.
1: Sí.
5: Hace la observación que ya se ha dicho de, oye, no va tan rápido como se esperaba, vamos a pasar de 4.1 del PIB a 3.9. Para ponerlo en perspectiva, 3.9 puntos del PIB son 3.700 millones de pesos diarios de diferencia entre ingreso y gasto.
1: Híjole, muchísimo, ajá.
5: Muchísimo.
1: Uh-huh.
5: El segundo punto es el supuesto de crecimiento económico es más o menos realista, dice, está entre 1.5 y 2.5, pero está sujeto a posibles choques o choques externos. ¿Qué quiere decir un choque externo? por ejemplo, lo que está pasando en Medio Oriente, por ejemplo, lo que pasó en Ucrania o lo que sigue pasando en Ucrania, me atrevo a decir alguna cuestión relacionada con el cambio climático,
1: sí,
5: o un deterioro mayor en la relación con Estados Unidos, que que la negociación del T-MEC salga mal. Entonces, lo que dice Fitch es, importa el déficit, pero importa también cuánto crece la economía mexicana en un contexto muy complicado.
1: O sea, sí importa crecer, básicamente, dice Fitch.
5: Absolutamente. Y el tercer aspecto que señala Fitch es, no hay que perder de vista que todos estos supuestos, ingreso, gasto, velocidad del ajuste, en realidad lo que están haciendo es poner a prueba la credibilidad del gobierno mexicano. Y dice, también es una variable que hay que observar. Credibilidad en el sentido, lo pongo términos casi de finanzas personales. Si tú misma o alguien que nos está escuchando le dijera a, no sé, a su esposa, oye, pues fíjate que ya voy a ganar más, fíjate que voy a trabajar más, o fíjate que el negocio que tenía ya salió, pues esa es una cosa. Si lo que tú dices no corresponde con lo que pasa, pues tu credibilidad de alguna manera queda mermada. Mucho de lo que estamos hablando sobre paquete económico, en última instancia, tiene que ver con si el gobierno es capaz de cumplir lo que dice que va a hacer en el déficit, en los apoyos a Pemex, en la recaudación. Y Fitch pues nos hace el recordatorio de también estamos hablando de credibilidad. Hay que recordar, la propia palabra crédito tiene que ver con creer. Me llama la atención como cerecita el pastel, dice Fitch, y pues no deja de pesar en todo este mapa el factor Pemex. Mientras Pemex no resuelva sus temas operativos, sus temas financieros, pues se vuelve un factor de riesgo, me atrevo a decir, más tangible, más concreto que algunos de los factores externos de los que hablamos como probables, pero que están lejos.
1: Pues entonces básicamente lo que dice Fitch es lo que hemos estado comentando aquí reiteradamente, Luis Miguel, que es un poco como el beneficio de la duda, pero diciendo hay cosas que si no se solucionan de fondo, pues este beneficio de la duda va a acabarse en algún momento.
5: Totalmente. Una sola cosa, cuando decimos lo que cada uno de nosotros pensamos, lo que estamos viendo, nuestra opinión literalmente es como las llamadas a misa, las pueden escuchar o no. Y pueden a partir de eso decir, ah, pues están sonando las campanas, ya me toca ir. Cuando Fitch o una de las calificadoras dice, aguas con esto, aguas con aquello, su opinión puede terminar pesando en la deuda mexicana, en lo que vale, y por eso de alguna manera se toma tan en serio las calificadoras. No es que tengan que ser creativos, pueden decir exactamente lo mismo que está en el aire, pero es más relevante la opinión de Fitch que la del más sesudo de los analistas.
1: Pues sí.
5: En ese sentido hay que tomarlos en serio.
1: Luis Miguel González, lindo fin de semana, gracias.
5: Igual, muy buen fin de semana, Francisca.
1: Descansa, a las 8:32, vamos a la pausa, tenemos más al volver. Hay un montón de comunicaciones hoy, gracias por platicar con nosotros, y también hay cosas interesantes que se están diciendo en la conferencia mañanera. En un segundito más, Leire Batalla nos va a contar todo lo que está ocurriendo por allá. Por lo pronto nos vamos a la pausa, tenemos más, no se vayan, volvemos.

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1: Las 8 con 32 minutos.
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19: Te puedo decir, tenemos el caso de Aileen, que se ha mencionado incluso por los colectivos, y respetamos esa expresión. Uh-huh. En la fiscalía, en este caso, hay un detenido. Hay otro caso emblemático de Kimberly Ramos, que se dio en febrero pasado. Hay una persona en prisión, y también hay otros dos casos que se han manejado, el caso de Michelle Fuentes y Carol Toledo. Nosotros tenemos ya investigaciones avanzadas respecto de estos dos feminicidios.
20: 8:37, el caso del asesinato de la estudiante Claudia Tacoronte en Cuautla hace apenas unos días, de la estudiante española, pues regresó el foco, regresó tristemente la atención nacional a lo que está ocurriendo en el estado de Morelos. Particularmente, lo hablábamos hace unos días, la comunidad de la Universidad Autónoma del estado de Morelos ha sufrido el asesinato de 5 de 5 estudiantes en 17 meses. Una de ellas es Aileen Rodríguez Fernández, estudiante de psicología de la universidad, que fue víctima de feminicidio. Y en la línea tengo a su mamá, a Karime Rodríguez, y también a María Antonieta de la Rosa, coordinadora de un colectivo feminista, las nombramos Bordando. Gracias, Karime, María Antonieta, por conversar esta mañana con nosotros.
10: Hola, ¿qué tal? Muchas gracias por la invitación. Hola, buenos días.
20: Gracias, muchísimas gracias. Karime, pues supongo que todo esto revive muchos de los sentimientos que ocurrieron con el asesinato de Aileen. Karime.
10: Sí, de hecho, pues cada vez que leo la nota de alguna estudiante, o sea, revive el dolor y vuelvo a recordar todo lo que pasé, todo lo que he pasado, y me duele muchísimo que las jóvenes sigan pasando por esto.
20: Uh-huh. ¿Cómo ven, María Antonieta, pues el clima generalizado de esta violencia, este dato 5? Yo creo que no hay ningún otro país en el planeta que presente algo así, es más, ninguna otra región que presente algo así, de 5 estudiantes en 17 meses, María Antonieta, ¿qué hay ahí que no estamos viendo, que no podemos parar?
10: Sí, creo que es algo definitivamente insólito. Los estudiantes en la marcha pues gritaban las consignas, entre ellas pues no es un hecho aislado, son crímenes de Estado, y creo que tienen muchísima razón en señalarlo de esa manera, porque pues se trata de todo un problema sistemático que viene de fondo. Creo que es indispensable que empiecen a investigar las vinculaciones entre los casos y qué está pasando, ¿no? Porque definitivamente no son hechos aislados. Uh-huh. Si bien estamos hablando como de 5 estudiantes en este en un corto tiempo, pues también tenemos un registro desde el 2015, que es el año en el que se levanta la alerta de violencia de género en el estado de Morelos. Uh-huh. Incluyendo los municipios de Cuernavaca, Cuautla, está también en esta lista, son 7 municipios: Yautepec, Temisco, Emiliano Zapata, olvidé los otros dos. Entonces, pues estamos hablando de que hay una razón que no se está viendo, sí. Que solamente quieren resolver con armas, con más policías, con más elementos y patrullas, cámaras, vigilancia. Y pues creo que si no se investiga el problema de raíz, pues va a llegar a haber como pues reincidencia. Yeah. Tan solo en el año 2021... hubo un conteo de 121 feminicidios, este conteo entre notas de prensa y también información que han recolectado algunas colectivas feministas. Esto pues hace un promedio de una frecuencia temporal de un feminicidio cada 3 días en promedio. Mm. En el estado de Morelos.
20: Tremendo.
10: Yo creo que estamos ante un fenómeno alarmante.
20: Karime, como mamá de Aileen, ¿en qué va el caso? ¿Cómo te han tratado las autoridades? ¿Cómo ha respondido la justicia mexicana frente al asesinato de tu hija?
10: Pues sí, ha sido muy complicado. Tengo que estar al pie de la letra, tanto Fiscalía de Feminicidios como, o sea, estar ahí porque pues no es como uno quisiera que avanzar las cosas, hay que estar preguntando, hay que estar detrás de ellos. Tuve que ir, llegar hasta el secretario de gobierno para que se pudieran iniciar las audiencias orales, porque no daban una, nada más postergaban fechas. Uh-huh. Y bueno, ahorita estamos en eso, en el juicio oral, en desahogo de pruebas, y estamos esperando a que realmente hagan su trabajo.
20: Uh-huh. ¿Hay alguna duda en tu mente, Karime, de que la persona detenida es el presunto feminicida?
10: No.
20: No hay ninguna duda.
10: No, porque pues era su novio. Uh-huh. Era estudiante de contaduría, igual de la UAM, y pues la encontré en su casa.
20: Uh-huh. Entonces, Sí, te escucho. De pronto, escuchándote y viendo que ha sido una lucha de estar exigiendo, no bajando el dedo del renglón, etcétera, de repente vemos casos, y qué bueno que hayan detenido tan rápidamente al asesino de Claudia, pero de pronto hay asesinatos que llaman la atención y las autoridades se mueven y lo hacen todo rápido, etcétera. ¿Te queda la impresión de que hay tratos desiguales, Karime, en esto que has tú vivido estos meses?
10: Claro que sí, porque cuando pasó lo de mi hija Aileen, yo trabajaba en el Ayuntamiento de Gobierno, y en ese momento el secretario que estaba de CEPRAC, su contestación fue decirme: ¿sabes qué? Vete a dormir y en 3 días levantas el acta y la sigues buscando. Ellos no hicieron absolutamente nada. Si no fuera por mis posibilidades, no hubieran encontrado a mi hija, porque no hicieron nada. Solamente me decían: nadie la vio, no la vieron las cámaras, no hay nada. Si no fuera porque yo llegué hasta la casa de este individuo, creo que no sé dónde hubiera encontrado a mi hija, porque ellos no me ayudaron en absolutamente nada.
20: ¿Confías, Karime, en que se va a hacer justicia, en que este proceso, que es un proceso largo, ¿no? Además, el tema del desahogo de pruebas y todos los recursos que pueda meter la defensa, en fin, es un proceso largo y cansado, pero ¿confías en que al final habrá justicia?
10: Yo espero que sí haya justicia. Quiero confiar en las autoridades.
20: ¿Cómo ha cambiado tu perspectiva del lugar en el que vives, Karime, desde que ocurrió esto y desde que te tienes que enfrentar a algo así? Muchas personas con las que he hablado aquí, te cuento, pues me dicen: es que yo, a partir del asesinato de mi hija o de la desaparición de mi hija, me he encontrado con que hay muchísimos casos en la misma circunstancia y se hacen, digamos, pues esto, como acompañamientos muy, pues muy sororos entre familias, entre mujeres. ¿Te ha pasado eso? O sea, ¿estás ahí o no?
10: Pues desde que mi hija falleció, muchas cosas en mi familia, en mi vida, han cambiado. Realmente encontrar a esta colectiva fue como mi rayito de sol en salir, porque pues uno se aísla, porque pues no crees ya en la justicia, no crees en la sociedad. Y pues exactamente empecé a ver cuántos feminicidios existen, cuántas mujeres viven violencia, y cómo como sociedad a veces no nos damos cuenta. Uh-huh. Lo ignoramos o no queremos verlo. Uh-huh.
20: Bueno, pues yo te agradezco que converses con nosotros, Karime. Gracias, María Antonieta, también por platicar con nosotros. Vamos a estar atentos a cómo vaya transcurriendo el proceso penal en contra de este individuo, el asesino de Aileen, y ojalá podamos conversar un poco más adelante, Karime. Por lo pronto, muchas gracias por platicar con nosotros. Sé que no son fáciles estas conversaciones de pronto.
10: Muchísimas gracias a ustedes.
20: Muchas gracias allá desde Morelos, la mamá de Aileen Rodríguez Fernández. Vamos a la pausa, tenemos más.

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1: Las 8 con 46 minutos.
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1: Calientes, las encuentro desagradables y me he quemado más de una vez el paladar haciendo algo que no debía.
2: Frías. ¿Por qué?
3: Es más refrescante.
2: ¿Tomas café?
3: Sí, pero no me gusta tan caliente.
4: Muy frías, las prefiero porque yo sudo demasiado todo el tiempo, entonces es como que no quiero sumar a eso y digo, si hace mucho frío, sí me gustan, pero no muy calientes, o sea, una temperatura razonable. Como que tengo que esperarme siempre una hora que se enfríe mi café y pues ¿para qué? Mejor ya frío.
3: Tibias.
2: ¿Por qué no calientes?
3: No me gusta lo caliente, no lo tolero.
2: ¿Usted cómo prefiere tomar las bebidas, muy frías o muy calientes?
5: Prefiero muy frías.
2: ¿Por qué?
5: Porque muy calientes no las aguanto con la lengua. No. Tibiecito sí, pero frías es lo que más me gusta.
2: ¿Toma café?
5: Sí, claro, pero no lo tomo tan caliente, tibiecito.
6: Bueno, ahora es el café, Carol Perelman. ¿Cómo estás?
7: Pues súper bien, aquí esta semana tratando de cambiar hábitos.
6: No nos asustes con el tema del café.
7: No, para nada.
6: Somos muy consumidores, sobre todo los que pues, nos tenemos que levantar
7: tempranón. Pero es que la cuestión no es el café ni el.
6: Es la temperatura.
7: Tomes, es la temperatura.
6: A ver, ¿qué pasó?
7: ¿Qué salió? Esto es súper interesante. A ver, primero empezaremos con las buenas noticias. O sea, según la Agencia Internacional de Investigación de Cáncer, que depende de la Organización Mundial de la Salud, el 40% de los cánceres son prevenibles. Uh-huh. Así que esa es la gran noticia.
6: Buenísimo.
7: Uh-huh. Ahora,
6: estilo de vida, es una cuestión de estilo de vida.
7: Ahorita lo vamos a decir, les voy a decir los 14 puntos que tenemos que hacer.
6: Apúntenle,
7: así que vayan sacando jóvenes. Pluma, vayan sacando lo que escriban. Okay. Aquí lo que pasó es de que unos investigadores en la Universidad de Oxford decidieron aprovechar una de las bases de datos más grandes que tenemos, extraordinaria, que es el Biobank, y bueno, y otra base más, y analizaron a casi 1,000,000 de personas a lo largo de más de 10 años. Wow. O sea, es un estudio bastante robusto, que lo que nos dice es más de 6 tazas de bebida caliente. Claro, en Gran Bretaña estamos hablando de básicamente té, ¿no? Súper caliente. Puede aumentar hasta tres veces el riesgo de un cáncer de esófago que se llama carcinoma escamoso de esófago, que da generalmente en la parte superior del esófago y es por consumir bebidas calientes. O sea, no tiene que ver si es café, si es té o lo que sea, tiene que ver la temperatura. Uh-huh. Ahora, hay un asterisco bien importante que dice, ojo, que es muy caliente. Lo que para ti es muy caliente, a lo mejor lo que para mí no. Sí, o sea, para mi esposo una sopa extra caliente, para mí ya suficientemente caliente y para él está fría, ¿no? Uh-huh. Entonces, esto es un tema de percepción y así está hecho. O sea, no es de que los científicos fueron a checar la taza de café todos los días durante 10 años en las casas de estas casi 1,000,000 de personas. Entonces, eso es lo primero, es autorreportado y entonces ahí hay un asterisco. Pero lo que sí sabemos es que hay mucha evidencia que ya la Agencia Internacional de Investigación de Cáncer, la IARC, ya había clasificado las bebidas calientes, llámese atole, llámese sopita caliente, como potencialmente carcinógeno. Okay. O sea, ya está en una clasificación que se llama 2A, que dice potencialmente carcinógeno para los humanos. ¿Por qué? Porque ya existen países como en esta parte de Asia, como en Irán, en China, que ya se veía una alta prevalencia de este cáncer, justamente porque toman bebidas sumamente calientes. Okay. También en una zona de África, porque toman alcohol no bien destilado y además la malnutrición hace que más fácilmente se queme esa zona porque el mecanismo de acción son microquemaduras en el epitelio, en el recubrimiento de la mucosa del esófago, que esas microquemaduras a la larga se van transformando a este carcinoma. Y en el sur de América, por el mate. Entonces, en Argentina, en Uruguay, se había encontrado una alta prevalencia de esto. Entonces decían, bueno, ¿qué hay en común? Agua caliente, el té caliente, la cal. Entonces, lo que hay que hacer es, bueno, lo que se dice es 65 grados de temperatura. No le entres a ese café, déjalo 2 minutitos, 3 minutitos, 10 minutitos, depende de qué es la taza, qué cantidad, o sea, todo depende. Pero realmente es, a ojo de buen cubero, no debe de estar quemando esa bebida. Okay. El atolo pasa lento, por ejemplo, entonces la quemadura es mayor. No tanto depende de la sustancia química, depende de la temperatura.
8: Que además, pues a veces, y sí sucede, ¿no? O sea, cuando tú lo notas muy caliente en tu, que igual te lo sigues tomando, ahí es cuando hay que decir, no, espérate tantito, no sé.
7: Espérate tantito, échale tantita agüita fría, o échale tantita leche fría, échale algo para que le baje la temperatura, o espérate unos 5 minutitos a que esté un poco más, menos caliente. Porque ahora, caliente aumenta, duplica el riesgo, y muy caliente triplica el riesgo.
8: Estas, digamos, supongo serán ampollitas o quemaduritas pequeñas. Esto, eso es lo que se convierte eventualmente en células malignas.
7: Exactamente. O sea, lo que sabemos del cáncer es que es un proceso de inflamación crónica en muchos casos. Y esto es justamente porque estamos expuestos a estas quemaduras por mucho tiempo. Ahora, hay algo muy importante. En 1538, el padre de la toxicología, Paracelso, dijo una de las frases más importantes, que es que la dosis hace al veneno. Entonces, no estamos hablando de que te tomas hoy algo y te quemó y entonces ya. Es un tema de exposición.
8: Recurrencia.
7: Y la exposición se acumula. Sí. Y ese es el tema con el cáncer. Y creo que ese es el mensaje más importante hoy. No es una vez, depende mucho de tu vulnerabilidad, de tu susceptibilidad, de tus precondiciones, pero sí depende de esta exposición, que con el tiempo, con algo peligroso, se convierte en riesgo. O sea, es una multiplicación. Tu susceptibilidad por la exposición que tienes, por qué tan peligroso es esa sustancia o eso factor, se convierte en riesgo. Sí. Y el riesgo de cada quien lo tenemos que manejar según justamente esa ecuación.
8: Entonces, supongo hay cosas que uno puede hacer para que...
7: Sí.
8: Para, o sea, en términos de hábitos, quiero decir.
7: En términos de muchas cosas que podemos modificar y que obviamente lo que van a hacer es bajar nuestra exposición a ciertos elementos que sabemos que son peligrosos. Entonces, ¿qué es peligroso? Lo que hace la IAR, que es, y esto lo sacó en 2025 para Europa, pero hay una publicación de 17 puntos para América Latina que sacó a través de la OPS en 2023, pero básicamente los 14 puntos son: no fumes.
8: No
7: ya
8: fumes.
7: Lo sabemos. Sí. O sea, y si estás fumando, déjalo, para reducir justamente tu riesgo. Y ojo, cuando hablamos de fumar, no es solamente el tabaco del cigarro, sino también el vapeo, que contiene nicotina. Es la causa número uno prevenible de cáncer. Entonces, ahí está. Ya no, lo sabemos, lo sabíamos, ya lo sabes.
8: ¿Sí ha bajado un montón o no?
7: Ha bajado un montón, o porque sea, México ha sido pionero en justamente el punto dos, que es mantener el espacio libre de humo de tabaco.
8: Sí.
7: Y México ha sido de uno de los países pioneros en poner estas reglamentaciones, y si hemos reducido no nada más la incidencia de uso de tabaco, o sea, nuevas personas fumando, sino que también hemos reducido la prevalencia. Sí. Entonces, esto es muy importante lo que ha hecho México, pero no es suficiente. Entonces, mantén tu espacio libre de humo de tabaco. Es bien importante porque entonces estamos exponiendo a mujeres embarazadas, a bebés, a todo. Y recuerden lo que dije, la dosis hace el veneno. Entonces, ¿qué tanto es tantito y cómo nos estamos exponiendo? La tercera, hay que manejar el sobrepeso y la obesidad. Hay que limitar alimentos altos en calorías, en azúcar, en sal, en grasas, en bebidas azucaradas, y sin duda los ultraprocesados, porque sabemos que 13 tipos de cánceres están asociados a exceso de grasas en el adulto, azúcares y a ultraprocesados. Ojo, por ejemplo, todos los embutidos, todo esto son también potencialmente carcinógenos. Entonces, hay que manejar el sobrepeso y la obesidad. El cuarto, haz actividad física.
8: Muévanse
7: y
8: diario.
7: Ojo, lo acabas de decir, muévanse. No estoy diciendo ejercicio. El ejercicio sería ideal. Pero actividad física, o sea, no estar de sedentario sentados en una silla, en el sillón, viendo la televisión todo el día. No. No hay que ser sedentario. Sabemos que el tener actividad física cotidiana reduce el riesgo de cáncer de mama, de colon, de riñón, de endometrio, de estómago, en fin, de varios tipos de cáncer.
8: Ahora, yo te diría, ahí mucha gente nos dice, pues es que yo no puedo caminar bien, yo no puedo mover un brazo. Pues tienes el otro brazo para moverlo. Tienes,
7: pero hay muchas cosas.
8: Muchas cosas que se pueden hacer. Si tienes problemas de movilidad, si tienes moverse no nada más significa caminar. Moverse significa muchas cosas.
7: Estar
8: activos. Porque luego la gente dice, es que si yo no estoy perfectamente bien, pues mejor no hago nada. Y no.
7: No, hay muchas alternativas.
8: Hay muchísimas alternativas, pero el chiste es moverse. Eso es una cuestión fundamental para
7: sí, o sea, decidir subir dos pisos de escaleras en vez de tomarte el elevador, decidir ciertas decisiones diarias que podemos hacer para tener actividad física. Ahora, nada más para ponerlo en un contexto epidemiológico, es la tercera causa de muerte en México, las neoplasias. O sea, la primera es enfermedad cardiovascular, la segunda es diabetes, y la tercera causa de muerte en México en adultos, según los últimos datos del INEGI, son las neoplasias, es el cáncer. En mujeres, obviamente, número uno, mama, cáncer cervicuterino y de estómago y luego pulmonar, y en hombres próstata, colon y pulmonar. Entonces, sí es algo importante en México el cáncer, sí, y 40%, repito, es prevenible. Ahora, el siguiente, el quinto punto es: come verduras, legumbres, frutas, granos, limita la carne y la carne procesada. ¿Por qué? Porque sabemos que la fibra reduce el riesgo de cáncer, por ejemplo, colorrectal, digestivo.
8: ¿La carne procesada cuál es?
7: La carne procesada, las salchichas, por ejemplo. Okay. Salchichas. O el pavo, o sea, todo esto que está procesado, carne procesada, no tiene muchos sulfitos, tiene muchas sustancias, muchos elementos que sabemos que son potencialmente, están clasificados, por ejemplo, en el tema 2, o sea, según la IARC, es potencialmente carcinogénico. Sí. No es de que es como el tabaco, el asbesto, los rayos ultravioletas, está como potencial. Ahora, el sexto, no les va a gustar a muchos, pero hay que evitar las bebidas alcohólicas. Uh-huh. Aumenta, obviamente, el riesgo de cáncer de boca, faringe, esófago, hígado, etcétera, ¿no? El séptimo, hay que amamantar a nuestros bebés lo más que podamos. No nada más vamos a hacer que nuestros bebés tengan un mejor peso, sino además es un factor de protección para nosotras las mujeres, amamantar más tiempo a nuestros bebés. El octavo, hay que reducir la exposición al sol, especialmente los niños. Te voy a decir algo impresionante ahorita. Acabo de platicar con una dermatóloga y me decía, 5 quemaduras de piel antes de los 20 años duplica el riesgo de cáncer de piel en edad adulta. Y una sola quemadura, Ana Francisca, con ampollas.
8: Sí, sí.
7: De esas terribles que luego en la playa, bueno, duplica también este riesgo de cáncer de piel. Entonces podemos, es un riesgo modificable. Hay que evitar estar en exposición del sol directo entre 10 de la mañana y 4 de la tarde, que son las horas pico. Hay que checar los rayos ultravioleta, cómo está el índice.
8: Protección solar.
7: Protección social, solar.
8: Y social también.
7: Social también, de una vez. Solar de amplio espectro. UVA, UVB de amplio espectro, y hay que reaplicar si te echas a la alberca o si estás sudando o lo que sea, hay que reaplicar si estás mucho tiempo. Entonces, todo esto es súper importante, y algo también fundamental, nunca, nunca las camas de bronceado, esas sí son pésimas. Noveno, hay que conocer nuestros riesgos laborales, dónde trabajas, qué medidas de protección hay, hazlas, síguelas, porque eso pues, es algo habitual, lo estamos en exposición constante, entonces la salud ocupacional laboral es bien importante. Décimo, el gas radón. Fíjate que el gas radón, sí, ahí te va.
8: Otro miedo existencial.
7: No, esto es bien interesante. En México no tenemos mucha infraestructura para medirlo. Hay países como Estados Unidos y España que tienen mapas, pero en el subsuelo, en las rocas, en el agua, hay trazas de uranio que se están deshaciendo constantemente, se está decayendo este uranio y se convierte en radón, que es un gas radioactivo. Y nosotros podemos estar, por ejemplo, viviendo en un sótano o en una planta baja con grietas abajo en las cimentaciones de nuestra casa y estamos expuestos a radón. ¿Cómo se evita? Abriendo ventanas. Porque el radón se acumula, es un gas inodoro, incoloro, no se ve. Hay que abrir ventanas porque es difícil medir radón, aunque puedes llamar a expertos a medir cuánto radón hay en tu casa. Lo mejor es ventilar, pero en México, por ejemplo, también tenemos alta exposición a arsénico en agua, a plomo por las ollas de barro. Entonces, ojo con eso, no hay que cocinar los frijoles en ollas de barro cuyo barniz tiene plomo. Busquen a estos artesanos que ya están utilizando barnices libres de plomo para reducir esta exposición, porque usamos las ollas días, meses, años,
8: cierto,
7: ¿no?
8: Cierto.
7: Y estos barnices pueden ser peligrosos. 11, la contaminación del aire. Sabemos que es un factor de riesgo importante para este cáncer de pulmón. Hay que reducir nuestra exposición. 12, súper importante y lo subrayo con amarillo.
8: A ver.
7: Vacunar a niños y a niñas contra virus como hepatitis B, papiloma humano, a niños y a niñas, porque sabemos que son factores de riesgo, sabemos que el cáncer cervicuterino se asocia a infecciones de papiloma humano. Entonces, hay que también hacer tamizaje, detección de hepatitis B, hepatitis C, Helicobacter pylori, que está asociado a cáncer de estómago, de esófago y HIV-Sida. Entonces,

0: visión que nos aumenta el riesgo de cáncer y usarlo el tiempo mínimo que podamos, ¿okay? O sea, no es algo para usar toda la vida. Hay un tiempo determinado porque sí puede aumentar el riesgo. Y también depende el riesgo de la formulación, la dosis, el tiempo que lo usamos, el método, etcétera. Y por último, el tamizaje. No nos vamos a recordarnos más bien, Ana Francisca, de hacernos colonoscopía a partir de 45 años, mamografías, revisiones de mama constantes, los papanicolaos son muy importantes, en fin. O sea, ¿cuáles son tus potenciales riesgos? Hay que estar haciéndolos porque ya el cáncer no es sentencia de muerte. Si lo agarramos a tiempo, si se detecta en un buen momento, tiene mejor pronóstico.
1: Sí.
0: Entonces hay que detectarlos. Entonces es importante que vayamos a hacer colonoscopías. Si estamos bien, se repite a los 10 años. Mamografías, ¿no? Constantemente hay que revisarnos las mamas. Por supuesto, el papanicolaou para detectar cáncer cervicuterino. Entonces todo esto es importante que esté en nuestra agenda de prevención, porque obviamente queremos, si es que existe algún riesgo, detectarlo lo más tempranamente posible. Y pues recordemos eso, o sea, 40% de los cánceres son prevenibles con modificación de hábitos.
1: Y en los próximos años, la IA, si es que no hace otra cosa con nosotros, la verdad promete unos avances increíbles en términos de nuevos tratamientos contra el cáncer.
0: Sin duda, vienen cosas maravillosas en el camino de tratamientos. Ahorita acaba de salir medicamentos increíbles de cáncer, contra cáncer de páncreas. También la cosa es que los tengamos disponibles en el país, por supuesto. Pero podemos empezar con tomar nuestro cafecito, ¿no, Francisca? Menos caliente. Un esfuerzo de todo.
1: De las de que sí tiene que estar hipercaliente, pero ya
0: pero
1: desde
0: tantito,
1: esta semana, digo, tantito. Ya no sé cuánto.
0: Acuérdate que la dosis hace el veneno, así que tantito.
1: Muchas gracias, Carol.
0: Pero no, al contrario.
1: Buen fin de semana.
0: Igualmente a ti y a todos.
1: Las 9:07, vamos a la pausa, tenemos más.
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4: Las 9:06.
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0: 13 minutos. Gracias por seguir con nosotros aquí en MBS Noticias. Este viernes, 18 de septiembre del 2026. Esta es la información al momento.
1: En resumen.
0: Una mañanera, Leire Batalla, con mucha información. ¿Cómo estás? Buenos días, buen viernes.
2: ¿Qué tal? Muy buenos días a todo nuestro auditorio. Sí, muy pesadita la mañanera de hoy, pero muy entretenida, la verdad. Se agradece. Es bueno sacar tantos audios. Pues la presidenta Claudia Sheinbaum se encuentra en Irapuato, Guanajuato, con su gabinete de seguridad y acompañada de la gobernadora Livia Denise García. Y pues durante su conferencia confirmó que sí sostuvo una llamada telefónica con el presidente de Estados Unidos, Donald Trump, el miércoles. Escuchemos.
3: Aprovecho para decirles, sí hablamos con el presidente Trump el miércoles. Es una llamada que se tenía programada. Muchas veces hablamos entre el presidente Trump y su servidora sin darlo a conocer, porque pues vamos avanzando en los temas comerciales. No podemos dar todavía una solución o una información, un anuncio ya formal. Lo que sí puedo decirles es que vamos avanzando, va avanzando bien la posibilidad de un acuerdo con nosotros, México-Estados Unidos, y fue muy bueno a la llamada, llegamos a algunos acuerdos, pero hasta que no esté el acuerdo final, pues no podríamos darlo a conocer. Pero fue una muy buena llamada, estuvo presente conmigo el secretario de Relaciones Exteriores, Roberto Velasco, y el secretario de Economía, Marcelo Ebrard, en la conversación.
0: Ojo que esto responde a que el portal político allá en Estados Unidos reportó que se dio esta llamada, que efectivamente hablaron sobre temas de seguridad. Fue un reporte, la verdad, muy vago, no daban detalles. Pero que además del tema de seguridad se habían tocado otros temas que habían causado, utilizó la palabra revuelo, ¿ok? Por eso es que se le cuestiona ahora a la presidenta si había hablado con Trump o no. Y bueno, eso es lo que dice la presidenta Sheinbaum, a diferencia de lo que reportó otra vez, les digo, como muy vagamente, el portal político. Pero bueno.
2: Y justo la presidenta, sí. Perdón, justo la presidenta aclaró que no habló del tema de seguridad con Trump en esta ocasión. Okay. Dijo que ha sostenido una veintena de llamadas con él, que no todas se han dado a conocer públicamente, pero que en esta ocasión no habló sobre temas de seguridad.
0: Ok. Bueno. ¿Algo más?
2: Sí. Sí. Mucho. Mucha información. La presidenta lamentó el feminicidio de la estudiante de origen española, Claudia Tacoronte, ocurrido el pasado sábado en Cuautla, Morelos, e hizo un llamado a las mujeres que viven en una situación de violencia para denunciar ante las autoridades. Escuchemos a la presidenta.
3: Es muy lamentable este feminicidio y triste. Nuestra solidaridad, nuestro abrazo a su familia, a sus amigos, a los compañeros de la universidad. Y en el caso de feminicidio, aquí también hubo un caso muy doloroso en Guanajuato de feminicidio. En este caso fue más bien una persona que parece que había cometido ya otros delitos similares y que lamentablemente llegó a esta joven. Y el objetivo en el caso de feminicidio es cero impunidad en todos los casos de delitos, pero particularmente en el feminicidio. Entonces es la prevención y al mismo tiempo que no haya impunidad.
2: Pues es como hablaba la presidenta sobre este caso que ha impactado a la comunidad de Morelos y en general a México y a España, obviamente. Y pues ya hay un detenido, ¿no? Cabe destacar. En más información de la mañanera, la presidenta habló sobre su próxima visita al estado de Chihuahua. La presidenta Claudia Sheinbaum confirmó que la gobernadora de Chihuahua, Maru Campos, no la va a acompañar durante los eventos que tiene programados durante su visita al estado, aunque dijo que sí se van a ver, sí la va a recibir a su llegada a la entidad. Escuchemos cómo lo dijo la presidenta.
3: Ella dijo, aprovechando su visita, porque no hacemos varias reuniones, yo la verdad voy al evento y de ahí me voy a Baja California. Entonces le pedí a la secretaria de Gobernación que hablara con la gobernadora. Habló con la gobernadora y van a tener varias reuniones sobre los temas que está solicitando a través de la Secretaría de Gobernación allá en la Ciudad de México. Y nos vamos a ver llegando al estado. Así lo han decidido varios gobernadores que prefieren no ir al evento porque a veces se usa políticamente el evento. Entonces, para no caer en eso, además, pues ya estamos en proceso electoral. No caer en ese tema.
2: Pues no caer en temas políticos, dice la presidenta, aunque también pues reconoció las diferencias que ha tenido con la mandataria estatal panista por el caso de los dos agentes de la CIA que fallecieron tras participar en un operativo de seguridad en esa entidad. Y pues ya por último, la presidenta Claudia Sheinbaum aclaró que el exsecretario de Marina, Rafael Ojeda, no está escondido, como dicen por ahí.
0: O sea, no lo han encontrado para que testifique, pero no está escondido.
2: No está escondido. Escuchemos a la presidenta.
3: El secretario de Marina no está escondido y tiene una solicitud de parte de la defensa de una de las personas detenidas para que sea llamado a declarar. Y la fiscalía está viendo esta circunstancia, pero ni está escondido ni absolutamente nada. Eso no lo ratificó la fiscal general de la República y no tiene un delito en su contra, el almirante Ojeda.
1: ¿Sigue en activo como asesor de seguridad?
3: No, él es retirado, es secretario retirado, como todos los secretarios de Marina. Una vez que terminan su función, se retira.
1: ¿Percibe un sueldo de 150 mil pesos mensuales?
3: Pues sí, porque
1: por este
3: retirado,
1: cargo.
3: Es un almirante retirado.
2: Pues es como dice la presidenta, y no estén pensando mal.
0: Dice, a ver, todo esto tiene que ver con la primera plana del Universal, que dice que sigue cobrando en la Marina con su pensión, como dice la presidenta, pero ojo, lo que dice el Universal es que sí permanece en activo porque está operando como asesor de seguridad nacional del actual secretario de la Marina. Eso es lo que dice el Universal. La presidenta dice que no es cierto, pero el Universal asegura que no nada más cobra como almirante en retiro, sino que está en pues esto, en la práctica, asesorando al actual secretario de la Marina. Así es que de ahí sale todo este asunto. Pues bueno, buena mañanera, Leire.
2: Sí, muy buenos temas, muy interesante, y pues hasta aquí al momento la información.
0: Muchísimas gracias.
2: Muy buenos días, Ibarita.
0: Lindo fin de semana. El presidente de la Comisión de Justicia del Senado, Javier Corral, anticipó que la Ley General contra el Feminicidio podría tener algunos ajustes. ¿De qué se trata? Óscar Palacios, ¿cómo estás?
4: ¿Qué tal, Ana Francisca? Buenos días. Así es justo lo que dijo el presidente de la Comisión de Justicia del Senado, el morenista Javier Corral, quien anticipó que esta iniciativa de la Ley General contra el Feminicidio podría sufrir algunos ajustes. En entrevista, el senador por Morena destacó que el proceso para dictaminar la iniciativa continúa en marcha con la participación de organizaciones, colectivos y familiares de víctimas. Indicó que por lo pronto lo que se busca es agotar el proceso de diálogo e incorporar las distintas propuestas que se han presentado, por lo que esta iniciativa, impulsada desde el gobierno federal, podría ser modificada. Escuchemos.
5: Lo que queremos es agotar el proceso de diálogo, porque lo que estamos haciendo es sistematizar las distintas opiniones, incorporar las propuestas específicas que se han hecho a la iniciativa. De hecho, podemos adelantar, creo que lo puedo hacer al menos en nombre de la Comisión de Justicia, sí creemos que debe tener modificaciones de iniciativa, ajustes en algunas definiciones, en algunos agregados que han sugerido particularmente las familiares de víctimas.
4: Javier Corral detalló que, entre otras cosas, está buscando una definición muy clara sobre el feminicidio. De hecho, este es uno de los puntos que ha generado un amplio debate. Así lo dijo.
5: La definición propiamente de feminicidio. Es muy importante que la definición no vaya a dar pie a tratando de incorporar a personas trans, por otro lado, invisibilizar propiamente a las mujeres. Lo que buscamos es una definición que pueda ser muy clara en ese sentido.
4: El morenista agregó que también se está revisando el tema de las sanciones a los servidores públicos que distorsionen o retrasen las investigaciones sobre un feminicidio, a fin de que la responsabilidad quede bien acreditada. Corral Jurado precisó que no se tiene una fecha inmediata para dictaminar la iniciativa, aunque confío en que saldrá adelante en el actual periodo ordinario de sesiones. Es el reporte, Ana Francisca. Buenos días.
0: Gracias. Muy buenos días. Y Canadá aceptó ser miembro asociado de la Unión Europea, esto a pesar de las amenazas del presidente Trump, que dijo les pondrían nuevos aranceles si es que consideraban esto como una estrategia hostil por parte de Canadá. Así lo anunció el primer ministro Mark Carney.
6: La presidenta von der Leyen habló de avanzar más allá hacia una alianza para el futuro, abriendo la puerta a Canadá para convertirse en el primer miembro asociado de la Unión Europea. Canadá acoge con satisfacción esta ambición. Les diré que las encuestas muestran que una abrumadora mayoría de canadienses apoya lazos mucho más estrechos con Europa. Juntos, Canadá y la Unión Europea pueden anclar nuestro terreno para mantener nuestros valores, mientras formen reclaman un dosel protector bajo el cual nuestros ciudadanos puedan prosperar. Esto va de soberanía.
0: Oigan, y quien le entró ahora al tema de la inteligencia artificial fue el rey de Inglaterra, el rey Carlos III, sostuvo una reunión con los directivos de las principales compañías que están desarrollando los sistemas de inteligencia artificial estadounidenses: OpenAI, Anthropic, Google, DeepMind y Nvidia. A quienes les instó a asegurarse de que la inteligencia artificial permanezca en los carriles, digamos, del bien, ¿no? Al autocontrol, al servicio de las personas, al servicio del planeta. Es parte de lo que reporta el rey Carlos III, que habló con estas compañías.
6: Quienes han creado estas tecnologías cada vez más están advirtiendo que la IA corre riesgo de desarrollar capacidades más oscuras, tal vez incluso la de quitar la vida. Parece haber urgencia en considerar adecuadamente los peligros existenciales que dichas tecnologías caigan en manos equivocadas y sean utilizadas de formas potencialmente catastróficas.
0: Las 9 de la mañana con 24 minutos. Vamos a la pausa. Tenemos mucho más al volver.

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1: Las 9 con 24 minutos.
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0: La ciencia es clara. El niño está a la vuelta de la esquina y tiene un 90% de probabilidad de desarrollarse en los próximos meses. El mundo debe tratarlo como la amenaza climática urgente que es. Sus efectos podrían cruzar fronteras y sentirse con una intensidad y velocidad devastadoras. Debemos acabar con la dependencia de los combustibles fósiles, acelerar la transición a las energías renovables, proteger a las comunidades más vulnerables y garantizar sistemas de alerta temprana para toda la población.
1: Entonces espera que este año y el próximo sea muy intenso el fenómeno del Niño, que es el calentamiento del océano Pacífico principalmente. ¿Qué consecuencias puede tener para el país? Que haya lluvias más intensas, particularmente en el norte de México, hacia finales del año. Y también la probabilidad de que haya más ciclones, incluso más intensos. Si van a llegar a la costa o no, no se puede saber hasta unos días antes.
2: En la línea tengo a José Martín Cortés, meteorólogo. Gracias, José Martín, por conversar esta mañana con nosotros.
3: Hola, muy buen día, Ana Francisca. Gracias también a ustedes.
2: Oye, está empezando a cambiar ya el clima. Digo, ahorita hablamos del Niño, pero nada más decir, está empezando ya a cambiar el clima. Se siente ya más el vientecito otoñal. Cuéntanos un poco sobre cómo vamos a empezar a ver que las cosas evolucionen en los próximos meses con este fenómeno del Niño.
3: Claro, pues serán varios los cambios que se van a estar presentando justo conforme pasen estos últimos meses del año. Si bien ahorita estás comentando que está como que sintiéndose ese viento más otoñal, es muy breve, debido a que volverán a incrementar las lluvias en varias partes del país, y de hecho la amenaza de ciclones tropicales estará incrementándose con ello, entonces también estas precipitaciones. Así que de no haber cambios, conforme siga pasando septiembre, bueno, en estos últimos días, y especialmente octubre, noviembre, justo las lluvias aumentarán, la amenaza de ciclones tropicales también irá en incremento, y de hecho los modelos están sugiriendo que para esta próxima semana muy probablemente se esté formando un ciclón tropical frente a costas de Michoacán, Jalisco. Su trayectoria inicial, que podría estar justo teniendo, sería acercarse a costas, y de ahí vemos qué tanto llega a cruzar incluso Jalisco, Baja California Sur, pero esto lo menciono en términos generales, que así podría ser el panorama en las siguientes semanas, Ana. Entonces, a tener mucha precaución, porque sí, las lluvias pueden aumentar, a pesar de que en algunos puntos del sur del país ha incrementado la sequía, no sería raro hablar ahora de impacto de ciclones tropicales en el mes de octubre.
2: Ahora, el tema de El Niño, ¿por qué estamos hablando crecientemente o importantemente sobre este asunto rumbo a lo que es
3: incrementado la sequía? No sería raro hablar ahora de impacto de ciclones tropicales en el mes de octubre.
2: Ahora, el tema de El Niño, ¿por qué estamos hablando crecientemente o importantemente sobre este asunto rumbo a lo que es

0: México lo generó.
1: Bueno, pues estamos atentos a lo que vaya ocurriendo. Por lo pronto pueden regresar las lluvias, ese es el dato de esta mañana. Muchísimas gracias, José Martín.
0: A ustedes, gracias, a cuidarse, sí, porque ciclones podemos tener amenazas.
1: Muchísimas gracias, José Martín Cortés, meteorólogo, y más frentes fríos en nuestro país, arrancando ya pronto, las 9:34 a.m.
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3: Vámonos con la información internacional más relevante. Estados Unidos y Polonia acercan posiciones frente a Rusia. Este jueves el presidente Donald Trump afirmó que Washington y Varsovia lograron grandes avances para establecer una base permanente del ejército estadounidense en Polonia. El mandatario atribuyó el progreso al liderazgo de su homólogo polaco y aliado conservador, Jarosław Nawrocki, y aseguró que si el proyecto se concreta será un paso histórico para la alianza entre ambos países. El anuncio llega mientras Polonia busca reforzar la presencia de Washington en su territorio. Las conversaciones entre Estados Unidos y Polonia se intensificaron en las últimas semanas, y el pasado 10 de septiembre una delegación del Pentágono se reunió en Varsovia con funcionarios de defensa y autoridades militares polacas. Nawrocki agradeció el anuncio y aseguró que Polonia está dispuesta a continuar fortaleciendo la cooperación en defensa. El presidente polaco afirmó que su gobierno hará todo lo posible para ofrecer la mejor ubicación para la eventual base. Actualmente Estados Unidos mantiene tropas en Polonia de manera rotatoria, por lo que una instalación permanente modificaría el esquema de presencia militar estadounidense, uno de los principales puntos estratégicos de la OTAN frente a Rusia. Y mientras Varsovia busca reforzar su defensa, los ataques rusos contra el oeste de Ucrania vuelven a encender alarmas. Este viernes, las autoridades polacas volvieron a desplegar aviones de combate de manera preventiva ante una nueva oleada de ataques rusos contra Ucrania. El jueves, el primer ministro polaco, Donald Tusk, advirtió además que las evaluaciones de inteligencia apuntan a posibles ataques con drones y misiles contra países que apoyan a Ucrania, incluida Polonia.
4: Temo que para el invierno seremos testigos de ataques rusos cada vez más severos contra la infraestructura energética, y solo cabe esperar que estas provocaciones y ataques no se extiendan más allá de las fronteras de Ucrania.
3: Y mientras la guerra continúa marcando la política europea, Rusia abre este viernes las urnas para sus primeras elecciones legislativas desde la invasión de Ucrania. Más de 111 millones de ciudadanos en 89 regiones del país están convocados a votar durante los próximos 3 días para renovar los 450 escaños de la Duma, la Cámara Baja del Parlamento. El partido de Vladimir Putin, Rusia Unida, aspira a mantener la mayoría que conserva desde hace más de una década. Y según la Comisión Electoral Central, cerca del 10% de los electores ya había votado este viernes. Los comicios están marcados por la guerra. Putin llamó a los rusos a votar como una contribución a la victoria de Rusia y a responder a quienes buscan debilitar al país en referencia a Occidente. El único partido que se opone abiertamente a la guerra, Yabloko, fue excluido de la contienda nacional. Además, su dirigente Lev Schlossberg fue condenado en agosto a 11 años y un mes de prisión por sus críticas a la guerra. Moscú también organizó la votación en Crimea y en Donetsk, Luhansk, Jersón y Zaporilla, territorios ucranianos que Rusia afirma haber anexado y cuya incorporación no es reconocida por Ucrania ni internacionalmente. Son las primeras legislativas rusas desde febrero de 2022, cuando comenzó la invasión a gran escala de Ucrania. Desde entonces, la guerra ha deteriorado las relaciones de Moscú con Occidente y ha dejado a Rusia bajo fuertes sanciones económicas. En un escenario marcado por la falta de espacio para la oposición abierta, Putin presenta estos comicios como una muestra de unidad y respaldo a su política. Yemen vuelve a hundirse en la guerra. Los combates entre las fuerzas del gobierno respaldadas por Arabia Saudita y los hutíes dejaron más de 60 muertos de ambos bandos en las últimas 24 horas, según fuentes militares. Este viernes, el ejército yemení informó de una treintena de bajas entre los hutíes en combates y ataques aéreos al oeste de Taiz. El grupo rebelde ha consolidado sus posiciones en la costa del Mar Rojo y ha avanzado hasta el estratégico estrecho de Bab el Mandeb, una de las principales rutas del comercio marítimo mundial. La nueva escalada rompe años de relativa tregua interna y vuelve a colocar a Yemen en el centro de las tensiones regionales. Los hutíes, aliados de Irán, han ampliado su ofensiva contra las fuerzas gubernamentales apoyadas por Riad, mientras Arabia Saudita responde con ataques aéreos. La violencia también ha provocado un desplazamiento masivo. Al menos 112.000 personas han abandonado sus hogares dentro de Yemen y casi 3.000 han huido por mar hacia Djibouti, según la Organización Internacional para las Migraciones. Y las consecuencias humanitarias se acumulan. La Organización Mundial de la Salud advirtió esta semana que la escalada está empujando el sistema sanitario cada vez más cerca del colapso. Los ataques a instalaciones de salud, la falta de suministros y combustible y las dificultades para trasladar a los pacientes dificultan todavía más la atención. La OMS también alerta sobre el riesgo creciente de cólera, sarampión, polio y dengue, especialmente entre las comunidades desplazadas. Esto fue Agenda Global con la información internacional más relevante al momento. Yo soy Lera Batalla y puedes encontrarme en

0: días, ¿cómo están? ¿Ya listos con bolillo en mano, con su maleta de salvación para el simulacro? ¿O son de los nahuetudos que dicen, ¿para qué sirve eso?
1: No,
0: hay gente que dice que ¿para qué?
1: ¿En serio?
0: Sí.
1: No,
0: que ya se la saben, que ya saben por dónde sí salir, que ¿para qué?
1: Pues ya escuchamos a la Coordinadora Nacional de Protección Civil.
0: Sí, escuchando.
1: Hay que hacer el plan familiar, hay que recordarle a la gente lo que tiene que hacer.
0: Saber por dónde.
1: Saber por dónde. Mañana a las 12 del día.
0: Así que muy pendiente.
1: Nada más sí el bolillo cercano, porque sí la alerta es.
0: Exacto.
1: Es fuertecita.
0: Ya lo que pase después de las 12 ya es otra cosa. Es otro evento.
1: Cierto.
0: Por aquello, sí. Porque es 19. Oye, Ana, esta semana, pues, que haciendo como el recuento, veo que cumplió a la audiencia como cada año.
1: ¿De qué?
0: Las versiones del grito de la independencia aquí de México, esta semana del 15 de septiembre, en verdad que puedes hacer todo un documental.
1: Sí, ¿verdad?
0: Casi cómico, mágico, musical. Cierto. Escucha. Imagínate.
1: La Rosa Guadalupe.
0: Exactamente, se llevó las palmas, o este pequeñito allá en Chiapas, que así con esta versión de Miguel Hidalgo y todo, pues llegó a echarse su grito, ¿verdad? Y que se resbala, como dices, ¡viva la Rosa de Guadalupe! No, perdón, ¡viva la Virgen de Guadalupe! Para mí era lo mejor.
1: Que también está raro, ¿no? Pero bueno, yo nunca había escuchado el grito con la Virgen, de Guadalupe.
0: No, pero pues luego ya ves que.
1: O sea, es como de los.
0: Porque costumbres.
1: Pues sí, sí, seguro, sí, pues es cosa de, es cosa local.
0: De la zona,
1: local,
0: exactamente.
1: Digamos, pero sí, sí está divertido.
0: Pues la Rosa, para mí fue lo mejor que vimos.
1: Viva la Rosa de Guadalupe. Bueno, eso y al pobre niño que aventaron ahí.
0: De Juan Escutia.
1: Sí, lo envolvieron en una bandera, por si no lo vieron ustedes, seguro lo vieron, pero si no lo vieron, estaban en un balconcito, ¿no? En Veracruz. Envolvieron al niño en la bandera, era una parte de una representación.
0: En Jalisco.
1: No crean que esto fue en Jalisco, perdón. No fue una cosa horrorosa. Y lo aventaron como Juan Escutia.
0: Sí,
1: lo cacharon abajo, obviamente.
0: Sí, ahí estaban 10 personas.
1: Había
0: acá
1: 10
0: con
1: personas.
0: Una manta, un trapo ahí grande.
1: Pero,
0: una lona, pues, para cacharlo.
1: Pero pues sí, sí,
0: no se dañó,
1: sí lo aventaron
0: nada.
1: Al niño del balcón.
0: Juan Escutia por México. Pues para mí eso fueron lo mejor de estos gritos. Pues hay muchas versiones y ahí pueden buscarlo en las redes. En cambio, quien pareció que comió gallo o que el pozole de Pepita Verde le hizo daño fue este personaje. Escucha.
1: A ver.
2: Seguimos consumiendo mierda. No va a haber más Alex Intex, no va a haber más Juacabieles, ni Vicente Fernández, ni José José. Se acabaron. Porque tienen 18 años, están vendiendo tacos y están en el Uber. Porque ustedes están oyendo corridos y reggaetón. No mames, hay más música, hay bolero, hay salsa. Entre más me digas eso, menos voy a cantar. Güey, ¿nunca quisiste ver la verdad de Alex Intex? Es la primera vez que lo estoy diciendo el 15 de septiembre y tú, canta la de Juacabieles, güey. Y aparte esa canción que me estás pidiendo no es mía, es del Buki. No hay nada más difícil que vivir sin ti. Entonces pídanme mías.
0: Híjole.
1: Desayunó gallo,
0: exactamente.
1: Alex.
0: Le cayó pesado el pozole ese día.
1: Qué bárbaro.
0: La torta de pata venía echada a perder, yo creo.
1: Sí, sí, sí.
0: La tinga, ¿no?
1: A ver, cuéntele, jovita,
0: no, pues
1: la
0: mira,
1: gente.
0: Resulta porque... que la persona que escuchamos fue Alex Sintek. Este cuate, ochentero, músico y todo, que pues, así con ese tino, con ese humor, pues empezó a regañar a la gente ahí en la Benito Juárez, en la alcaldía Benito Juárez. Ya ve que cada alcaldía el 15 de septiembre pues les llevan un artista.
1: Sí.
0: Acá en Benito Juárez tocó que cantara Alex Sintek.
1: Y
0: se pone enojado.
1: No, no,
0: con
1: se puso
0: esto.
1: Furioso.
0: Él ya desde hace mucho tiempo trae esta consigna de fuera el reggaetón.
1: Sí.
0: Que porque maleduca y todo. Bueno, pues es lo que él piensa.
1: Ajá.
0: Hay otras personas que les gusta y pues también tienen el derecho a escucharlas.
1: Pero, a ver, esto lo detonó una persona que le estaba gritando que cantara una canción que ni siquiera era canción de Alex Sintek.
0: Él es el que Juan
1: dijo...
0: Gabriel.
1: Ajá.
0: Y pues resulta que es del Buki.
1: Por eso, o sea, entonces él se enojó y se puso como... Se fue como hilo de
0: sí, se descoció totalmente. Hilo papalote. Así, pero dices, oye, pues también no te pongas así, compadre.
1: No, pues se lo agarraron en sus 5 minutos. La verdad, lo agarraron
0: pero
1: en
0: es que ya cada vez que abre la boca.
1: ¿Ah, sí?
0: O sea, sí, se
1: no
0: enoja.
1: Es la primera vez
0: no,
1: que
0: seguido. O sea, cuando abre la boca, pasa algo referente con el reggaetón. Termina en eso. O sea, que dices, ya, compa. Y aparte metiéndose con, ay, es que con los del Uber. Pues, ¿qué culpa tienen los del Uber que les gusta el reggaetón? Ah, como sí, también una persona de oficina le puede gustar el reggaetón.
1: Cierto.
0: O sea, no hay aquí por oficio.
1: No, pues que respire profundo.
0: Exactamente.
1: Que lo deje ir, que lo deje ir.
0: Tu mantra, échate tu...
1: Cada quien es lo suyo. Exacto. Alex Intec.
0: Oye, ¿y qué tal los elotes en el mundo? Menos en Cuernavaca.
1: Ah, sí.
0: Escucha.
1: A ver.
3: Se llegó a un acuerdo de que precisamente durante de las 7 de la noche hasta después del grito no se va a vender elote, se va a vender solamente esquites. Después del grito ya se podrán vender ese tipo de ya los elotes así con palo.
0: Pues ahí tienes a Roberto Castrejón Campos, líder sindical de la Confederación Autónoma de Trabajadores y Empleados de México, que así confirmó pues esta prohibición de vender elotes, esto durante el grito de independencia ahí en la Plaza de Armas en la ciudad de Cuernavaca, allá en Morelos. Y es que pues no quieren que se use como proyectil estos elotes. Ajá. Porque casualmente en Cuernavaca la gente
1: se agarra elotazos.
0: En 1994, al gobernador Jorge Carrillo Lea, pues que me lo elotean.
1: ¿En 94? En el 94. O sea, ya pasó cosas.
0: Pues sí, ya tiene un rato.
1: ¡Qué barbaridad!
0: O sea, y por eso han buscado que se cancele la venta de elotes en esta zona.
1: 30 años.
0: En Cuernavaca, porque si no, pues no quieren. Y pues le mancharon todo su trajecito al gobernador. No, pues
1: ya hay tiempo.
0: Pero nada más esquites, como si el esquite no volara.
1: Bueno, pero no pega tan duro. O pues sea, sí, quema, no puede ser que fuerza. Queme, pero no pega tan duro.
0: Imagínate el
1: elotazo. No, el elotazo sí está rudo.
0: Volando, así como aquella vez que le aventaron un tenis al gobernador de Veracruz. No sé si te acuerdas que estaba así como una cuerda y bolas que le vuela. O zapatero también, así que le han aventado. Sí. Pues acá eran elotes.
1: A Bush, ¿no? Le aventaron Bush, también un zapato en una conferencia de prensa.
0: Con lo de Afganistán y todo eso.
1: No, sí, es muy peligroso. O sea,
0: pero hay elotes.
1: Entonces, bueno, pues hay que adaptar a la realidad mexicana.
0: Pues sí, es lo que pasa.
1: ¿No?
0: Entonces recuerde, para el próximo año, acuérdese que no van a vender elotes también allá en Cuernavaca.
1: Al día siguiente, sí.
0: Ya de Temisco para acá, ya. De Tres Marías para acá, ya puede. ¿No?
1: Agarrar elotazos a quien quiera.
0: Ya, también.
1: Muy bien.
0: Entonces, ¿eh?
1: Muy bien.
0: Bueno. Así es como estuvo ya. Esta semana.
1: No, estuvo con
0: la independencia, mucho material.
1: Mucho.
0: Sí,
1: bastante. ¿La pasó bien, doña?
0: Sí. O me pasó al día siguiente, pero no, bien.
1: Bueno, eso seguro. Y los chiqueadores, ¿no?
0: También.
1: Que creo que aquí todavía encontré
0: pues como un medio poquito, sí, como que no se despegó.
1: No se le quitó.
0: No se despegó, el PRIT pegó mucho.
1: Gracias, doña. Besos. Jovita. Pase lindo fin de semana. Las 9:47, nos vamos a la pausa, tenemos más al volver.

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1: Las 9:47.
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0: mañana con 51 minutos y en esto andan los portales.
1: Estos son los portales de la mañana. Reforma.
2: Reconoce Claudia Sheinbaum base social del crimen en Guerrero.
1: El Universal.
2: El secretario de Marina no está escondido, dice Sheinbaum sobre su paradero de Ojeda. No hay ninguna carpeta de investigación en su contra, afirma.
1: Milenio.
2: Sheinbaum confirma llamada telefónica con Donald Trump sobre comercio.
1: La Jornada.
2: Decomiso histórico de huachicol en Guanajuato por dejar las diferencias políticas y estrechar coordinación, Sheinbaum.
1: El Financiero.
2: Hay avances para un acuerdo México-Estados Unidos, Sheinbaum sobre su llamada con Trump.
1: El País.
2: El hallazgo de una pipa en julio lleva al decomiso histórico de 59 millones de litros de huachicol en Guanajuato.
1: MBS Noticias.
2: Stefano Cremasco, heredero del Cambalache, acusado de matar a su madre en Estados Unidos. Para MBS Noticias, Ángela Molina.
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0: Lenny Kravitz, mi querido sí. Checo Sound.
1: Sí, señor que luego viene a comer gorditas de chicharrón, ¿verdad? En Miscuac.
0: Sí, que te lo encuentras caminando por patriotismo.
1: Ajá, que aparte pensarías de, ¿y este señor en situación de calle qué está haciendo aquí?
0: Es guapísimo, sí. Lenny Kravitz.
1: ¿Cómo lo odio? Sí, ¿qué tipo? ¿Qué, o sea, esa cara, ese cuerpo.
0: ¿Cuántos años tiene?
1: ¿Va a cumplir 60 o ya cumplió 60? Bueno. Si uno llega así, sí los cumplo.
0: No, ¿cómo no?
1: O sea, digo, hay que cuidarse. Yo, la verdad, no me cuido de, bueno, de nada. Yo ni del frío.
0: Lo que sí sabemos de Lenny Kravitz, y sus hábitos, sí, es que camina.
1: Mucho.
0: Mucho.
1: Sí, sí, sí. Y hace ayuno,
0: intermitente.
1: Intermitente.
0: Ah, mira, no sabía eso.
1: Sí.
0: Bueno, y come tacos en distintos puestos callejeros en la Ciudad de México.
1: Sí, bueno, o sea, si usted quiere, de pronto usted va caminando en Miscuac, se ve una persona hermosa, así como que parece que lo escupieron los años 70, seguramente es Lenny Kravitz, pídale un autógrafo, una foto, y te lo traigo porque tengo una declaración que hacerte. Yo tengo más Barbies porque en la universidad tuve que hacer unos videos así como para presentar en televisión, pero tengo 3 Barbies oficiales. 2 de David Bowie y una de Juan Gabriel. Porque de pronto sacan muchas cuestiones de Barbie muy padres. Pero ahora va a salir un Ken que es de Lenny Kravitz.
0: ¡No!
1: Sí, va a estar en 1500 pesotes. Va a estar vestido como en la gira de Blue Electric Light, que es básicamente una como playerita de malla, que tiene cuello muy amplio y todo, porque por supuesto, con el cuerpo que tiene Lenny Kravitz, él se va a ver bien, yo voy a parecer una de mis tías, entonces, él sí se ve muy bien, trae un pantalón acampanado, botas, tiene los tatuajes también, tiene el arito de la nariz, todo, y se ve súper cool el muñeco, entonces, si quiere usted, se busca amigo honesto que quiera regalarme mi Lenny Kravitz de Ken, porque se ve padrísimo.
0: Miren, yo creo que si le ponemos una pequeña lanita a todos los del equipo para Navidad, ya le juntamos.
1: Ay, sí. ¿No? Emiliano, ándale, que te caigo muy bien y que me quieres mucho, cómprame mi Barbie.
0: O ya saben, cuando hagamos nuestro amigo secreto navideño, a quien le toque el Checo, pues ya saben. Ya saben por dónde va la cosa. Sí,
1: yo le regalo una botella de mezcal a quien me regale a mí. Oye, pero bueno, pues eso, por eso traigo esta canción que supongo yo que es la más conocida de Lenny Kravitz, esta canción en la que se presenta creo que ya internacionalmente y lo vemos como en este rollo retrofuturista ahí como en un domo ahí tocando, que aparte trae la ropa más cool. Aparte el tipo tiene como mucho esa onda, la canción tiene como un cierto guiño ahí como a riff medio Led Zeppelinesco, pero muy hard rock un poquito, soul, funky. Creo que Lenny Kravitz se define como por muchas cosas y te traigo una canción también más para que empiecen su viernes así con energía. Esta canción se llama Fly Away.

0: canción es de su disco número 5. Y se llama 5 el disco, obviamente. Y entonces, Fly Away es una canción de 1998. La primera canción que escuchamos, si usted ya le empiezan a doler las rodillas, si siente que tiene que empezarse a ir a checar al doctor, sí, es de 1993. Tendríamos ya que estar todos ahorita formados en Salud Digna o en algún lugar así como para que le hagan análisis de 32 elementos o alguna cosa por ahí. Esta, si usted más o menos también, ya también tiene que ir, pues, o sea, tampoco es como que usted esté lleno de juventud, pero ¿te gustan estas canciones?
1: Me encantan, me fascina Lenny Kravitz, desde el día uno hasta ayer, o sea, me encanta Lenny Kravitz.
0: ¿Y coleccionas algún juguete, coleccionas algo, en algún momento te dio por coleccionar?
1: No.
0: Más, no sé, más.
1: ¿Cómo de qué?
0: No sé, hay quien coleccionaba botellas, no sé por qué coleccionar botellas, pero no. Aunque sea llenas, ¿no? Pero no. Coleccionar botellas vacías, nada.
1: Pues de chica coleccionaba cajitas, pero no, ya hace mucho que no colecciono cosas. Cajitas de metal, o sea, cajitas antiguas como de metal.
0: Ah, ok.
1: Como pastilleros.
0: Sí, como pastilleritos. Ah, qué padre.
1: Sí, muy bonitas. Tenía unas padrísimas, la verdad.
0: Y ya no las tienes, ¿no? Ay, qué mal. No,
1: algo pasó ahí en alguna de mis
0: en mudanzas.
1: En alguna de mis
0: mudanzas siempre pierden todo.
1: Y me entró el Marie Kondo y dije ya, vámonos. Gracias, les agradecía las cajitas y las dejé ir.
0: En el río, así, adiós, sí, cajitas. Sí, claro, esa Marie Kondo, ¿cómo ayudó?
1: Guardé algunas, o sea, guardé tres o cuatro que eran como las más queridas.
0: Las que a lo mejor con las que empezaste por.
1: Una que me regaló mi abuelo de una cajita que en el cual él guardaba sus medicinas de joven.
0: No, qué padre.
1: Es una cajita original de medicinas de metal, ¿no?
0: Súper bien.
1: Sí, muy bonita, pero ya, después de eso ya las dejé ir.
0: Es que yo estoy pensando ya ampliar mi colección de Barbies, porque sí está padre. Quiero una de Marilyn Monroe, que también hay.
1: Déjate
0: esta
1: ir.
0: De Lenny Kravitz.
1: Sí.
0: Y por eso te traigo otra canción romántica. Esta ya es como de viernes.
1: Échale.
0: Como de viernes, que a lo mejor si usted va en el auto y voltea y ve como, ay, esta persona podría ser mi futura pareja. Va usted en el camión y se sube alguien que dice, qué atractiva persona. Puede escuchar esta canción, mira.
1: Échale.

0: se llama Again, es del Greatest Hits del 2000. De todos modos, ya usted, si dice yo nací en el 2000, sí, ya tiene 26 años, persona. Entonces, a ver, es una super canción que habla acerca de, pues, este amor que añoras y que ya está en la lejanía. Pero el video te daba otro mensaje completamente diferente, que es como este amor a primera vista, que de pronto hay como una conexión y una química y todo eso. Entonces, si usted va en el camión, va usted en el metro, va usted en su auto, en el autobús de camino a Cuernavaca, donde vaya usted, a lo mejor puede vivir su fantasía nada más. No, no trate de ser discreto.
1: Sí, no se ponga de intenso con el de al lado.
0: Sí,
1: pero...
0: sí, nada más así como que la imaginación de lo que se echa su churrumais, así que, ay, qué padre estaría. Y se acabó.
1: Oye, que se nos separan Jesse y yo.
0: Ya se separaron. Bueno, dijeron que van a tomar un tiempo indefinido, que suena como a, pues en 10 años nos vemos, supongo. Bueno, Jesse es quien de alguna forma fue quien anunció quería enfocarse más en su familia, salud mental, y también quiere hacer cosas sola. La verdad es que ha hecho bastante música, lo hace muy bien, y para mí ellos tienen una de las mejores canciones pop, que se llama Espacio Sideral, que es muy bonita y que creo que está sonando de fondo. Es muy bonita canción. Y bueno, pues qué pena que se separen los grupos.
1: Bueno, pues ahí hay ciclos, mi Checo. Sí. Igual como Marie Kondo, bésalos y déjalos ir.
0: Adiós. Dóblalos así en rollito y para que quepa en tu cajón y déjalos ir.
1: Oye, pues bueno, nos vamos con Espacio Sideral al fin de semana, mi querido Checo. Gracias. Sí. Te escuchamos mañana.
0: A las 7 de la noche en A-Track voy a tener a Lost Acapulco y va a estar muy padre. Vamos a estar platicando porque no pueden tocar.
1: Oye, por acá te están echando porras.
0: Ay, muchas gracias.
1: Checo, eres el mejor, me encantas, Sandra Lucio.
0: Ay, Sandra, date
1: bueno,
0: paz.
1: Bueno, yo no quise exhibir a nadie, pero
0: déjame
1: ahí está,
0: solo,
1: ahí está.
0: Me caigo. No es cierto, YouTube. Gracias.
1: Gracias, Checo.
0: No, a ustedes, muchas gracias.
1: Lindo fin de semana. A las 10 en punto nos vamos. Gracias por acompañarnos hoy y toda la semana. Los dejo con Gaby Vargas, como siempre, y después, ya saben, Luz Macetina y Poncho Vera. Pasen un increíble fin de semana. Desconéctense, guarden su celular, se los ruego, se los pido un ratito. Tírenlo al basurero un rato, no sé. No, pero sí, guárdenlo un rato en su buró y sálganse a caminar, a mirar el cielo. Apreciar el olor de las flores, ¿no, mi Checo?
0: Sí.
1: Algo así. Y nada, eso, desconecten. Y nos vemos por acá el lunes, como siempre, 7 de la mañana en punto.

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2: Las 10 con un minuto.
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2: Las 10 con 11 minutos.
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Señores, estamos a través de Extremo 97.3. Te invito para que me acompañes estas dos horas a escuchar la mejor música para que bailes y disfrutes en donde quiera que nos estés escuchando, en el trabajo, en el automóvil, en la oficina. Uy, uy, uy. Disfruten, hay que disfrutar la vida, señores, sonrían, hay que ser felices. Son las 9 de la mañana con 17 minutos, teléfono en cabina 99 34 37 44 21 y 99 31 42 02 66. Y vámonos con esto que dice Cumbia Star, huepa huepa, a través de Extremo 97.3. Saluditos a Carlitos allá en Macuspana.

0: Las 10 con 20 minutos.
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1: Las 10 con 30 minutos.
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Hoy es viernes y el cuerpo lo sabe. Gracias por estar en sintonía de Extremo 97.3. Teléfono para mensajes 99-34-37-44-21 para que me mandes. ¿Quieres alguna canción? ¿Algún saludo? ¿En dónde nos estás escuchando? ¿Cómo vas con este fin de semana viernes ya? Ay, tenemos una temperatura de 29 grados, pero con sensación térmica de 33. Por acá nos marca que será un día mayormente nublado. No lo sé, dígamelo usted que anda por allá afuera ya en la chamba. A todo lo que está escuchando Extremo 97.3. Hay probabilidades de lluvia para la tarde. Vamos a ver si ya se vienen las lluviecitas. ¡Qué barbaridad! Oye, me gustó, me encantó. Todos están súper chido. Dice que está en una reunión. Ya le creí que está en una reunión. Saluditos a Raúl que nos está, bueno, no nos está escuchando, dice que está en una junta, que en cuanto termine y convenza a todos, nos va a escuchar. Ahí nos mandó un mensajito. Oigan, también saludamos a Armando León Martínez, que como siempre nos está escuchando. Ahí en el automóvil, que tenga un bonito fin de semana. Dice, hagamos la dieta de la alegría. Una sonrisa cada mañana y agradecimiento al terminar el día. Que tenga un bonito y hermoso día. Claro que sí, saluditos, cuídense mucho. También vamos a saludar por ese rumbo a la señora Daisy Contreras, que siempre nos escucha y luego dice, ay, me quedé esperando tu saludo. Y yo, órale, pues saluditos, que tenga un bonito fin de semana. Para que baile y disfrute, vamos a escuchar esto que dice El Paso del Gigante a través de Extremo 97.3.

0: Las 10 con 42 minutos.
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viernes y el cuerpo lo sabe. Saluditos a don David, el que tiene corazón de condominio. Ya lo sabe que con esa hierba se casa usted. Así que habrá matrimonio este año. Saludamos a don David, el corazón de condominio, a don Fernando, que nos están escuchando allá en el archivo de la Ciudad Industrial. Y con ellos está Denia, Katia, Paco, Sherman, Telma. Que tengan un bonito y bendecido viernes, fin de semana, para disfrutar. Y ahí escuchamos con Lila Downs el yerberito moderno. Y nos pidieron otra que más adelante se la voy a poner, que es con la Sonora Santanera, Luces de Nueva York. Saluditos a Raúl Jaime, que ya nos está escuchando. Dice él, no me lo crean, que estaba en reunión, que estaba en una junta. También saludamos a la señora Betty, que nos escucha en algún lugar de este planeta. Que tengan bonito día, que disfruten. Vamos, al parecer, será un día nublado, con probabilidades de lluvia. ¿Será que va a llover? No sé si soy yo o es que ya las mañanas amanecen fresca, o sea, no con tanto calor así como en días anteriores. Ya siento que está fresquita la mañana, se antoja. Hay un rico y delicioso café calientito, un atolito, no lo sé. Tome lo que usted quiera, sea feliz, baile y disfrute, porque vamos a escuchar a esto que dice: nunca había llorado así, con Víctor Manuel y don Omar. Saludamos también a Natán hasta Cunduacán. No, miento, hasta Cárdenas. En Cunduacán nos escucha don Armando, don Luis Armando.

7:51, vamos a mandar saluditos a la gente que nos está escuchando allá en el trabajo, en la oficina, al Tribunal Colegiado en Materia Civil, al licenciado César Emilio Sansores Ortiz y a la licenciada Rosa Isela Collado. Que tengan un bonito y bendecido día. También saludamos a Raúl Jaime, que están disfrutando a través de Extremo 97.3.

0: micrófono.
1: Carlitos Arabia.
2: Mi Alex, muchachos de la banda Machos, un gusto, hombre, qué bárbaro, muchas gracias.
1: Vamos a ver qué le dice.
2: Venga.

0: Bendiciones, muchachos. Muchas gracias. Gracias.
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2: Las 11 en punto.
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1: Las 11 con 11 minutos.
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Ay, son las 11 de la mañana con 16 minutos. Oigan, déjenme les cuento que estoy viendo un enorme pollo. Un pollón que está ahí en la estación Hermana La. ¡Qué buena! Está bailando, está en entrevista. Pero es un pollo, pollo grandote. Mientras puedas mirar el cielo sin temor, sabrás que eres puro por dentro y que pase lo que pase, volverás a ser feliz. Esta es una frase de Ana Frank. Minutos, 11 de la mañana con 17 minutos, y es que hoy, viernes 18 de septiembre, es el Día Mundial de la Quiropraxia. Si usted se pregunta qué es eso, pues ahorita le voy a informar qué es eso, de qué se trata.

¿Alguna vez has sentido un terrible dolor en la espalda, cuello o cabeza que ha sido difícil de aliviar? Bueno, pues debes saber que existe una disciplina especializada en el tratamiento y prevención de los trastornos del sistema neuromusculoesquelético, bueno, denominado quiropraxia. El 18 de septiembre se celebra el Día Mundial de la Quiropraxia con la intención de divulgar información a la población acerca de esta importante disciplina. En el Día Mundial de la Quiropraxia se celebra en honor a un hito histórico. El 18 de septiembre, del doctor Daniel David Palmer, realizó el primer ajuste de vértebra, un procedimiento que hoy conocemos como la quiropraxia. Bueno, ¿y qué es esto? ¿En qué consiste? Bueno, la quiropraxia es una profesión sanitaria vinculada con el diagnóstico, tratamiento y prevención de los trastornos del sistema neuromusculoesquelético. En pocas palabras, la quiropraxia. ¿Por qué es buena la quiropraxia? Vámonos a ir a musiquita y vamos a regresar. Te voy a decir los beneficios de la quiropraxia si tú has experimentado dolor en la espalda, en el cuello o cabeza. A través de Extremo 97.3, mientras voy a divertirme viendo el enorme pollo que tenemos ahí al lado.

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3: Las 11 con 23 minutos.
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1: Las 11:31.
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Allá escuchamos Solterito, Solterito con Junior Clan. Esto nos los pidieron allá por Gaviota. Se están escuchando. Que tengan un bonito y bendecido fin de semana. Oigan, hace rato les decía que que hoy es Día Mundial de la Quiropraxia. La columna vertebral está compuesta por 24 huesos móviles denominadas vértebras. Cuando una o más vértebras pierden su posición habitual o movilidad, se origina una subluxación comprimiendo el nervio que atraviesa la vértebra. Esto consiste en el desplazamiento de una articulación debido al estiramiento de tejidos blandos, comprimiendo los nervios y reduciendo la movilidad articular. Para corregir esa subluxaciones se deben realizar ajustes, o sea, debemos de ir con un quiropráctico, con personas que saben qué beneficio nos trae la quiropraxia. Bueno, permite que las vértebras se muevan de nuevo a su posición original, restaurando el flujo adecuado de impulsos nerviosos. Otro, reduce la dependencia del consumo de analgésico. O sea que ya una vez que vas con el quiropráctico y te hacen la quiropraxia, ya no vas a depender de estar tomando pastilla, pastilla, pastilla, que a lo largo esto te va a originar que tus riñones se enfermen. Otro, es eficaz para aliviar dolores de cabeza, cuello y espalda. Alivia el dolor en huesos, articulaciones y músculos. Beneficia la función respiratoria. Disminuye el estrés. Ay, imagínate qué delicioso. Equilibra los niveles de tensión arterial y contribuye a mejorar funciones cognitiva, memoria, atención y razonamiento. Hoy en el Día Mundial de la Quiropraxia, oye, te voy a mandar a que te hagan un masajito ahí el quiropráctico para que tengas buena memoria y atención de razonamiento. ¿Cómo ves?

Vámonos a escuchar al Gran Combo con esto que hace y nos dice, ay, no hago más. A través de Extremo 97.3.

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2: Las 11 con 45 minutos.
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0: de Nueva York.
1: Bueno, bueno, oiga, vamos a hacer una pequeñita interrupción en la transmisión porque ya estamos listos para empezar el programa de nuestra ciudad, o estamos chambeando en eso, y de repente nos invadió un pollo, cosa que nos causó así como que mucha extrañeza, pero el pollo no viene solo. Hola, ¿cómo están?
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2: bien.
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1: Bienvenidas. ¿Qué tal? 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
1: 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Bueno, continuamos con la programación musical. A las 2 empezamos en Notinucleo, en nuestra ciudad.

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1: Las 11:52.
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4: Las elevadas temperaturas y la sequía que se han registrado en Tabasco están llegando a su fin junto con la canícula que oficialmente concluyó el pasado miércoles 16 de septiembre. Esto genera un cambio en las condiciones meteorológicas para la región, ya que se registrará un aumento notorio en el potencial de lluvias. Con base en los pronósticos oficiales, se esperan acumulados de lluvia de 75 a 150 milímetros, con mayor intensidad en la región de la sierra. Estas precipitaciones ayudarán a refrescar el ambiente y a disminuir de forma paulatina las elevadas sensaciones térmicas que afectaron a la población durante el verano. Las autoridades adelantaron que en este último cuatrimestre del año se prevé la entrada de 56 frentes fríos al territorio nacional, de los cuales varios de ellos impactarán en el sureste mexicano. La transición hacia la temporada invernal será clave para mitigar la sequía acumulada. Sin embargo, las autoridades mantendrán vigilancia en los cuerpos de agua. Actualmente, los ríos de Tabasco operan en semáforo verde debido a la falta de lluvias, lo que los ubica cerca de sus mínimos históricos. Hasta el siguiente comentario.
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6: Ay, ay, ay.
7: Ay, así nos despedimos con Alicia Villarreal a través de Extremo 97.3. Que tenga un bonito y bendecido fin de semana. Cuídese mucho.

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1: ¿Te imaginas que llegue yo? O sea, ya me falta poquito, pero que llegue yo a la edad cuando ya no sepas ni cómo te llamas ni dónde estás. Ya me falta poquito, ¿no creen que no?
0: No.
1: Oiga, no, no es cierto. Bueno, es que es viernes, aunque no lo parezca, hoy es viernes, no es martes, es viernes. Una semana bien rara, leí yo hace rato un meme que decía, me gusta esta semana. Antier fue viernes y hoy otra vez, ¿no? Una cosa, o ayer fue domingo. En fin, oiga, pues aquí estamos entonces saludándolos a través de Extremo 97.3 en el espacio de nuestra ciudad. Bienvenidos, quédese con nosotros toda la hora. Tenemos muchas cosas bien padres que compartir con usted, en serio. Yo le recomiendo que... pues como siempre lo hace, ¿no? Se quede con nosotros platicando, compartiendo lo que pasa en nuestra ciudad, en nuestro entorno, en el lugar en donde estamos, donde vivimos y en el que, pues obviamente, bueno, no sé cuánto tiempo vamos a estar aquí, pero pues el tiempo que estemos en este lugar hay que tratar de pasarla chido. Mi querida Yas Hernández, ¿cómo estás?
0: Muy bien, Fer, aquí saludándote y saludando a toda la gente que ya nos sintoniza también a través de Extremo 97.3 FM. Muchas gracias por estar con nosotros, por acompañarnos. Recordarle que este espacio es de ustedes completamente y pues esperamos que se empiecen a comunicar con nosotros. Nos pueden marcar a cabina 9931-420266, 9931-420266 y también nos puede escribir por WhatsApp al 9932-1600-36. Saludamos también, por supuesto, a Avi Obando.
1: ¿Cómo estás, Avi?
2: No estoy.
1: ¿Cómo que no estás?
2: Oigan, estamos ahí más o menos, son las 12:08. Bienvenidos a nuestra ciudad. Ya decía yo que la gripa se estaba olvidando de mí.
1: ¿No te había dado gripa? ¿Tienes gripa, va?
2: Tengo, sí, algo así. Me está empezando la gripa, pero no hay nada que un antigripa. Que diga mentira, no hay nada que ir al médico. Todo lo solucione.
1: Más o menos. ¿Todo? ¿Será que pueda solucionar mis problemas económicos?
2: En cuestión de salud, Fernando Valdés.
1: Ah, okay,
2: pero aquí estamos, al pie del cañón, como siempre, como todos los días. Hoy es viernes, que no se les olvide.
1: Sí, se te oye la voz así, sí, a ti sí te lo creo, ¿no?
2: Manuel.
1: A ti sí te lo creo, no como a otra persona que dijo, ay, me duele la garganta.
2: No, pero a ella le dolía la garganta ayer.
0: Desde
2: y
0: ayer.
2: Yo le dije, estoy igual. Y luego Rosy Hernández vino y me dijo, ay, manita,
0: ya sané.
2: Me duele.
1: ¿No será que están contagiándose ustedes y nos están
0: por estar trabajando en el mismo lugar? Si alguien aquí fuera consciente de eso, dice, a ver, no vengan.
1: Home office.
0: Claro.
2: Claro. Yo les hago llamada desde allá.
1: Oiga, bueno, pues bienvenido a este espacio, participe con nosotros, sea parte de los contenidos de este programa, llámenos, díganos qué es lo que quiere comentar, denunciar, quejarse, de alguna manera, es que el decir mucho el quejarse, pareciera que somos una ciudad de muchas quejas, ¿no? Pero pero sí hay cosas que es chido y es padre ponerlas en lo público, en decir, mira, hay esta bronca, hay este problema, y sobre todo sería padre poder aportar soluciones, ¿no?
0: Así es, así es. Así que, pues en este espacio no tenga usted pena, miedo ni vergüenza, ya sabe.
1: ¿Y cómo que no tenga vergüenza? Soy yo raro eso.
0: Ya sabe que, pues, aquí van a ser escuchados todos sus mensajes, todo lo que tenga que decir, de lo que sea que esté pasando en su calle, su colonia y su comunidad.
1: ¿Y a dónde puede marcar? ¿A dónde
0: ya
1: puede usted llamar?
0: Yo acabo de decir
1: ¿Ya los dijiste números? Los números?
0: ¿Ves
1: no,
0: cómo pasa?
1: No dijiste los números, nomás dijiste aquí, pero no dijiste. Sí, dijiste 99.
0: Los dije antes de presentar a Biobar.
1: Ah, ok, perdón. Bueno. Y ya la gente empieza a reportarse, empieza a mandar sus saludos. El Rafa dice: saludos a todos en cabina. Viernes con gripa. No me digas que tú también has con gripa, hermano querido. Chale. Carlitos, ¿cómo estás? Feliz fin de semana para Amanda Miguel Tabasqueña, para Yasecita, la otra bebé, y para el licenciado. ¿Yo no soy bebé?
0: No.
1: Sí, ¿cómo no? Sí, soy bebé. Trago. Bebé, trago.
0: Bebé, trago.
1: Bueno, mi querido Oscar, ¿cómo estás? Saludos a todos. Igual a ti, desde Cundayor también nos manda saludos el buen Orlando. Abrazo fuerte para todos en cabina. Bueno, pues es un viernes que... aguas con el digo, ustedes están aquí quejándose de la gripe y todo esto, pero a veces pareciera que no, el calor, el intenso calor hace que nos dé más gripa que el frío, al menos a quienes vivimos en clima, obviamente clima cálido, porque los que viven en clima frío el calor

0: No les afecta, no. Dijera alguna vez Manuel Andrade. No, lo que me refiero es a que hace tanto calor que nos encerramos mucho en el aire acondicionado, salimos a la calle, sudamos tantito, entramos otra vez al aire acondicionado, y esos cambios bruscos de temperatura son los que luego nos afectan. Por eso es que cuando hace mucho calor luego andamos todos agripados.
1: Sí.
0: A todos nos ha pasado, yo creo que, híjole, estás en la actividad en la calle o en un lugar donde no hay clima, sudas y entras a la oficina, te metes a tu coche o a tu casa, incluso a tu recámara, y sientes como la ropa se te pega así horrible y bien fría, ¿no?
1: Sí.
0: Y es en donde esos cambios bruscos de temperatura luego nos pasan a molestar, dijera el clásico. Así que cuídese mucho, trate de no exponerse mucho a esos cambios bruscos de temperatura, cuide la garganta, no ande después cómo andan por acá mis queridas compañeras.
1: Yo anoche que llegué sintiéndome bastante mal a casa, dije, si mañana amanezco así, no me van a ver el polvo.
0: Pero tu sentido de responsabilidad es más grande así que tu molestia.
1: Entonces me levanté y dije, pues ya qué.
0: Sí.
1: Si no voy, luego Fernando se pone checho.
0: Ay.
1: Ya sabes.
0: Yo también me puedo enfermar y entonces ya valimos sombrillas todos. No es cierto.
1: No, tú no tienes derecho.
0: No. Dice el Ráfaga que es molestoso por el escurrimiento nasal. Sí, también es otra bronca, ¿eh? Andar ahí. Se oye feo, pero pues.
1: Sí.
0: En fin, dice Charlie, ayer amanecí con gripa de hasta las rodillas me dolían. En el carro estar sentado hasta quería llorar por el dolor de rodillas. No, sí, eso te iba a decir, dice, no es por la edad. ¿Cómo no? Esos dolores de rodillas son por la edad, Charlie. No vengas aquí con...
1: No le eches la culpa a la
0: gente. No te des golpes de pecho diciendo que eres joven. Ya, estás grandecito, chamaco. No lo conozco personalmente. Pero pero bueno, sí, o sea, te duelen, decían las viejitas, te duele la coyuntura. No sé por qué, pero sí a veces... Aunque te voy a decir una cosa, Charlie. Sí, la temperatura hace que te duelen las rodillas, que te duelen los codos. Ojo, porque el dengue así se siente. El dengue te da dolor en las rodillas, en las coyunturas.
1: Sí, en las coyunturas.
0: Sí, se llaman coyunturas, ¿verdad? O sea, el nombre coyuntura está bien dicho. Sí. Bueno, pues te duele eso también por el dengue y es molestísimo. Es una de esas enfermedades. Cuando es dengue, que dices tú, se me va a curar, solito se me va. Tomas algo para la temperatura, generalmente paracetamol, es lo que hay que tomar más bien. Ir al médico antes que otra cosa, pero pues no te lo quita nada más que el paracetamol, te quita el malestar, el dengue se va, pero cómo es molesto, O sea, es una enfermedad que te tumba y no quieres hacer nada, no quieres moverte, no quieres saber nada de nada. Recuerdo una vez me dio algo, no sé si fue chikungunya, estaba empezando el chikungunya. Una semana de las peores que pasó en mi vida, no quieres ni comer, no quieres ni moverte, no quieres ni prender la luz, te molesta todo, ni que te hablen, ni que nada, sino estar ahí nada más. Eso sí, bajé de peso, en una semana. Fue una reunión regresando de eso y todo el mundo, ¿qué te pasó?
1: ¿Qué onda?
0: Sí, oye, no, bajé de peso, horrible.
1: Porque ni hambre te da.
0: Pero bueno, que ya te borraste. ¿A poco hay vacuna contra el dengue? ¿Sí? ¿Vacuna contra el dengue? Ah, mira, pues no me lo sabía. Está bien, mi querido Charlie, estás vacunado. No, bueno, no hay, estás cotorreando. Y por eso dije vacuna contra el dengue. No, y ojo, el dengue es una enfermedad que te puede volver a dar. Y cuando te da por segunda vez, hay probabilidades de que sea dengue hemorrágico. Y el dengue hemorrágico sí es peligroso. Ese sí es peligroso, mal cuidado, mal tratado, mal manejado, te puede llevar incluso hasta la tumba. Así que cuídate, así cuídate mucho. Dice Orlando, no es lo correcto, pero me automediqué para ese escurrimiento. No, pues no es lo correcto.
1: No es lo correcto, yo también hice lo mismo ayer, por eso me desperté sintiéndome mejor. Porque en verdad sí es feo, o sea, es feo.
0: ¿Te automedicaste y te sentiste mejor?
1: O sea, es que me tomé un antigripal. porque según te dicen, es para los síntomas, ¿no? Uh-huh.
0: Es que bueno, los comerciales, los que ilustran la zona en la tele, realmente no te cura nada. A lo mejor algunos sí te alivia con los síntomas, pero hay unos que en lugar de ayudarte te tumban peor. Sí. Hay unos antigripales de esos que anuncian en la tele que te lo tomas y dices tú no quiero saber nada de nadie.
1: Sí, te da mucho. Tumban.
0: Eso te
1: sí,
0: dan un te da sueño horrible.
1: Muchísimo sueño, sí, sí.
0: Horrible,
1: sí.
0: Horrible, horrible.
1: A mí me pasó eso. Estaba yo luego mensajeando y contestaba yo cada hora porque me quedaba dormida hasta sí. Que dije. Esta batalla ya la perdiste.
0: Sí, qué necesidad.
1: Sí, o sea, ya duérmete. Pero bueno, saludos para todos en cabina, dice. Para mi trabajadora inteligente, bella y preciosa novia, ya es la más enfermita de su garganta, Hernández. Para Abby, la más gripienta, Obando. Y para mi querido amigo del alma, el licenciado José Fernando, el más... Es que no puedo decir...
0: No, pues no lo digas entonces.
1: El más fregado de la rodilla y que por eso hoy no va al
0: parque. Ah, cómo es chismoso el Puma, ¿eh?
1: Y que por eso hoy no.
0: Qué muy chismoso el Puma.
1: Me llegó a mí la notificación así de que
0: sí.
1: Fer anda malito de su rodilla.
0: Sí, ando malito de mi rodilla. En serio, ayer me tocaba pierna y
2: ¿quién más anda malito?
0: Hay mal pollo.
1: Ajá, sí, se andaba escondiendo.
2: ¿Quién más anda malo? Porque el profe Zapata,
1: no me digas eso,
2: que anda dando el día. Profe, ¿qué tal? Buenas
3: hola,
2: tardes.
3: Hola, Abby, ¿cómo es posible que te tengan ahí así como está, hombre?
0: A ver, ¿usted va a pagar la incapacidad, profe Zapata?
3: Para eso estamos los defensores de la soberanía de los trabajadores.
0: ¿Cuál soberanía? Que trabajen.
1: Se escuchó como la voz de este.
3: Hola, ya se está al 100.
0: Ya se está bien, nada más está haciendo.
3: Oye, y Fernando dice que le duelen las muelles, ¿cómo está?
0: Las muelles, no, la rodilla, la coyuntura.
3: Ah, caray, hay que tallarte con pomada en la vaca.
0: ¿Esa cuál es?
3: Una pomada, pero esa es caliente. Fíjate que aunque antes que nada, buenas tardes.
0: Buenas tardes, auditorio. Lo primero que no dormimos juntos.
3: Nada más para saludarles, ¿no? Y que no vayan a decir que estoy acatarrando cada rato.
0: No, jamás. No, profe.
3: Lo que pasa es que nosotros allá en el campo, ¿no? Cuando teníamos nuestras vaquitas, al ganado también le da reuma, Sí, teníamos unos toros y unas vaquitas que se les hinchaban las rodillas. Y entonces allá en la farmacia de antes, en la veterinaria, vendían, no sé ahorita, una pomada que se llama de la vaca.
0: Ajá.
3: Pero es caliente. Entonces, el que se aplique ese tipo de pomadas calientes no se puede estar mojando cada rato. Es muy riesgoso, muy... Si ya te vas a dormir, ahora sí, pero al día siguiente ten cuidado con no estarte mojando porque puede ser contraproducente.
0: Okay.
3: Así que, Fernando, pues yo te digo que te compre mejor un mentolatum, porque dicen ahorita, fíjense no ustedes cómo dicen ahorita, algunos jóvenes, oye, que los cuartos de los abuelos ya no huelen a perfume, ¿y a qué? A ungüento, a 600, a vapor, bueno.
0: Alcanfor.
3: ¿Cómo son, verdad?
0: Sí, fíjense que luego llego ahí como ya no juego fútbol, pues ya tiene tiempo, pero muchos amigos sí lo siguen haciendo. Y de volada dices tú, ya vienen los viejitos porque empieza a oler a... ¿Cómo se llama ese ungüento que se ponen para...?
3: ¿Poma de la vaca o qué?
0: No,
3: vaporú,
0: hay una cosa que normalmente se pone uno para calentar el músculo.
1: ¿Alcanfor?
0: Alcanfor no.
3: Esa bolita que le ponen en la ropa naftalina.
0: Y empieza a venir, ya huele a viejito, sí, porque pues luego no aguantan ahí la...
3: Los bueno, dolores. Haya sido, profe, como haya sido.
0: Ya te mire, dice Mateo que esa pomada es para el ubre de la vaca. Orlando también me dijo, mamitol, dice, pero esa es para la ubre.
3: Nada, nosotros la poníamos en la rodilla, la pobre vaca.
0: Ah, hidrocaína, ¿no? ¿Esa cuál es? Ese ya suena a grosería.
3: No, está la ultravengué.
0: Bálsamo blanco, me mandan ya hasta la foto. Pero es de uso veterinario, mi profe.
3: Mira, últimamente compra petróleo del huachicol y talla este petróleo.
0: Total, oiga, allá encontraron como 50,000 millones de litros.
3: Sí, ¿y qué va a ser un litro que te den ahí?
0: Entonces, si un pomito no le pasa
3: nada. Nada más que no vayas a pasar cerca donde estén los mechones de pene. Oye, pues, fíjate, ya sanó este Abby.
1: Ya.
3: Lo que querían ella es que se le levante el ánimo, hombre. A mí, yo igual amanecí así, con el cuerpo cortado, pero es porque dicen que va a entrar el frente frío, que ya viene bajando.
1: Ojalá
3: sí, un frente frío. Entonces, a las personas de avanzada edad, pues también le da duro eso por los huesos que ya están bastante oxidados, ¿no?
0: Cuídese, profe, cuídese, profe.
3: No, pero yo todavía me siento al 100%.
0: Ah, bueno, pues.
3: Y no voy a hacer como algunos que dieron el grito el otro día que estaba yo criticando, ¿no? Que decían ahí cosas incoherentes y se le revertió lo que decía Andrés Manuel. Si se pripos todo una vaca y una escoba, gana la vaca y la escoba. Y en estos tiempos ahorita hay cada funcionario que dicen, bueno, ya para qué te voy a decir barbaridades ahora con el grito. Y que a doña José Fortíe Domínguez ya le quitaron el D de Domínguez. Imagínate si tuviera
0: estamos en una corriente en la que las mujeres no son D.
3: Ah, ¿cómo entonces, va a ser posible?
0: Ya, mire, a ver, profe. ¿Usted tiene hijas, profe?
3: Claro que sí, una nada más.
0: ¿Una? ¿Ya se casó?
3: Ya, tiene
0: tres. Pregúntale, oye, tú eres la señora D, y dígale el apellido de su esposo, y le va a decir que yo no soy de nadie.
3: Así. Bueno, eso dice Chabela, mi esposa, que dice, es que yo me apellido Alcudia de Zapata, no, ella Alcudia Olán, familia, sí. Pariente de Avi Obando.
0: Ah, bueno.
3: Entonces, mira, lo que pasa con el respeto de todas las damas y quienes nos están gobernando, si tuviesen ellas, o tuvieron en su hogar, no sé, algún maltrato físico, que no digan, este es el momento de la revancha, ahora nos las pagan los hombres, porque depende cómo tú estés en tu familia, yo con mi esposa, no, hombre, estamos en la maca, en el ring run los dos y para allí y para acá.
0: Pero eso es un problema infantil.
3: No, y además, Fernando, el amor no se demuestra nada más el día de la madre ni el día del cumpleaños, se demuestra cada rato y a todas horas.
0: Bueno, no sé qué tenga que ver eso con lo que empezamos a platicar, pero saludos.
3: No, porque si te duele la espalda.
0: El profe se sube.
3: Oye, si le duele la espalda, la esposa está llena de espalda, ¿no?
0: Está bien, profe.
3: Órale, pues.
0: Dele duro. Gracias. Saludos. Gracias al profe Zapata. Con razón dijo, yo amanecí al 100.
1: Con razón.
0: Con razón.
1: O sea, lo que quería era presumir
0: el profe. Ah, pero bateando por los 300. Eso, mi profe. Bueno, oiga, tenemos que ir a una pausa. 12:23, no se vaya, regresamos.
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5: Las 12 con 24 minutos.
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0: Bueno, pues ya estamos de regreso. Oiga, tenemos hoy la visita. Me da mucho gusto que nos acompañe Carla González Godínez. Ella es de Comunicación
1: Educativa
0: de la Dirección de Salud Psicosocial de la Secretaría de Salud. Bienvenida, gracias por estar aquí.
1: Hola, buenas tardes, muchas gracias por la invitación.
0: Hay un tema bien importante, ¿no? Que hemos estado platicando, porque sí, hace poco incluso leíamos por ahí un resultado de una encuesta de un estudio que incluso realizaron en la UJADA a los chavos de nuevo ingreso y que arrojó resultados ahí un poco preocupantes sobre temas conductuales. Y ustedes tienen ya una estrategia, ¿verdad?
1: Así es.
0: Que se llama ABC de las emociones.
1: Sí, bueno, es una estrategia nacional, es una estrategia del gobierno de México.
0: Ándele,
1: sí,
0: mejor.
1: Sí, donde lo que quieren es precisamente hacer conscientes a los jóvenes de los recursos que tienen propios. ¿A través de qué? De este ABC. Es decir, lo que estamos buscando es la prevención del consumo de sustancias, de la violencia, ¿no? De la ideación suicida. La prevención a través del autocuidado, ¿no? Del arte, de la cultura, ¿no? De los deportes.
0: Ajá. O sea, sí hubo un sí detectaron que hay pues índices preocupantes.
1: Sí, en la encuesta nacional del consumo de alcohol, tabaco y drogas, detectaron que había un porcentaje alto en una población de 12 a 17 años.
0: De 12 a 17 años, o sea,
1: mucho mayor que la de adultos. Entonces dijeron, ¿qué es lo que está pasando? Pues tienen más porcentaje de ideación suicida, de malestar psicológico, de consumo de drogas, aunque la hayan probado una sola ocasión.
0: Cuenta,
1: bueno,
0: ¿no?
1: Pues obviamente, la violencia que se está viviendo de diferentes tipos.
0: Sí.
1: Entonces dijeron, tenemos que hacer algo. ¿Qué es lo que vamos a hacer? Pues tenemos que hacer una política pública o crear un programa donde podamos, no nada más preocuparnos, ocuparnos de esta,
0: esta población. Sí, digo, ya tenemos el dato, ¿no? Ahí está, ahí es un dato estadístico, y para que vean que los chavos son más borrachos que nosotros. Ahí está el dato. Ahora hay que hacer algo, ¿no? Hay que solucionarlo, hay que encontrarle pues una solución.
1: Solución. Entonces, pues se crea esta metodología, ¿no? O este programa que va a tener una corriente de tipo cognitivo-conductual, ¿no? Que es una serie de pasos. Uh-huh. Va a haber en las escuelas una vez por semana van a llegar brigadas de salud mental a trabajar con los y las adolescentes. Aparte también vamos a tener guías para padres, para maestros, para este manejo. Y bueno, ¿por qué dice cognitivo-conductual, no? ¿A qué se refiere? Pues precisamente son tres pasos que se van a manejar, que las siglas lo dice ABC. A, que es el acontecimiento o situación. El AB viene del inglés, que traducido es pensamiento, ¿sí? O interpretación, y C, que son las la consecuencia emocional o conductual. Es decir, voy a poner un ejemplo.
0: A ver.
1: El niño en la escuela, el maestro le llama la atención. ¿Sí? Ese es el acontecimiento situación. De ahí viene el pensamiento. ¿Qué piensa? Me llamó la atención porque no le caigo bien, ya se enojó el maestro, y entonces uno empieza a crear diferentes ideas de esa situación. ¿Cuál es el resultado? ¿Cuál es la consecuencia? La manera en cómo yo voy a reaccionar a esa situación. Me puede dar tristeza, enojo, ansiedad, miedo, y entonces ya no voy a estar de la misma manera en la clase o con ese maestro, ya lo voy a ver feo, o ya no voy a querer participar. Entonces, con esta estrategia que queremos, sí, hacer consciente, ¿no? Identificar nuestros pensamientos. Otra, comprender cómo me estoy sintiendo, mis emociones. Y entonces, elegir respuestas favorables para el día a día. No podemos cambiar, ¿no? Nuestro entorno. Lo que pasa en casa, lo que pasa en escuela, lo que pasa en la calle. Pero sí podemos cambiar o modificar la manera en cómo nosotros vamos a ver esa situación. Y ese es el punto principal de esta estrategia nacional.
0: Van a ir entonces a las escuelas.
1: Vamos a ir a las escuelas, se va a trabajar con
0: secundarias.
1: Secundarias y preparatorias.
0: Y preparatorias.
1: Porque son chicos de 12 a 17
0: sí, sí, sí.
1: años. Es correcto.
0: En todo el estado de Tabasco.
1: En todo el estado.
0: ¿Solo públicas?
1: Por ahorita, públicas. Todavía se va a ampliar un poquito más, esperemos, confiamos en que vaya a ser públicas y privadas, porque ya estamos, precisamente con esta encuesta, encontramos los puntos donde hay mayor relevancia. Entonces, ¿qué es lo que hacemos? Nos ocupamos de los puntos donde estamos viendo el problema un poquito más grande, ¿no? Obviamente la idea es esto, ir tocando más espacios, porque pues esta problemática se presenta en todas partes, no nada más en áreas específicas, desafortunadamente, sí. ¿No?
0: A ver, y decía que también hay una estrategia para padres y maestros.
1: Bueno, dentro del ABC.
0: O dentro de la misma.
1: Ajá, dentro de la misma va a haber espacios en aula, que son las brigadas que van a asistir una vez por semana.
0: Una vez por semana.
1: Ah, exacto. Va a haber las guías impresas. Son guías donde se le van a ver actividades para padres, para maestros, de cómo se van a conducir, qué estrategias pueden utilizar para con sus hijos o hijas o alumnos y alumnas. Okay. Esas guías, ¿dónde las vamos a encontrar? En la página, si ustedes buscan en Google, ¿no? ABC de las emociones.
0: Vamos a hacer el ejercicio.
1: Exactamente. Ajá. Va a aparecer la página de Gobierno de México y ahí van a estar las guías.
0: A veces, nada más le pongo ABC de las y solito me manda ABC de las emociones.
1: Y aparece la página de Gobierno de México. Y si ustedes ven en la parte de hasta abajo, van a aparecer las guías para maestros, para papás, ¿sí? También va a haber lo que es las asambleas comunitarias. Que estas asambleas se organizan reuniones informativas para integrar a padres, maestros y personas cuidadoras de estos adolescentes, ¿no? Son como para hacer paternidades y maternidades responsables, pero ya no nada más en el te doy, ¿no? Que de repente se ha ido perdiendo con el tiempo el, no, pues te doy dinero, te compro cosas, y no estamos emocionalmente. Y no es que necesites estar 20 horas. Pero que el tiempo que estés...
0: Claro, que sea, ¿no?, más de valor,
1: de calidad,
0: ¿no?
1: De calidad.
0: Sí, de calidad.
1: Ajá. ¿No? Que realmente conozcas a tus hijos y tus hijos te conozcan a ti.
0: Sí, es bien, bien importante. Ojalá y los documentos que le den también a los papás los lean, ¿eh? Porque luego te dan, mira, papá, le dieron la escuela o esto. Ajá, sí, déjalo. Pues hay que leerlo y hay que interesarse.
1: Hay que involucrarnos un poquito más. Sí. A veces yo entiendo que hay mucho estrés, uno con las cuestiones laborales también llega uno cansado y lo que quieres es agarrar el teléfono o ver una película, pero creo que, bueno, nuestros hijos e hijas son muy importantes, y lo que sienten, ¿no? Pues tenemos que aprender a escucharlos, no nada más con los oídos.
0: Sí,
1: con el cuerpo. Tener un poquito más contacto.
0: Eso es bien importante. Esta estrategia implica escuelas y del ámbito urbano y también rural.
1: Es correcto, sí. Y también, bueno, vamos a tener lo que es un centro comunitario que se llama México Imparable.
0: Ajá.
1: Sí, ahorita ya se puso, digamos, que la piedra, la primer piedra el 6 de agosto, aquí en Medellín y Madera, segunda sección. Ahí va a ser este centro. Va a ser un centro muy amplio que precisamente se va a desarrollar las artes, el deporte. Entonces va a haber canchas, va a haber atención médica, psicológica, va a ser un área grande, precisamente ¿para qué? Para que los jóvenes vayan y realicen actividades, y pues esto es un factor protector, ¿no? Para no consumir sustancias, para que estén bien arraigados, para que se autocuiden, aprendan a autocuidarse, que de repente no nos han enseñado, de repente ni nosotros los adultos a veces sabemos qué es el autocuidado, aunque es tan simple en una sola palabra, ¿no? Dice autocuidarse, cuidarse a sí mismo. Y desde ahí eso es un gran factor protector. Entonces, en la medida en que tú vas fortaleciendo la manera en cómo tú te cuidas, pues obviamente no vas a correr el riesgo de colocarte en situaciones no vulnerables.
0: Sí, bien, bien interesante. Ahora, Medellín y Madero es una zona rural importante, pero ¿se van a crear más?
1: Esperemos que sí, hasta ahorita, bueno,
0: Es el primero,
1: esperemos que esto vaya creciendo. Aquí en Tabasco es el primero y a nivel nacional van a estar haciendo también en los diferentes estados este centro. Y bueno, ustedes han escuchado de la línea de la vida, creo que ya todos, ¿no? 800, 900, 11, 2000, que antes inició solo con una línea, ahora ya no quieren hablar porque ya no les gusta hablar por teléfono, está el WhatsApp, donde va a atender un especialista. Sí, la línea es, como ya lo saben, completamente anónima, ¿no? Pues evidentemente es gratuita, pero que es 24/7. Si tú en la madrugada no te encuentras bien, te pasan ideas catastróficas por la cabeza o ya no quieres estar en la vida, bueno, marcamos a la línea y va a haber alguien que nos va a escuchar, que no nos va a juzgar, que simplemente va a estar para nosotros y nosotros.
0: Claro, y saber que pues no estás solo, que siempre habrá alguien que eso, ¿no? Que cuando menos te escuche y te entienda y te puede ayudar a resolver un problema que pareciera en algunas ocasiones que no tiene salida, pero que sí la tiene, ¿no? Sobre todo, digo, importante esto, a lo mejor ahorita en este horario no nos escuchan muchos chavos porque están en la escuela, pero sí nos oyen mucha gente, muchos padres de familia, ¿no? Y creo que también es bien, bien importante que hagan esa conexión con sus hijos, que sepan que hay que siempre hay una salida, que siempre hay algo que hacer en favor de ellos, ¿no? Que no están.
1: Y que siempre hay esos pequeños lapsos, sobre todo con los adolescentes, en los que tienen sus 5 minutos, que de repente quieren hablar y sueltan.
0: Y sueltan la sopa.
1: Y sueltan la sopa.
0: Sí, porque eso que le quieres decir algo, nada. Oye, pero nada.
1: ¿Cómo te fue? Bien.
0: Bien, sí. No me estás molestando. ¿Por qué? Porque no quiero hablar, híjole.
1: Sí, entonces.
0: Me ha pasado.
1: En esos 5 minutos, a lo mejor, bueno, los que tienen vehículo, ¿no? Uh-huh. ¿Cómo te fue? Y también uno, como enseñarles esta parte, en la que si también ellos te preguntan y tú les dices bien, pues obviamente, ¿no? Esto también se enseña.
0: Sí, claro. Sí.
1: Y no es que vas a hacer, que te va a escuchar todos tus problemas y te van a contener, pero sí es como, hoy fíjate que no me fue bien en el trabajo, o fíjate que me está pasando cierta situación, porque entonces ellos aprenden, está bien sentirse mal, está bien expresar lo que siento, está bien podérselo contar a mi mamá, a mi papá o a mi cuidador, ¿no? Y eso es un factor protector, porque es como, no estoy solo, alguien me mira, alguien me ve, alguien me escucha. ¿No? Entonces eso, si tienen alguna idea por ahí o están viviendo una situación de bullying, o fíjate que es que en la escuela alguien me ofreció algo, okay, entonces saben que pueden contar con ese adulto que los va a acompañar y los va a contener, y van a poder tener ese espacio para también poder hablar con él,
0: ¿oye? Claro, que además que los oigan, oigan a sus hijos, porque si a veces quieren contarte algo y tú estás metido en tu trabajo, en tus broncas, y dices, ajá, sí, okay, ajá.
1: ¿Y sabes que
0: te están hablando y tú estás pensando en otras cosas, ¿no?
1: Validar sus emociones, de repente es como, ay, no es para tanto, o sea, eso rompe la caja de pan, dirían, ¿no? Porque no escuchamos. Desvalidas lo que está sintiendo, ¿por qué desvalidarlo? Es lo que está viviendo, y a veces en esa etapa se vive todo con mucha intensidad. No, y a lo mejor cosas simples que para nosotros los adultos, ¿no? Es algo simple, pero para ellos es muy complejo. Y validar lo que están sintiendo es súper, súper importante, porque entonces dice, sí le importo, sí me escucha, una vez más, ¿no? Entonces, creo que son como pequeños puntitos que a veces se nos olvidan, y que se nos olvida cuando estuvimos en esa etapa, que nos sentíamos como que no nos hallábamos, ¿no? Sobre todo en la adolescencia, preadolescencia. Entonces creo que sí es importante como recordar cuando teníamos esa edad un poquito conectarnos, sí. ¿no?
0: No se les olvide que ustedes también fueron chamacos y que también andaban con dudas, broncas, problemas, ¿no? Que a veces, híjole, pensamos que no tenían
2: solución.
0: O que no teníamos atención de los padres, no sé.
1: No me miran.
0: O que la solución era irse con los cuates ahí a hacer cosas malas, ¿no?
1: Que luego entre iguales a veces se desinforman, ¿no?
0: Sí.
1: Entonces es mejor cuando papá, mamá me explica hasta donde me puede explicar, ¿no? Pero saberme escuchado y mirado. Que muchas veces cuando hay consumo o cuando hay esta idea es como, no es decir como tal, es que no me miran, sino es como, no existo. No existo. Entonces es como, sí, sí existes y eres importante.
0: Claro, claro. Entonces empieza la estrategia ABC de las emociones.
1: E inicia en las escuelas el 28
0: en las
1: de
0: escuelas.
1: Septiembre. Es correcto.
0: Que es el arranque, por decirlo así, de esta política que debe de ir, obviamente, encaminada o va encaminada a pues darle una mejor atención a los jóvenes, alejarlos de los problemas, encontrarle,
1: generarles factores protectores, a que aprendan a autocuidarse, a que aprendan a regular sus emociones. Pues también nosotros, aunque ya no somos jóvenes, también podemos aprender a identificar nuestras emociones y a reaccionar de una manera más positiva.
0: Sí, que también nosotros tenemos que aprender muchas cosas, ¿no? En esa estrategia, ¿no? Ahí está, entonces, la página ABC de las emociones, en serio, ahí, ya me metí aquí, ahí, puedes descargar los, ¿cómo se llaman? Los folletos. ¿no? La literatura que hay, y vale la pena dar una leidita con calma para pues también ir, los que tenemos hijos adolescentes o preadolescentes, también ir entendiendo
1: igual
0: lo que está pasando por sus cabecitas.
1: Si tienen dudas, pueden llamar a la Dirección de Salud Psicosocial al 9933-1770-49.
0: 9933-1770-49. Ahí hay también pues atención, ¿verdad? Para sí, cualquier problema de este tipo. Pues muchas gracias, gracias por estar aquí, por explicarnos todo esto, Carla González. Pues los micrófonos siempre están abiertos para este
1: tipo de
0: información.
1: Muchas gracias por el espacio, y cualquier duda estamos ahí para resolverlos. Por favor, llamen, acérquense.
0: Sí, vale la pena, vale la pena.
1: Disponibles.
0: Gracias, gracias de nuevo.
1: Gracias. Cuenta.
0: ¿Qué hacemos, Jazz?
2: Vamos a una pausa, son las 12:44, regresamos.

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1: Las elevadas temperaturas y la sequía que se han registrado en Tabasco están llegando a su fin junto con la canícula que oficialmente concluyó el pasado miércoles 16 de septiembre. Esto genera un cambio en las condiciones meteorológicas para la región, ya que se registrará un aumento notorio en el potencial de lluvias. Con base en los pronósticos oficiales, se esperan acumulados de lluvia de 75 a 150 milímetros, con mayor intensidad en la región de la sierra. Estas precipitaciones ayudarán a refrescar el ambiente y a disminuir de forma paulatina las elevadas sensaciones térmicas que afectaron a la población durante el verano. Las autoridades adelantaron que en este último cuatrimestre del año se prevé la entrada de 56 frentes fríos al territorio nacional, de los cuales varios de ellos impactarán en el sureste mexicano. La transición hacia la temporada invernal será clave para mitigar la sequía acumulada. Sin embargo, las autoridades mantendrán vigilancia en los cuerpos de agua. Actualmente, los ríos de Tabasco operan en semáforo verde debido a la falta de lluvias, lo que los ubica cerca de sus mínimos históricos. Hasta el siguiente comentario.
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0: Bueno, pues ya estamos de regreso. Todavía tenemos más. Mira, hoy ha sido un día de visitas cañona. Antes de empezar el programa, vinieron los del Pollo Pechugón.
1: Ajá. ¿Y te dejaron pollito?
0: Sí, pero me lo comí.
1: Ah, ¿viste cómo es?
0: Pero me lo comí, ¿qué quieres que haga?
1: Cuando yo entré, yo dije, huele a pollo.
0: ¿Verdad que se huele a pollo?
1: Sí, fuera de
0: se huele a pollo. No dejaron, no traían pollo, pero venía la botarga del Pollo Pechugón. Y ¿sabes qué? Huele a pollo.
1: Sí, huele a pollo.
0: Olía a pollo rostizado. Entonces.
1: Es estrategia para que uno se le antoje.
0: Para que uno se le antoje, sí, sí.
1: Comprar.
0: Pero bueno, ahí está. Oiga, le decíamos al principio de este programa sobre cuestiones climatológicas y todo este rollo.
1: Ya dinos, ¿va a llover o no?
0: Estaba esperando el último reporte de Protección Civil y llegó hace un ratito. Por la tarde, ya no te avisa de cómo va a estar de aquí a la mañana, o sea, no, ya pa' qué.
1: Ya pasó.
0: Ajá. Ya pa' qué. Por la tarde, o sea, para la tarde de hoy, podrá mantenerse el ambiente caluroso con mucha humedad, favoreciendo chubascos moderados intermitentes de manera dispersa en el estado. Para el final de la tarde, o sea, ya cuando está ya así entre azul y buenas noches, y durante la noche, se espera que aumente el potencial de lluvias, pudiendo generar encharcamientos en zonas bajas de la subregión Sierra y los municipios de Macuspana, Tenosique y en menor medida Huimanguillo, Junuta y Centro. Prevea alta actividad de tormenta de manera aislada y rachas de viento con capacidad de tumbar ramas y árboles con mayor probabilidad en los sitios mencionados. Es básicamente lo mismo de ayer, pero bueno, sí, sí, ¿cómo se llama? Puede caer algo de lluvia. Se hablaba de este frente frío que nos decía el profe. Creo que pues esperemos no nos afecte mucho. A ver qué pasa. Lo que sí es que el día de mañana es el simulacro nacional 2026.
1: Así es.
0: Y hay una invitación para que la gente pueda participar en esto. Te inscribas en una página del simulacro para que también hagas tu evaluación de en qué condiciones está tu hogar, tu empresa, tu escuela. Bueno, escuela no, porque es sábado, pero sí sí puedas evaluar más o menos las estrategias que tengas implementadas para ante una eventualidad. El simulacro va a ser el día de mañana a las 12 del día. Participan instituciones públicas, privadas, escuelas, empresas, comercios, familias, comunidades en el estado de Tabasco, ¿no? Pues todavía te puedes sumar a este ejercicio para hacer ese simulacro. El simulacro de sismo, ¿verdad?
1: Sí.
0: Creo que sí, con epicentro en no sé dónde, creo que por acá por Chiapas, algo así. Entonces, para más o menos simular lo que puede ocurrir y cómo podemos actuar. Ojo, escúchame, Tierra, planeta Tierra. Es simulacro, güey. Es simulacro, güey. No te vayas a poner de intenso y nos mandes uno de veras. Por Dios, es simulacro. Porque luego pasa. En fin, bueno, pues ahí está el asunto. Había un pronóstico extendido que por aquí nos hacían llegar también de Protección Civil. Pero nos mandaron el del domingo, pues lluvias moderadas, pantanos, río, sierra, ligeras en el resto del estado. O sea que, bueno, no va a ser, espero, un fin de semana con mucha lluvia, aunque sí se van a registrar algunos chubascos, posiblemente por la tarde y noche en diversas partes del estado de Tabasco. Chucuchuchun, así las cosas. Dice Carlitos que ya le dio gripa. No, pues a todos nos ha dado, Carlos. O sea, es un buen onda.
1: Sí, ya todo.
0: O sea, todo mundo le ha dado gripa.
1: Pero ahorita igual andas malito, ¿o qué?
0: No, bueno, él no sé. Pero pero bueno, pues ahí el caso, ahí el asunto. ¿Qué más tenemos por ahí, mi querida Jazz Hernández? ¿Algún temita? Por ahí andan calladones. Es que es ¿cómo se llama? Es viernes, si te das cuenta, los viernes normalmente la gente anda calladona.
1: Ajá, y hasta eso venía yo a esta hora, hace ratito al trabajo. Uh-huh. Y súper tranquilo el tráfico.
0: ¿El tráfico va?
1: Y yo dije, ¿será que hoy también es festivo? ¿Qué pasó?
0: Pues no sé,
1: pero sí estaba tranqui.
0: Hoy es 18 de septiembre. La próxima semana, si Pitágoras no miente, ¿qué tiene que ver Pitágoras? Termina el verano. Uh-huh. 23 de septiembre es cuando termina el verano, ¿no? Sí. Y llega el otoño. Yo siempre he dicho que somos una sociedad muy injusta, sobre todo con el otoño, porque tenemos vacaciones de diciembre, vacaciones de invierno, ajá, tenemos vacaciones de primavera, tenemos vacaciones de verano. ¿Y en otoño? ¿Por qué no tenemos vacaciones de otoño? Oye, voy a proponer, sí, voy a emitir una iniciativa ciudadana al Congreso de la Unión para que se oficialicen las vacaciones de otoño.
1: Aunque sea una semanita.
0: Y vele el lado positivo, no es nada más echar la flojera. Uh-huh. También podemos generar economía, lugares turísticos podrían tener por ahí, ¿cómo se llama? Demanda, ¿no? De servicios hoteleros, de restaurantes. Las vacaciones siempre generan dinero. Sí, y claro, pues para que coincida con fechas que luego nos dan, de una vez las vamos a proponer para que sean entre el 30 de octubre, 31 de octubre, 1 y 2, del 29 de noviembre al 3 de noviembre. Digo, de 29 de octubre al 3 de noviembre, una semanita para que veas que somos cuates. Bueno, al 4 de noviembre, vacaciones, claro, de otoño.
1: Para que no te metas en rollos de que, ay, tengo que pedir permiso para poder hacer mi altar de muertos y no sé cuánto, pues ahí está. Oigan, ¿se acuerdan que el otro día, bueno, no sé?
0: De una vez.
1: Ya, de una vez.
0: De una vez. De una vez, pues sí, ya nos vuelven a visitar otra vez del circo para que vean. Gracias, Jazz, Babi. Perdón.
2: Fernando, buenas tardes.
0: ¿Cómo estás? De nueva cuenta, Circo Barley, otra vez, ¿cómo dan lata? No, no es cierto. Se nos acabaron los boletos ayer rapidísimo.
2: No me digas eso.
0: Sí, sí.
2: Es que el público pues quiere ir a disfrutar el fin de semana. Y siempre andamos buscando qué hacer y por eso nuevamente estamos en cabina para recordarles que Barley Circus tiene funciones este viernes, sábado y domingo, dos funciones, 6 de la tarde, 8:30 de la noche.
0: Que eso es lo importante. Ayer hablamos que fue jueves, una sola función.
2: Así es.
0: Sábado, viernes, sábado y domingo tienen dos funciones, ¿no?
2: Dos funciones, así es. Tú decides en tu horario que se acomode mejor. Inicia puntual. Uh-huh. Recuerden que estamos ubicados en Avenida César Sandino, donde estaba el domo. Ahí está Barley Circus. Inicia puntual, estacionamiento gratis, vigilado, iluminado, para que disfrutes del espectáculo. ¿Qué vamos a ver?
0: Te voy a hacer una pregunta, es que me olvide, porque ayer que te fuiste nos preguntaba la gente.
2: Se quedó en duda, sí.
0: Sí, y ya no te pudimos preguntar, ¿hace calor adentro de la carpa?
2: Pues está climatizado, pero con ventilación industrial. Mm-hmm. Así es.
0: O sea, no es de que voy a pasar calores a sufrir ahí como...
2: Vas a estar a... No es un clima que vas a tener frío tampoco, pero sí.
0: Pero mejor, porque luego...
2: Cómodo, vas,
0: sí,
2: a estar,
0: o sea,
2: cómodo.
0: Así es. Tampoco esperaría sufrir con el frío.
2: Efectivamente, disfrutando del espectáculo. Tenemos la puesta en escena, que son 40 artistas, que es lo que vamos a ver. 8 nacionalidades. Uh-huh. Está Argentina, Venezuela, Colombia, Estados Unidos, México, Cuba, Chile en este escenario, donde vamos a conocer a la ganadora del segundo lugar en el Festival Internacional de Circo, que acaba de ser en agosto, en la Ciudad de México. Ajá. Este festival fue el 5 y 6 de agosto, donde estuvo una competencia muy reñida, y ella es parte del elenco de Barley Circus, va a esta competencia y gana el segundo lugar.
0: ¿Qué hace? ¿Cuál
2: es el... Es la disciplina pulsadora o balancista olímpica. Uh-huh. Donde vamos a ver un acto de verdad, una destreza, disciplina, una técnica, y tiene tan solo 17 años de edad. Mira. Es una señorita, 17 años, pues muy joven, talentosa, ya es ganadora del segundo lugar de un festival internacional. Uh-huh. También estuvo en Girona, España, en un festival también de ahí que se lleva por nombre Elefant. Estuvo en Colombia, estuvo en Estados Unidos y va para Las Vegas también, pero antes de irse a Las Vegas, está aquí en Villahermosa, en Barley Circus, y vamos a poder disfrutar de su presentación, al igual de los payasos mexicanos, payasos de Santiago de Chile y payasos colombianos.
0: Mira, O sea, bien internacional el tema. O sea, como en Villahermosa tenemos un espectáculo que en un tiempo más va a estar en Las Vegas.
2: Así es.
0: O sea, con esa calidad para
2: que... Con esa calidad va a ir a competir también en un festival de circo en Las Vegas. Así que de verdad, dese la oportunidad. Lo podemos decir y muchas veces tenemos la duda, pero búsquenos en internet, búsquenos en Google. Pueden ver la calidad del festival. Busquen Festival Internacional de Circo en México, 5 y 6 de agosto. Esos artistas están en Barley Circus ganando el segundo lugar. Así que vamos a poder disfrutar de talento increíble, algo que es 2 horas de función, un show totalmente sano. Y si ustedes quieren ir, no sé si podamos regalar boletos todavía.
0: Pues sí podemos.
2: Vámonos
0: por unos boletos. De una vez entonces, ¿no?
2: Tenemos 6 boletos, 3 para las 6 de la tarde y 3 para las 8:30 de la noche. Y únicamente que nos digan en qué horario es la función, que nos digan los 2 horarios y así de fácil, ¿les parece?
0: Sí, pues parece formidable,
1: dije. Perfecto, perfecto. 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Las funciones son para el día de hoy.
0: De hoy, sí.
1: Viernes 18 de septiembre.
0: Siempre estamos con, ¿qué hacemos hoy?
1: Y para adulto, ¿verdad?
0: ¿A dónde
2: son
0: vas?
2: Para adulto. Son para adulto, en la zona de butaca, que es la zona frente del medio, que es de 250. Los precios son de 200 en la parte de arriba, 250 y 300 hasta adelante, primera fila. Consideramos que son precios muy accesibles. También en el lobby o dulcería están los precios accesibles. Y hago la invitación a todas las personas con discapacidad, ya que entran totalmente gratis, cualquier día, cualquier función, son invitados de honor.
0: Tienen que llevar su...
2: ¿Cómo funciona esto? Únicamente se acreditan con su credencial de discapacidad y ese es el acceso a la diversión, Fernando.
0: Sí, no va a ser que, oye, pásame la silla de ruedas para llegar a Nacho. No sean así tampoco, no está dando ideas.
2: Sí ha pasado,
0: Sí, yo creo que sí.
2: Nos ha pasado en algunas ciudades, así es, pero por eso únicamente presentan su credencial y ese es el acceso a la diversión para Barley Circus.
0: Oye, me llamó mucho la atención lo que nos decías de los payasos, o sea, payasos de varias nacionalidades. A veces uno diría, no te ríes igual con un chiste colombiano que con uno mexicano, pero pues bueno, son obviamente profesionales del entretenimiento, ¿no?
2: Así es, fíjate que los payasos usan el famoso lenguaje universal, que es la mímica, la música, y no tanto hacen chistes con hablar, sino que al hacer todo esto, es más fácil divertir, yo creo que al público, no solamente de México, sino de otros países. De hecho, también Pajarito se presentó en Italia, y toca trabajar... ¿De qué manera? Pues de esta forma, que es el lenguaje universal, tiene que tocar con música, con instrumentos y haciendo pues gimnasia, acrobacia al mismo tiempo. Y lo vamos a traer de invitado en estos días para que el público lo conozca.
0: Sería padre.
2: Y puedan hacer todas las preguntas y dudas que tengan de este espectáculo y de su trayectoria también de él. Porque cada uno de ellos... Por ejemplo, Chesit, que es la ganadora del segundo lugar, ella lleva una carrera desde los 10 años, se empezó a presentar en el primer festival de circo infantil aquí en México. Gana también otro segundo lugar a los 10 años, o sea, desde los 10 años ya está compitiendo. Es una disciplina, una carrera, algo que de verdad son artistas que muchas veces... Vamos al circo y creemos que ya lo hizo hace 3-4 semanas, se presentó porque se preparó con 3 semanas. No, llevan una carrera de años, una disciplina que de verdad se ve algo tan sencillo o tan simple, que ves al trapecista que está girando allá en las alturas y hace el doble salto mortal. Y tú dices, bueno, yo me lo aviento, ¿no? Pero parece fácil, pero como dice el dicho, si realmente todas las cosas fueran fácil, cualquiera las haría.
0: No, la verdad es que hay que admirar sobre el tema de los espectáculos en trapecio. Sí, uno dice, ay, mira, dan vueltas, pero nada más subirte a esa altura y voltear para abajo, te das cuenta que no es sencillo.
2: Con eso me da vueltas, pero la cabeza.
0: Sí, no, o sea, la verdad que sí, es toda una disciplina, una preparación de... Pues muchos de ellos toda la vida, ¿no? Son familias a veces, grupos artísticos que se han dedicado a eso toda la vida.
2: Sí, de hecho, justo llegué, tengo 1 hora y media ahí abajo esperando para pasar, y estaba platicando con el gerente y salió el tema de muchas cosas del circo.
0: A ver, él también a veces hace cada maroma.
2: Como la de ahorita. Y hay tantas cosas que de repente, pues hay tabús y hay cosas que se dice, se comenta del circo, pero pues que no es, es una vida también común como la de todos, que tenemos nuestra casa, nuestra rutina, tenemos nuestros traumas, tenemos cosas que tenemos que superar, los artistas también, pero aún así, todos los días saliendo del telón, tenemos que dar el 100% para que el público salga satisfecho y contento de ver un espectáculo de calidad y de prestigio. Y lo más sorprendente, que son personas, porque muchos dicen, ese ha de ser a lo mejor extraterrestre, de otro planeta, ¿o qué? Pero no, son artistas, son personas como común y corriente, podemos decirlo así.
0: Sí, bueno, es que a veces en las películas
2: te venden esa idea
0: de que no, la gente del circo que viven ahí en el tráiler y andan ahí
2: y que muerden y así.
0: Sí, casi casi la mujer barbona. Yo he conocido algunas que sí son barbonas
1: y no trabajan en circo.
0: Pero,
1: ¿sabes qué, Fer? Digo, yo creo que también algo muy padre y sí también decirlo es que si son personas, obvio, con muchas habilidades extraordinarias, ¿no? Que tú dices, wow, qué obvio, o sea, igual y ya a lo mejor naces con una con un talento para algo, pero pues ellos además lo trabajan, ¿no? Entonces, sí, pues ya se dedican a eso. Entonces,
2: de hecho, sí, yo considero que todos tenemos talento, siempre todo, nada más es que hay que encontrarlo, porque en el circo yo les puedo platicar muchas historias, pero en mi época de acróbata, cuando mi abuelo,
0: ¿también fuiste acróbata?
2: Mi abuelo fue el que me enseñó a ser acróbata, porque mi papá siempre andaba ocupado trabajando de para allá para acá, y mi abuelo era el que venía y me metía una chinga así, sale, póngase a trabajar. Y porque en la época de antes así era, de que venías y no te enseñaban en la escuela un reglazo y las orejas de burro
0: y también para
2: y así, ahora no puedes hacer eso porque tantito le levantas la mano y ya tienes la denuncia de que le estás haciendo algo, pero bueno. Y mi abuelito nos ponía, y a ver, usted haga de cabeza y usted de una pierna, usted de una mano, y decía, no, tú vas a servir para esto, y tú, y nos agarraba.
0: O sea, tenía ojo y decía, este compa es bueno para esto.
2: Y salimos ahí, pues, artistas muy buenos, trapecistas, mis primos, acróbatas, alambristas que son de la cuerda floja, y yo en la cama elástica, acrobas en caballos, y pues bueno, ahora sí que el talento, como lo menciona Jazz, existe, nada más hay que buscarlo. Así que lo que le puedo decir yo a los jóvenes que nos estén escuchando, si usted dice, híjole, yo no tengo talento, no, claro que sí, todos tenemos talento, nada más hay que empezar a buscar y ver qué es lo que nos gusta para empezar a desarrollarlo, y tenemos que tener pues una trayectoria para empezar. No todo se hace de la noche a la mañana, no se desesperen.
0: Así es. Sí, dice que te agarró tu abuelito y decía, este va a ser trapecito, le aventaba el trapiezo, o te agarras o te caes,
2: te agarras,
0: ya se aprendía,
2: no, te agarrabas, nadie de otra.
0: Oye, me llama mucho la atención ahorita que comentas eso. De acuerdo, pues tú llegas al circo y ves la persona que te vende el boleto, el que te hace con el asiento, no sé qué, y al rato lo ves ahí también haciéndose una maroma. O sea, esto es una gran familia, ¿no? O sea, todos participan en el espectáculo.
2: Bueno, es que dependiendo del circo, aquí los circos, Barley Circus no, los artistas
0: son artistas.
2: Eso me faltó practicar desde el día de ayer. No vas a ver que el que te recibe es el que te vende las palomitas, es el payaso, es el trapecista, no. No. Hay circos que son de familia, que son pequeños y que hacen todo eso. Pero aquí en Barley Circus no, son 40 artistas, cada uno tiene su presentación, los vas a ver quizás dos veces, porque los shows van cambiando, como les dije, todos los días los shows cambian desde un 20 hasta un 40%, porque hay artistas que
0: tienen... O sea, puedes ir dos veces a ver un show diferente.
2: Tres a cuatro presentaciones diferentes. Por ejemplo, Chessy presenta trapecio, presenta su acto con el que ganó el segundo lugar, que es pulsadora balancista, el acto de perchas y bambú. O sea, tiene cuatro presentaciones que se va rolando en diferentes días. Por eso los invitamos, no solamente un día, sino pueden...
0: Sí, es que eso es padre.
2: Cualquier día en Barley Circus. También es padre ver que ese artista te recibe y te dé, pero aquí en Barley Circus no va a pasar eso. Cada uno tiene...

0: Trabaja, da el show y se va.
1: Y se va. Y ojo, papás, seguramente a sus hijos ya le dijeron, lléveme al circo. Y tú dices, para el otro fin de semana, o luego te llevo. Y cuando te das cuenta, ya se fue el circo.
0: De entonces, hecho,
1: llévenlos ahorita.
0: La señorita que entró antes de un servidor, estábamos platicando abajo, teníamos, ya nos habíamos aventado toda la historia de vida ahí abajo. Y me decía que también pasó y vio el circo. Uh-huh. Y dice, es que mi hijo me dijo y nos metimos a investigar y ya vimos y vimos esto y vimos aquello y que nos va a visitar. Porque dice que su hijo no había conocido un circo a más que a los 3 años, que no le llamó tanto la atención. Uh-huh. Pero ya ahorita quiere ir al circo y quiere ir al circo y que lo buscó. Así que búsquenos en redes para que también, si usted quiere saber del circo así como lo hizo ella y su hijo, y conozcan y se animen, porque muchas veces pasa eso, que nos quedamos con la idea y que no es bueno y que no me gustó el último y me cobró muy caro y dio una función muy mala. De verdad lo entiendo, pero no se deje llevar por esas experiencias. Uh-huh. Pregunte a quien ya lo vio a Barley Circus, y si no, búsquenos en redes. Ahora es fácil buscar los comentarios de las personas que tenemos ahí publicadas, imágenes, fotos, videos, para que vivan la experiencia de Barley Circus. Los invitamos viernes, sábado y domingo, 2 funciones, 6:00 p.m, 8:30 p.m. Es fin de semana.
1: Uh-huh. Fernando, aproveche, es una buena oportunidad para
0: que nadie se quede en casa y de verdad dese esa oportunidad de salir de la rutina y de conectarse en un espectáculo en vivo donde todos se van a ver, todos se van a divertir por igual en Barley Circus. Y chicos, muchas gracias.
1: Ahí está, al contrario, gracias.
0: Que pasen un excelente fin de semana. Los esperamos en Barley.
1: Por allá nos veremos entonces.
2: Gracias. Y recordarle a la gente que tenemos boletos. A ver, nuevamente la explicación, porque luego se me confunden. El boleto es para un adulto, para cualquiera de las funciones del día de hoy. 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
0: del país.
1: 6:00 p.m. 8:30.
0: Ay, ya lo dije, perdón. No les vamos a decir que 6:00 p.m. 8:30.
1: Sí, no
0: les
1: vamos a decir que 6:00 p.m. 8:30, porque luego dicen que somos bien marcos. Bueno, ahí dejamos entonces abierta el espacio. Nosotros vamos a la pausa y regresamos a las 2. Gracias.
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7: La 1:10.
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2: La 1:33.

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2: La una con 41 minutos.
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1: La 1:51.

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1: GWM Jabal Jolion, por cortesía, te da la hora.
2: Las 2 con un minuto.
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Juan José Peralta Fósil, el titular del órgano superior de fiscalización en Tabasco, dijo que hay diálogo con la delegada de la Fiscalía General de la República en la entidad para que el asunto del alcalde con licencia de paraíso se le pueda trasladar información a la Fiscalía en caso de que existan algunas irregularidades detectadas en su cuenta pública. En otros temas, Daniel Santos Montalvo es el vocal de capacitación electoral y educación cívica de la Junta Local del INE. Dijo que en octubre van a lanzar la convocatoria para contratar a cerca de 900 personas, quienes se encargarán de capacitar y preparar a los funcionarios de casilla que van a participar en las elecciones intermedias del próximo año. Miguel Moreno, coordinador de la bancada del Partido Verde, hablando de elecciones, afirmó que su pronóstico para la elección intermedia es que los del Verde obtengan como mínimo 150,000 votos, tanto en la elección local como federal. Por su parte, la dirigente de Movimiento Ciudadano, Carla Ravelo, aseguró que ellos todavía no tienen candidato para ningún cargo de elección popular. Están recorriendo los 17 municipios y preguntándole a la gente quién quiere ser candidato. El presidente de la Asociación Mexicana de Hoteles y Moteles en Tabasco, Alberto Zurita del Rivero, aseguró que continúan llevando a cabo estrategias de promoción turística en la entidad a través de un paquete promocional denominado Caravanas Turísticas. Por su parte, Irma de Los Ángeles Quintana, ella es la presidenta de la Asociación Mexicana de Agencias de Viajes en Tabasco, aseguró que parte de las estrategias que realizan para promocionar el estado en materia turística es en este segundo semestre de las más importantes, es la promoción del aniversario número 15 del Festival del Chocolate. Bueno, sobre esto y sobre mucho más vamos a platicar hoy aquí en Notinúcleo. Es viernes 18 de septiembre del año 2026. Es la víspera del próximo temblor. No digan eso. Es 18 de septiembre, esperemos, tocamos madera, que nada más haya simulacro y que ahí se quede. Pero estamos en el mes patrio, seguimos en el mes patrio, seguimos escuchando musicalmente, obviamente en este programa lo celebramos musicalmente, con mucha música bien mexicanota, así que hoy arrancamos así.

0: Bueno, pues ahí está el hijo de Vicente. Vicente Fernández tuvo tres hijos. Bueno, dos y Alejandro. No, no, no sean así. Acá ya me están diciendo que es el charro más gay. ¿Por qué son así? ¿Por qué le dicen así al potrillo? Alejandro dice que no es potrillo, que es yegua. No sean así, pues, ¿qué tiene?
1: ¿Qué tiene?
0: A ver, Juan Gabriel se vestía de charro y...
1: Pero es guapo y es talentoso.
0: Y canta como si fuera de veras. No, bueno, a ver, el chavo, ya ni tan chavo, ya está bastante grandecito, pero pues bueno, empezó de chavillo, era la sensación del momento, todas las chamacas, ¡ay, ale! Dicen que en el palenque le aventaban prendas las mujeres cuando iban a verlo al palenque, porque el tipo, pues sí, después con el tiempo como que agarró una onda medio rara, pero pues canta bien, es ya un referente también de la música popular mexicana, Alejandro Fernández. Y hoy lo vamos a estar oyendo, ¿verdad, David Bando?
2: Por supuesto que es lo que vamos a estar escuchando en estas intervenciones musicales, pero esto es un noticiero.
0: Así es, este es un noticiero. Y además es un noticiero que siempre atiende lo que usted nos quiere decir, lo que usted nos quiera compartir. Así que pues también abrimos los micrófonos, abrimos los teléfonos para sus comentarios, opiniones y todo esto, ¿no? En torno a lo que pase. Ya, Fernández, no te saludé, perdón, soy un grosero.
1: No, yo ya me voy.
0: No, no, ya no, me no, voy. No pongas pretextos para irte.
1: Oigan, recuerden que se pueden poner en contacto con nosotros marcando a cabina 99 31 42 02 66, 99 31 42 02 66, y también nos pueden escribir por WhatsApp al 99 32 16 00 36.
0: Ahí están nuestros números telefónicos. Participe, sea parte de este programa. Hay, como siempre, muchas cosas que compartir y que comentar en torno a lo que ocurre en nuestro estado, en el país y en el mundo, ¿no? Porque finalmente, pues tenemos información de todos lados. Oiga, pues vamos de una vez a las noticias. Nos llamaba la atención una declaración que hizo Juan José Peralta Fósil. Él es el titular del órgano superior de fiscalización en el estado de Tabasco. Usted sabe, es ese organismo que antes era la Contaduría Mayor de Hacienda, la llamaban antes, y se encarga de la revisión de las cuentas públicas de los tres poderes del estado, de los 17 ayuntamientos y de los órganos autónomos. Todo organismo, poder, institución o entidad que maneje recursos públicos estatales, pues tiene que ser auditada por el OSFE. En este periodo, digamos, es un organismo finalmente del Congreso del Estado, y en este periodo es cuando se aprueban las cuentas públicas o se revisan las cuentas públicas. La ley en Tabasco es muy clara, no sé si sea lo mejor, pero es la ley. Dicen que es el OSFE el encargado de revisarlo, de dictaminarlo y enviarle estos dictámenes al Congreso, que solo los revisan y los aprueban o los desaprueban. No pueden los diputados ya ir a revisar en el sitio si la obra que se, por ejemplo, no, si la obra que se entrega está bien hecha o no. Es solo el OSFE el que se encarga de esto, y ya le mandan el paquetito hecho a los diputados, lo revisan y dicen, ah, pues sí, voto a favor, voto en contra. El dictamen que envía el OSFE puede ser aprobatorio o reprobatorio de la cuenta pública, y los diputados aprueban o reprueban el dictamen. Ojo, porque esto puede prestar a malas interpretaciones. Una cuenta pública puede venir reprobada, y los diputados aprueban esa cuenta pública, es decir, reprueban la cuenta pública. No, no, no, porque luego alguien diría, es que aprobaron una cosa reprobatoria. Pues sí, así es el tema. El caso es que, bueno, ahorita están con este asunto, y según Juan José Peralta Fósil, pues obviamente el tema de Paraíso tiene mucho que revisarse. Y en ese sentido, dice Juan José Peralta que están platicando con, que más bien mantiene contacto con la delegación en Tabasco de la Fiscalía General de la República, porque, pues recordemos, la Fiscalía General de la República es la que tiene ahí iniciado un tema en contra del alcalde con licencia de Paraíso, Alfonso Vaca. Y pues obviamente el manejo también de los recursos públicos puede estar ahí en tela.

0: de duda. Vamos a escuchar pues lo que explica Juan José Peralta Fósil en ese sentido.
1: Alcalde del municipio de Paraíso.
2: Hemos mantenido comunicación directa con la fiscal estatal de la Fiscalía General de la República.
1: Con la delegada.
2: Con la delegada. Y le he manifestado que estoy en espera de que el Congreso del Estado revise y califique la cuenta pública en este ejercicio, en este periodo de sesiones, porque será hasta ese momento en que estemos en condiciones, ya con firmeza, de trasladar la información que considere necesaria y ponerla a su disposición. Sí, hemos estado platicando sobre el tema y le he manifestado que, terminada esta etapa de calificación de las cuentas, con la mejor disposición pondremos a disposición de esa entidad pública federal la información que requiera.
0: Bueno, pues es lo que dice el titular de el OSFE en ese sentido. Pues digo, repito, al señor lo acusa la fiscalía. Tiene, al parecer, hay algunos asuntos pendientes con relación, que él mismo lo dijo en un video, pues temas que presuntas, ¿no? Para que sean muy cuidadosos en eso, presuntas irregularidades. No tienen que ver con recursos públicos, sino pues entre otras cosas parece que era delincuencia organizada, posesión de armas, tráfico de hidrocarburos, en fin, cosas de otro tipo, no necesariamente con el manejo de los recursos públicos, porque eso no le competiría a la Fiscalía General de la República. Sin embargo, pues hay información ahí disponible en caso de que la propia Fiscalía sí lo requiera. A ver si no le juntan más cositas al señor Baca.
3: Son las 2 de la tarde con 14 minutos. 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Vamos a una pausa, regresamos con más información y más temas.

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0: Bueno, pues ya estamos de regreso después de esta breve pausa. Ay, Diosito Santo.
1: ¿Qué pasa?
0: Tenemos un público muy, muy ocurrente. No vamos a poner de Joan Sebastián.
1: ¿Por qué?
0: ¿Por qué no?
2: Mañana ponemos Joan Sebastián.
0: Mañana.
1: No, el lunes.
0: Mañana sábado.
2: Va. El lunes.
0: Mañana sábado ponemos de Joan Sebastián. Hoy está sesionando el Instituto Electoral y de Participación Ciudadana de Tabasco en una sesión extraordinaria. Están en vivo en este momento. Nos llamaba mucho la atención la presencia de quien conduce junto con la presidenta la sesión. Vamos más adelante a tener más información al respecto. Mientras le comento, ¿no? Es una sesión extraordinaria, pero pues ante la ausencia de secretario ejecutivo, porque pues ya se sabe usted, renunció y todo este rollo, está el director de organización de el propio instituto, Ricardo Araiza, en el en la conducción, digamos, en la función del secretario de la sesión el día de hoy. Más adelante ya tendremos más información conforme se vaya desarrollando. La sesión empezó hace unos 5-10 minutos más o menos. Bueno, saludos a Michael Jackson.
1: Ok.
0: A ver, ahí déjalo así nada más. Bueno, vamos a algo de temas que tienen que ver con temas electorales, y hablando de Instituto Electoral. Bueno, este es el INE, es Daniel Santos Montalvo, el vocal de capacitación electoral del INE, de la Junta Local del INE en Tabasco. Él asegura que pues ya en octubre, el próximo mes de octubre, van a iniciar con la capacitación y la convocatoria, más bien, para pues tener ahí 900 ciudadanos encargados de capacitar a quienes serán los funcionarios de casilla el día de la elección.
3: Inicia a partir del mes de octubre, se le da difusión en la convocatoria, el examen está programado para el mes de diciembre y la contratación de las figuras de supervisores y CAES a partir del mes de enero, con unas diferencias de 5 o 6 días aproximadamente entre cada una de las contrataciones. Se contratan de esta fecha hasta que pasan la jornada electoral.
4: El 6 de junio.
3: El 6 de junio.
4: Ahora, ¿cuántos son los elementos que en esta ocasión va a requerir el INE para preparar al Ejército de Ciudadanos?
3: Bueno, pues como tal, esa estimación le corresponde establecerla a los consejos distritales, pero bueno, le puedo decir que en el proceso anterior, en todo el estado de Tabasco, se contrataron 130 supervisores y 784 CAES, entonces se espera que sea un número parecido al que tengamos para este proceso de elección.
0: Sí, es un titipuchal de gente, ¿no?, los que participan en la elección. Ahora hay que recordar que como son elecciones concurrentes ya desde hace algunos años, el mismo día y con las mismas casillas, los mismos servidores o funcionarios de casilla que reciben la votación federal también lo hacen en la elección estatal. No sé si te tocó a ti, y sí, sí te tocó, que llegabas a votar y llegabas tu credencial y te decían, para elección federal, sí, tenga sus boletas para presidente, para senador, para diputado federal. Uh-huh. Ya, votabas y luego, ahora te ibas a la otra mesa que estaba enfrente, y ahora aquí para gobernador, para sí, diputado, presidente municipal, y dices tú, ¿qué onda? Ya no, ya es una sola mesa directiva. Más chamba para ellos, sí, pero pues menos chamba para ti, ciudadano. Te dan igual un titipuchal.
1: Un montón de boletas.
0: Un montón de boletas. La bronca es que no las vas a meter en donde no va, ¿no? Pero bueno,
1: ya esa es otra historia.
0: No sé por qué, en lugar de hacernos más sencilla la votación,
1: La complican.
0: Ya no digas ahora para elegir jueces, ¿eh?
1: Sí, porque eso sí.
0: Esa sí es otra historia, por eso luego les dicen los jueces del acordeón, porque lo que hacía la gente es, los que fueron a votar, confieso, yo no fui.
1: Ya sabíamos.
0: Era una bronca, es una bronca, son sí, demasiados papel, demasiados nombres, gente que ni conoces.
1: Que ni conocías, que ni habías escuchado jamás.
0: Déjate de eso, no sabes ni cuál era la función, y creo que todavía no lo sabemos, de un juez de control. Uh-huh. De un juez de segunda instancia, de quién sabe qué tantas broncas, o sea, híjole, es bien complicado todo el asunto. Pero bueno, en fin, El caso es que, bueno, para la elección, para la próxima elección, ¿ve usted la joya declaración de Miguel Moreno? Él es el coordinador de los diputados del Partido Verde. Quiere ser candidato. Uh-huh. Todavía no hay elecciones. En su función de diputado hace declaraciones y dice que al Verde le va a ir bien, que esperan tener más o menos 150,000 votos para el próximo proceso electoral.
5: Una proyección, primero que nada, de 150,000 votos en todo el estado, como tanto federales como locales. En esto se puede llegar a cabo cuando menos 2 diputaciones federales, 6 alcaldías, podríamos hablar de 7, 8 distritos locales. Creemos que hay una proyección bastante buena de crecimiento. Estamos encuestando a los compañeros integrantes del Partido Verde que consideramos que tienen buena aceptación, buena presencia, y bueno, estamos elaborando en eso. No quisiera yo precipitarme a darte pues ya un número final porque todavía estamos trabajando, ¿no? Y por supuesto eso con los cuadros que hoy tenemos. Pero recordemos que siempre de última hora hay a veces personajes que no logran consolidarse en otro instituto político y que nosotros lo traemos ya evaluados con buena aceptación, que podrían de última hora sumarse a las filas del Partido Verde, y si en ese municipio no traemos a alguien con mayor aportación política, le vamos a dar jugada, por supuesto, y podemos ir por más alcaldías de las que ya tenemos hoy trazadas, y por más diputaciones federales y por más diputaciones locales.
6: ¿Las puertas no están cerradas?
5: No, por supuesto que no. Nosotros estamos con los brazos abiertos, sumando a todos los que quieran participar y hacer...
0: O sea, si alguien no logra la candidatura del PAN... Ah, no... No, si el PAN sí puede, no, se pueden ir allá al Verde. No, hombre, qué manera de decir que andan a la pepena de candidatos, o sea, de resentidos de Morena, porque sí. Vamos, viendo el panorama, el partido político que tiene muchos aspirantes para el mismo cargo es Morena.
1: Es Morena.
0: Y donde hay lo que llaman algunos el pataleo, y si se hacen su berrinche y se van, puede ser en Morena. Entonces, y la verdad es que ahora con las alianzas estas, pues pueden decir, a ver, me voy al Verde, no me salgo de la 4T. Uh-huh. Sigo siendo 4T, pero me voy a otro partido. Es una manera, ¿no? No se vería tan mal. Porque en otras épocas, cuando el PRI era hegemónico, no le daban la candidatura al PRI y se iban al PRD. Y tú decías, pero ¿cómo? Si el PRD es enemigo, o sea, la cuestión del PRD, en aquel entonces eran enemigos, ¿no? Y ahorita ya son muy mugre. Pero bueno, en aquel entonces eran enemigos. Entonces los priistas se transformaban de un día para otro en PRDistas. Y todo lo que habían defendido lo atacaban de un día para otro. ¿Eso ya no ocurre?
1: No.
0: Es que estaba yo hablando y yo me empecé a decir, bueno, el Morena, en fin, bueno, el caso es que sí pasaba, ¿no? Y ahora, bueno, ahí están las opciones de irte al Verde o al PT.
1: Pues sí, total, ¿no? Están abriendo sus... Pásele.
0: Y sigue siendo 4T. Oye, sí. Mira, pues buena sí. Onda. Ahora, se acusan de todo. Que si los del PRI son esquiroles, que si los del PRI, Alito ya no es Alito, es Amlito, porque le está haciendo la chamba Morena, que si no, dice que los esquiroles son los del Partido Movimiento Ciudadano, que porque también en algún tiempo le hicieron la chamba Morena. En fin, y ahí en esas acusaciones, tú, ciudadano, como que dices tú, a ver, ya no entendí quién es el bueno y quién es el malo, ¿no? No. Movimiento Ciudadano también anda haciendo su... encuesta, su visita, su escauteo en busca de candidatos. Dice Carla Ravelo, la dirigente de ese partido, me hizo un video en redes sociales. Ajá. Para decirle a los militantes del Movimiento Ciudadano, no creo que sean muchos, tiene simpatizantes, eso sí, pero militantes no sé cuántos tenga. Uh-huh. Que todavía no tienen candidatos, que andan haciendo la revisión de los mismos y que pues todavía no saben con quién van a ir al 100%.
7: Con muchas ganas de participar. Hay varios perfiles quienes han levantado la mano para participar en las alcaldías, en las diputaciones locales y federales. Y eso nos mantiene con muchísimo entusiasmo por la enorme voluntad que hay en la ciudadanía de participar. Quiero decirles también que aún no hemos definido quiénes serán nuestros representantes y desde luego, en donde no nos pongamos de acuerdo, se van a realizar encuestas que serán ejercicios propios del partido, con los mecanismos y criterios que determine la Coordinación Nacional que encabeza nuestro amigo Jorge Álvarez Máynez, porque nosotros queremos competir con los mejores hombres y mujeres y para eso tenemos que tomar las decisiones con seriedad y con mucha responsabilidad.
0: Bueno, es lo que expresa la dirigente de Movimiento Ciudadano, Carla Ravelo. En lo local, pues digo, tendrán que trabajarle primero en lo federal. Primero se inscriben los diputados, los candidatos a diputados federales. Es decir, el proceso federal inicia primero, luego el de hecho ya inició el federal. Falta todavía convocatoria, registro y todos estos rollos. Pero las primeras candidaturas que tienen que registrar los partidos políticos son para el proceso federal. La mayoría de las personas lo que quieren es proceso local. O sea, sí les gusta una diputación federal a los candidatos, claro que no, claro que sí, pero lo ven así medio complicado. ¿Y a usted, ciudadano, le interesa más votar o saber quién va a ser el candidato a presidente municipal? Todavía diputado sí. Local, pues sí, porque lo tienes supuestamente más cerca, ¿no? Pero al federal como que lo vemos un poco lejos, como que lo vemos un poco lejos.
1: Luego ni sabemos qué hacen.
0: O sea,
1: sabes de ellos, pero ajá, y... ¿Cómo va la chamba?
0: Sí, no son personajes que los tengamos aquí muy cerca. Pero bueno, en fin, ahí está el tema. ¿Qué tenemos que hacer?
1: Una pausa, porque ya son las 2 de la tarde con 30 minutos. Regresamos con más.
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8: Las 2 con 31 minutos.
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0: Bueno, pues ya estamos de regreso. Dicen que siempre hay sorpresas, que siempre regresan al...
1: Que uno siempre vuelve a donde fue feliz.
0: A donde fue feliz. Y no todas, pero... Julisa Castro, qué gusto que estés de nueva cuenta con nosotros. Nos han abandonado, pero bueno... aquí estás, parte del colectivo Esmeralda. ¿Cómo estás? Bienvenida.
2: Gracias. Un gusto. Y sí es cierto, uno siempre regresa a donde fue feliz y muy agradecida además, porque siempre, yo sé que colectivo Esmeralda tiene este espacio aquí.
0: Aquí está el espacio, ustedes no vienen porque no quieren. No lo demuestran mucho, pero bueno, ya esos reclamos luego se los hago. Edith Magaña, no ha venido Edith Magaña.
2: No.
0: Público reclamo, Edith Magaña, aquí está el espacio, Edith. No lo usas.
2: Pues aquí debía de estar.
0: Sí, seguramente alguna bronquita tuvo, pero ya va a venir y aquí vamos a estar. Oye, bueno, pues primero, bienvenida a nueva cuenta. Qué bueno que está en un espacio que abrimos los viernes generalmente para que pudiéramos tener un diálogo desde y un análisis de lo que pasa en Tabasco, lo que pasa en México y en el mundo, desde la perspectiva de un colectivo dedicado sobre todo no al tema del feminismo, pero que además, bueno, pues obviamente también hablan, comentan, participan y hacen trabajo por muchos temas más.
2: Así es, la verdad es que siempre con la perspectiva evidentemente de la mujer, uh-huh. Porque así nació el colectivo, aunque ahorita ya hemos ampliado muchísimo nuestras áreas de servicio social, uh-huh. Porque realmente lo hacemos con mucho gusto, sin recursos y como un cúmulo de buenas voluntades, así como ustedes que nos abren este espacio para que nuestra voz
0: también se escuche. No, pero la verdad es que ustedes se los han abierto, ¿no? También por el trabajo que realizan. No es que digas, ay, graciosamente vengan y hablen, no, sino porque finalmente se lo merecen. Es parte del reconocimiento del trabajo que hacen.
2: Muchas gracias.
0: Que eso es importante. Y además, bueno, del feminismo, que es un concepto que algunas personas malentienden o les causa así como que ronchita, no hay feministas, seguramente van a venir a rompernos los cristales, en fin. O sea, sí, pero no necesariamente, eso, ¿no? Bueno, a ver, habíamos platicado desde antes de que llegara Julisa de un aspecto que nos llamó mucho la atención, lo habíamos platicado en la charla previa. Pues porque vienen procesos electorales, vienen decisiones de los partidos políticos pues hay una obligación de cumplir con una paridad de género en la postulación para cargos de elección popular, y a veces los partidos políticos toman decisiones muy raras. Partidos políticos generalmente dirigidos por hombres, ¿no? Creo que a nivel nacional no hay mujeres. Ah, bueno, sí, Morena tiene a una mujer como dirigente, nada más.
2: En este momento sí, nada más.
0: Es la única mujer, ¿va? PAN tiene mujer, perdón, hombre, PRI hombre, Movimiento Ciudadano hombre.
2: Somos México hombre.
0: Bueno, hombre,
2: PRD no tiene a nivel nacional, pero a nivel local tiene un hombre.
0: ¿Ya son todos los partidos políticos que hay? ¿En
2: serio? Verde.
0: Ah, bueno, Verde también tiene. No, es mujer, ¿no?
2: Local.
0: Nacional.
2: Y PT.
0: Y PT, que sí son hombres.
2: Es un hombre, bueno, casi en la mayoría hombres, ¿no?
0: Sí, sí. Y bueno, y a la hora de las candidaturas, pues tampoco hay así como que, digo, obligación por cumplir paridad. Y todo esto salió porque, bueno, íbamos a platicar de esto, pero ayer empezó a circular mucho una declaración que hace el gobernador de Puebla, Alejandro Armenta, con relación a quienes sustituirían a alcaldes que por alguna u otra razón pues no están en funciones, algunos huyendo, otros detenidos, otros no los han matado todavía, pero bueno, gente metida en problemas en municipios conflictivos. Vamos a escuchar la declaración de Alejandro Armenta, gobernador de Puebla, cuando le dicen que por qué no hay mujeres propuestas por el Congreso para las sustituciones.
3: Le voy a dar una razón, ojalá la entiendas. Son lugares complicados, son lugares donde hay grupos delictivos. Para mí es muy delicado proponer a una mujer en un lugar donde la delincuencia se apoderó desde años atrás, sobre todo con el PAN y con el PRI en esas regiones, y es muy delicado exponer a una mujer. Ese es mi razonamiento. Probablemente no te convenza a ti, pero yo prefiero que el Congreso, como lo hizo, haya elegido a hombres que tienen experiencia, que han sido autoridades municipales. Para mí, enviar una mujer a Tepeyahualco, enviar una mujer a Esperanza, donde desmantelaban vehículos, enviar una mujer donde operan los rojos, que son grupos delictivos que operan entre la zona de Oaxaca y de Puebla, lo considero como un tema de riesgo. Por eso es que seguramente los diputados decidieron no enviar una mujer. Okay. Esa es mi explicación.
0: O sea, una mujer no podría resolver los problemas de seguridad que tienen estos municipios en Puebla.
2: Muy desafortunada la apreciación del gobernador Armenta, de verdad, es que me da muchísima pena tanto. Y luego dicen que por qué seguimos nosotros en la lucha, ¿no? Tanto Ajá. trabajo que ha costado las acciones afirmativas y que hoy sean una realidad. Yo creo que hay mujeres muy valiosas y que son muy entronas, y tenemos un ejemplo en Michoacán, y está Grecia Quirós.
0: Uh-huh. Sí.
2: Sí. Vaya, o sea, no podemos por una cuestión de género decir que ahora resulta que todas las mujeres necesitamos ser protegidas. Yo creo que todos los ciudadanos
0: es
2: en este
0: país. Es para cuidarlas. No les gusta nada, era para
2: todos,
0: cuidarlas. Para
2: todas que no les pase y todos nada. Los ciudadanos en este país merecemos estar seguros. Y yo creo que somos. Tenemos que tener nosotros. La seguridad, valga la redundancia, de que nuestros gobernantes pues procuren esa seguridad. No tiene que ser, no va en cuestión de que seas hombre o mujer, definitivamente. Entonces yo creo que tenemos ahí, hay como que unas banderitas rojas, porque además no nada más esa apreciación desafortunada del gobernador Armenta, sino que aparte habla de que pues es por cuestiones de gobiernos anteriores que llegamos a estos índices de seguridad.
0: Y sí, bueno, y aparte dice el PRI del PAN, ya estaba yo revisando su currículum, él fue alcalde de Puebla por el PRI, fue diputado local por el PRI.
2: Y justo en los años responsables de que empezaran
0: cuando ¿no? empezó toda esa bronca, ¿no? Entonces, pues él le escupió para arriba y después como que le cayó. Desde el 2017 es de Morena. O sea, no.
2: Desde el 2017, y recordemos que, bueno, muy particular el alcalde de La Esperanza, era su segundo periodo.
0: Ajá, sí.
2: Era su segundo periodo, y desde el primer periodo, fue reelecto. Él creo que él no militaba como tal en Morena, pero fue abanderado por Morena y fue reelecto también por Morena. ¿Y qué pasa entonces? Yo creo que aquí los ciudadanos, más que si es mujer o que es hombre, creo que debemos de obligar a nuestros partidos políticos que realmente se fijen a quienes postulan y a quienes abanderan en estas candidaturas, porque resulta que, por ejemplo, el alcalde de La Esperanza, pues no nada más organizaba el crimen organizado en La Esperanza, uh-huh. sino que además daba apoyos gubernamentales para el municipio con lo robado en las carreteras.
0: Asaltaban los camiones, se bajaban lo que había
1: y luego lo repartían.
2: Dice, ¿no? Hacía programas sociales.
0: Sí, le ponían la banderita.
2: A ver, y no era su primer periodo, fue un periodo reelecto. Estamos hablando ya de alrededor de 5 años, porque estamos a un año de la siguiente elección.
0: Pero eso ya no va a pasar, porque ya hay una comisión de quién que van a revisar que los. ¿Quién es la que hicieron? No es el Congreso, es creo que el INE, ¿no? Alguien van a haber un cruzamiento con información y la Fiscalía y un organismo para que revisen, a ver, Fernando Valdés va a ser candidato, este cuate tiene aquí una averiguación previa, tiene mala fama, y entonces ya con eso ya no va a pasar lo que pasó.
2: Pues esperemos.
0: Dicen.
2: Yo creo que ese es el punto, ¿no? Entonces no podemos echar culpas y mucho menos retroceder en el sentido de que, bueno, como somos mujeres, pues no podemos. Si vamos bajo esa premisa, pues no pudiéramos tener la paridad de género. En este país, de los 2,460 43 municipios que hay, más de 1,400 tienen serios problemas de crimen organizado. Entonces, pues entonces no pudiéramos acatar las acciones afirmativas.
0: Pero digo,
2: Y nuestra presidente.
0: Además tenemos una presidenta.
2: Tenemos una presidenta, entonces ella no podría gobernar México porque está, pues, está muy peligroso.
0: Porque sí hay mucha violencia, ¿no? Aquí el tema es ese,
2: es,
0: o sea,
2: peligroso.
0: Que sigue habiendo la visión de muchos personajes con responsabilidad pública que siguen pensando en que las mujeres deben de estar mejor allá en otro lado. Bueno, tú nos compartías un video en donde en un evento dice, a ver, vamos, sírvales café, diputada, sírvele café,
2: sí,
0: ¿no?
2: Sí, claro. Pues el mismo Armenta. A ver, es que lo compartí precisamente porque ahí vemos la visión del señor gobernador.
0: De Puebla.
2: De Puebla, ¿no? Que las diputadas pues sirvan el café.
0: Sí.
2: Entonces, sí está complejo. Señor gobernador Armenta, si usted me escucha desde acá, desde Tabasco, yo creo que puede usted reconsiderar sus comentarios y ver más allá, ¿no? Ojalá y que en Puebla se les considere a las diputadas que no nada más están para servir el café, sino segura estoy que deben de haber mujeres valiosas que tengan la capacidad de manejar el crimen organizado, que no es una cuestión de género, es una cuestión de capacidad y de principios.
0: A ver, el alcalde no es que va a agarrar la pistola y se va a poner a dispararle a los delincuentes, ¿no? Tiene que organizar finalmente el tema de seguridad, administrar recursos, ser honesto, pues esa es la chamba del alcalde.
2: Trabajar de la mano con la Guardia Estatal, la Guardia Nacional, con las policías y sobre todo no estar involucrado en cuestiones pues ilícitas, que yo creo que ese es el talón de Aquiles y eso es lo que hemos estado viendo constantemente.
0: O sea, pusieron un nombre a lo mejor de alcalde, pero pues igual de
4: pero
0: pillo.
4: Pues era,
0: igual de pillo que los pillos.
4: Igual y es eso, ¿no?
2: ¿Por qué quitaron al alcalde de La Esperanza?
0: A ver, y era hombre, ¿no?
2: Y era hombre, efectivamente, ¿no? Entonces, aquí no se trata de protección. Yo creo que la visión de gobernar es para todas y todos y que todas y todos en este país debemos de gozar de seguridad. No, porque sea yo mujer me van a proteger y que los hombres no estén protegidos, no, yo creo que
0: otra es una... otra es que pongamos a, no sé, a Rosario Tijeras de candidata, ¿no? ¿Cómo se llama la otra,
4: la reina
0: del sur, una cosa así? Pues sí,
4: Teresa Mendoza,
0: sí, o sea, pues esa podría ser, ¿no?
4: Sí,
0: porque hay algunas que están pero
2: no,
0: bien,
2: pero digo, tenemos el ejemplo de Grecia Quirós y es el que menciono porque es una mujer que le está entrando de manera frontal al crimen organizado y ha sido muy cuestionada.
0: Sí, y ahora enfrenta además a una serie de cuestionamientos. Parece que desde el propio poder, ¿no? Como que dicen, sí, tú esta sí puede ganar. O sea, es la alcaldesa.
2: Le está frenando precisamente porque está haciendo bien las cosas, porque está trabajando y porque goza de popularidad. ¿Por qué?
4: Porque están buscando igual los partidos.
2: A ver, ¿qué queremos los ciudadanos? ¿Qué queremos los ciudadanos? Fernando, ¿qué queremos los ciudadanos?
4: Seguridad.
2: ¿Queremos seguridad?
0: Buen gobierno.
2: Un buen gobierno, seguridad, que tengamos trabajo, las condiciones para desarrollarnos. Eso es lo que queremos, o sea, no queremos, no son tantas cosas, ¿eh?
0: Sí, sí, sí.
2: O sea, parece sencillo, pero pues no son tantas cosas. Y desafortunadamente no las estamos teniendo.
0: Sí, bueno, a nivel general sí creo que a veces el político confunde eso que tú comentas. Yo me acuerdo en alguna ocasión platicaba con un aspirante a una alcaldía y era estaba conformando su plan, su proyecto. Le digo, mira, tú garantízale a la gente que vas a recoger la basura, que vas a tener las calles limpias, que no va a haber baches, que va a haber iluminación, o sea, lo básico. La gente no te va a estar pidiendo que le hagas un Musevi o no sé, o sea, te va a pedir que
4: cambies de lugar el reloj floral.
0: Sí, no una barda ahí en Tapaseo Tabás, la barda jardinera de Gaudiano, o sea, cumple con lo esencial y vas a ver que vas a tener...
2: O grandes obras como las que se están planteando en el 2030, ¿verdad?
0: Sí.
2: Que también están cuestionables algunas situaciones. Yo creo que eso es lo que queremos los ciudadanos. Y realmente no nos lo va a ganar, no tiene que ver el género. Es que ese es el punto. O sea, no tiene que ver el género. Y la verdad es que tanto hemos avanzado y tanto trabajo nos ha costado, porque sí nos ha costado trabajo el que tengamos todas estas acciones afirmativas, no nada más las mujeres, las minorías. porque digo, las mujeres vamos por el frente, pero hay otras.
0: Pero minorías. A ver, las mujeres tienen ya asegurado legalmente el 50%. Pero hay otros grupos que no lo tienen tan asegurado, como son las acciones afirmativas, ¿no?
2: Los jóvenes, los de origen, o sea, indígenas, uh-huh. que tengan originarios, LGBT.
0: La comunidad LGBT, todas esas estrellas, Cumás. Y sí, que finalmente siguen luchando porque se les respeten estas acciones afirmativas. No, y además nos llama mucho la atención que coincide, por ejemplo, las comunidades de los pueblos originarios y la comunidad LGBT, que dicen es que fingen que son y nos dejan a los verdaderos, nos dejan fuera, ¿no?
2: Eso es muy triste.
0: Cuando menos a las mujeres no les pasa eso, no hay quien finja ser mujer.
2: Y la cuota de jóvenes tampoco.
0: Sí, no, tampoco
2: porque,
0: puedes decir.
2: No puedes alterar.
0: No puedes decir, oye, soy joven y ya no lo soy, ¿no? Pero es que
4: Pero
0: tengo juventud acumulada, dijera alguien
2: por ahí. Sí, claro, se complica cuando aparte tienes que ser mujer y aparte tienes que ser originario, mujer, uh-huh. LGBTQI+, y originario, joven. Pero pues yo creo que las acciones afirmativas se hicieron para cubrirse la regla. Y si hay, si están por algún motivo el Congreso está destituyendo o está cambiando los poderes o está eliminando los poderes de estos municipios, de estos ayuntamientos.
0: ¿En el caso de Puebla, sí?
2: En el caso de Puebla, muy particular. Y sobre todo, y creo que por cuestiones de crimen organizado todas, que eso es muy lamentable. Creo que en las propuestas del Congreso sí debieron de haber contemplado mujeres.
0: Oye, bueno, a ver, el tema que también habíamos platicado desde antes de estas declaraciones era precisamente la importancia de que las mujeres ocupen espacios. Y hace rato, antes de entrar al aire platicando todo esto, Julissa, tú dices algo que me llamó mucho la atención. A veces llegan mujeres que no necesariamente representan a las mujeres, sino que están ahí impuestas, que no cumplen la función de representar dignamente pues un sector de la sociedad importante, o sea, que o las tienen calladas o no sé, o sea, mujeres, protesten, hagan algo, y ellas calladitas.
2: Es que yo creo
0: que
2: cuando personas misóginas están tomando las designaciones o están en este tipo de funciones, no quisiera yo meterme en particularidades, pero es lo que estamos viendo en algunos casos, que son con esta visión misógina están tomando las decisiones, entonces no están nombrando a las mujeres más capaces o a las mejores mujeres, sino mujeres que se puedan adaptar a lo que les digan los hombres. Y entonces ahí volvemos atrás.
0: Pero a veces están presionadas para que no lo digan, ¿eh? O sea, a lo mejor sí quieren levantar la voz, pero saben que eso también les va a costar políticamente o de alguna otra manera.
2: Pero entonces ¿en dónde estamos?
0: Sí.
2: Entonces, ¿en dónde estamos? ¿Y para qué las acciones afirmativas? ¿Y por qué la lucha? Y luego preguntan que por qué seguimos protestando, ¿no? Uh-huh. Que por qué nosotros, y hablo de nosotras, porque a veces somos muy juzgadas, ¿no? Sí. No sé qué pelean si ya lo tienen todo. Uh-huh. No sé qué pelean. Bueno, pues estamos
0: Váyanse
2: viendo que
0: váyanse a su casa a lavar los trastes, luego les dicen, ¿no? Híjole, qué cuestión. No, a ver, y caso concreto, ahí está el caso de Cuauhtémoc Blanco, por ejemplo. ¿No? Uh-huh. O sea, mujeres le gritaban, no estás solo, no estás solo, y apoyando a Cuauhtémoc Blanco, o sea, un tipo acusado de violación.
2: ¿De violación? A su hermano.
0: Que uno diría, bueno, pues cuando menos no lo defiendan a priori.
2: Y la empatía, ¿no? Sí. Con las personas que fueron vulneradas.
0: Uh-huh. O sea, cuando no lo defiendas, si no tienes la certeza de que es inocente. Prácticamente muchas mujeres afines al movimiento, vamos a decirlo así, pues se vieron presionadas, obligadas, a lo mejor ni siquiera las obligaron, a lo mejor ellas dijeron, por allá va la línea y hay que apoyar al señor Blanco.
4: No sé si te acordarás o si se acordarán que hace un tiempo cuando un diputado local hizo sus comentarios, el de los caballos.
2: Ajá. Ay, claro, cómo olvidarlo.
4: Sí, sí, sí. Sí, y le preguntaron también a una diputada, oye, ¿qué opinas del mismo partido? Y ella dijo cualquier cosa menos defender realmente a las mujeres. O sea, estuvo a favor, fue como, ay, es que
0: se le chispoteó. Estaba borracho. Sí, no dijo eso.
4: Ajá, o sea, pero sí fue como una manera de justificar. Y ese tipo de cosas son las que dices. okay, una cosa es que estén a lo mejor en el mismo bando, en el mismo partido, pero no quiere decir que vas a pensar exactamente igual y que vas a apoyar ese tipo de cosas que claramente están en contra de las mujeres.
2: Sí, yo creo que debiera de existir el sentido común, y ahorita se aplica que el sentido común es el menos común de los sentidos, ¿no? Yo entiendo que pertenezcan a un mismo partido político o a un mismo grupo, pero pues no tienes que defender lo indefendible, ¿no? Sí. Lo que está bien, y lo que está mal, está mal. Entonces, y lo que está bien, aunque lo haga aunque no lo haga nadie, y lo que está mal está aunque lo haga todo sí, mundo, ¿no? Sí, entonces sí. Tenemos que pues que ser congruentes y tenemos que pensar de una manera sensata, y sobre todo si es usted servidor público, tiene que pensar en las personas que lo eligieron, no, sobre todo si están a la cabeza de un estado, de un municipio, si es un diputado, un senador, un gobernador, fueron electos en un cargo público bajo elección popular y tienen la obligación de gobernar para todas y todos, no nada más para quienes lo eligieron.
0: Sí, no, para todos. Y bueno, yo creo que aquí también valga la o al revés, ¿no? También nosotros los ciudadanos no le votemos a cualquiera nada más porque lo puso el partido. O sea, yo puedo estar muy de acuerdo con la doctrina, la ideología de un partido político, pero no le voy a dar mi voto a ciegas si de repente ese partido se equivoca y pone a una persona que no reúne los requisitos que a mí me motivarían para seguir el movimiento, ¿no?
2: Lo hemos platicado en otras mesas aquí mismo, sí. y hemos dicho que las ciudadanas y los ciudadanos tenemos que obligar a los partidos políticos a poner gente que realmente nos represente y que vaya a trabajar por todas y por todos nosotros, ¿no? Entonces sí, tenemos que fijarnos antes que la marca del partido, creo que tenemos que visualizar quién es la persona a la que estamos votando. Y no nada más todo, vota 6 de 6. Uh-huh. Yo creo que siempre hemos tenido siempre ha sido un problema porque vemos primero los partidos, pero creo que en las últimas 3-4 votaciones, o sea, hablo desde internas, uh-huh, y de presidencia municipal, como que nos han atacado con esa publicidad de 6 de 6, de vota todo,
0: de votar todo, vale, por una todo sola
2: por un solo partido, ¿no? Y de enfrentarnos entre partidos cuando no, señoras y señores, no es así. Nosotros tenemos que votar por la persona, porque esa persona es la que nos va a gobernar. Y para ejemplos tenemos aquí al presidente municipal de La Esperanza. Es un claro ejemplo, ¿no? O sea, votamos por un partido y quizás no nos fijamos en quién estábamos votando, ¿no? Y hablo de los poblanos, pero yo creo que en todo el país podemos tener, y no hablo de un solo partido político, yo creo que en todo el país hay sus honrosas
0: excepciones,
2: pero también hay muchas similitudes.
0: Sí, bueno. sí, ojo, ¿no? Pues ya lo decía Armenta, ¿no? En la época del PRI, cuando él era priista.
2: Cuando él era priista, claro.
4: Eran malos.
0: Sí, eran malos. ¿Quiénes? Esos allá. Ah, eras tú. Sí, pero ya era malo, ya se le quitó. Ya, ahorita ya no es tan malo. En fin, y finalmente, bueno, llegan a los cargos personajes como Alejandro Armenta, que tienen una visión muy, híjole,
2: pues muy retrógrada, hay que decirlo. Uh-huh. No podemos admitir retrocesos cuando ya estamos en otro momento, ¿no? Si nos regresamos, entonces perdemos lo importante por lo urgente, y sí, lo urgente es, bueno, vamos a proteger a las mujeres, bueno, o sea, dándole el beneficio de la duda de que su comentario estuvo bien intencionado y que fue protectorado, ¿no? Pero no es así. Ya yo creo que son cosas que ya no podemos aceptar de una manera, digo, nosotras las mujeres ya no estamos en esas condiciones.
0: No, y aquí yo creo que son ustedes precisamente ahora las mujeres las que tienen que salir a seguir luchando para que este tipo de comentarios, prácticas y todas esas cosas se terminen de una vez por todas, ¿no?
4: Totalmente. Además, sabes que yo creo que en estos tiempos, en ningún lugar de México, el ser hombre te garantiza que no te van a hacer nada tampoco. Sí. O que vas a poder llegar y, ay, es hombre, no.
0: Yo como hombre lo voy a reclamar a Armenta, o sea, a los hombres que los maten.
4: Que lleve, sí.
0: Sí, que los maten, total, sí. Es hombre, no, pues no, también sí, que total, maten a las mujeres.
2: Tiene toda la razón, claro. Jazz, y de verdad es que Repito, yo creo que hay mujeres muy entronas, y que tienen la integridad, porque yo creo que esto no es una cuestión de género, es una cuestión de integridad.
0: Claro,
2: es una cuestión de no inmiscuirte con el crimen organizado. Claro. Entonces, yo creo que no necesitamos escoger a hombre o a mujer por proteger, sino a alguien que sea realmente íntegro, con una conducta intachable, con alguien que no se vaya a vender con el crimen organizado y que piense en el bienestar social.
0: Sí, totalmente. Lo que hizo Armenta fue una declaración que lo retrata él tal cual, muy desafortunada, ni siquiera práctica ni útil, sino una tontería la que dijo el señor, y bueno, pues allá tendrá sus consecuencias, a ver si es cierto. Julisa.
2: Y aquí me sirvieron el café.
0: Sí, hubo café, aquí está. Yo fui el que te serví el café, para que veas cómo los hombres también podemos. Gracias por venir.
2: No, gracias a ustedes, de verdad.
0: Si ves a Edith, no la saludas,
2: por favor. Gracias por este espacio. Encantada de volver, encantada de regresar.
0: Aquí es tu casa.
2: Y saludos a todo tu auditorio que nos está recibiendo el día de hoy otra vez. Y aquí seguiremos todos los viernes.
0: Órale, pues va a haber cafecito entonces.
4: Excelente. Nos vamos a una pausa. Ya son las 3 de la tarde con 2 minutos. Regresamos con más información y más temas.
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2: Las 3 con 3 minutos.
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0: estamos de regreso. Tenemos más información, tienes más cosas, ¿verdad, Jazz?
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0: Oiga, están pues muy activos también la iniciativa privada. Por ejemplo, la presidenta de la Asociación de Agencias de Viajes habla de varias reuniones que han tenido con la subsecretaria de Turismo, Norma Araceli Aranguren Rosique. Así se llama, es un nombre completo, aunque todo el mundo la conoce como Cheni, ¿no? Pues han reunido con ella y con los hoteleros para trabajar en una estrategia de promoción de varios visitantes. Habla ahora de atraer visitantes a lo que se considera el evento más importante de los festivales en el segundo semestre, que es el Festival del Chocolate.
2: Irma de Los Ángeles Quintana Hernández, quien es presidenta de la Asociación Mexicana de Agencias de Viajes Filial Tabasco, señaló que han sostenido encuentros recientemente con la subsecretaria de Turismo, Norma Araceli Aranguren Rosique, así como con el presidente del sector hotelero, Alberto Zurita del Rivero. Esto con el objetivo de realizar estrategias publicitarias para la promoción de los destinos turísticos que tiene el estado, señalando que esto es parte de una estrategia que tienen desde principios de año para la atracción de visitantes, sobre todo en los festivales, recordando que el más importante a llevarse a cabo en el segundo semestre de este 2026 pues es el Festival del Chocolate, que cumple 15 años. Escuchemos.
3: Lo estamos tratando de implementar en distintos paquetes para todos los visitantes, no, para que tengan opciones.
4: ¿Qué paquetería es la que hay?
3: Bueno, estamos manejando lo que son las haciendas en Comalcalco, que de hecho ahora nos faltan unas nuevas por conocer, en el caso personal, que se están aperturando. Entonces ya tenemos las visitas programadas para integrarlas también a estos paquetes, lo que es Centla, los Manglares y toda esa zona de fronteras, y Balancán. Realmente estamos integrando todo lo más que podemos para poder ofrecerlo a todos.
2: Para Radio Núcleo, Felipe Rosales.
0: Bueno, y también sobre el mismo tema habla el presidente de la Asociación de Hoteles y Moteles. Él pues dice que sí, siguen en una especie de caravana de promoción de las actividades turísticas para todos los operadores turísticos.
2: El presidente de la Asociación Mexicana de Hoteles y Moteles de Tabasco, Alberto Zurita del Rivero, expresó que continúan llevando a cabo la promoción turística de la entidad a través del paquete promocional denominado Caravanas Turísticas, el cual se trata de que una comitiva de especialistas del sector turístico acuda a otras entidades de la República Mexicana para conversar con las autoridades turísticas, tour operadores, agencias de viajes y hoteleros para ofertarles las bondades que tiene Tabasco. Dando a conocer en la entrevista con Radio Núcleo que para este último trimestre del 2026 se llevará a cabo una gira por las entidades del sur sureste mexicano para que puedan atraer visitantes en el cierre de este año y exista una derrama económica positiva para la entidad en el sector turístico.
5: Mira, este proyecto de caravana turística es un proyecto que lleva ya dentro de la Asociación de Hoteles alrededor de unos 15 años. La verdad es que se han ido puliendo, se han ido mejorando. El año pasado fue un año, la verdad, que bastante complicado. Fue un año de oportunidades, un año donde nos salimos un poco en la caja y empezamos a crear nuevas estrategias. Cambiamos un poco el sentido de las caravanas turísticas, que también se involucraron a cocineras tradicionales, se involucraron artesanos y se involucró más

0: de lleno a la parte de las agencias de viajes, ahí junto con Jorge en su momento, ahora con la nueva presidenta. Y bueno, este año la verdad es que poco a poco hemos ido aumentando nuestra ocupación hotelera. Ya tenemos el dato del mes de agosto. El mes de agosto la ocupación fue del 55%, 55.9, le rozamos a 56, y bueno, nos estamos acercando a la meta que queremos, que es lograr que al menos el 50% de la ocupación la tengamos en todo lo que es el 2026. Es una buena noticia. Creo que esto ha venido también a posicionar el destino. No solamente es un tema de traer la venta dura, sino también de posicionar el destino. Tenía en algunos de los puntos donde hemos ido alrededor de 2 años, incluso hasta más, donde no teníamos presencia de Tabasco como caravana turística o como destino, promoción. Entonces esto habla de que se han estado reactivando y se han estado llevando a cabo de una manera pues más integrada con toda la cadena de valor.
1: Para Radio Núcleo, Felipe Rosales.
2: Oiga, ¿qué crees? Son las 3:14, casi 3:15, y tenemos que hacer otra pausa.
3: Otra pausa más, pero tenemos más información, así que no le cambie, regresamos.

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0: Bueno, pues ya estamos de vuelta. Ah, qué onda, se encuentra uno aquí, en Jalupa, es esto, me está diciendo el buen Charlie. Nos manda la foto ahí en Jalpa, allá por tu pueblo. Una chava, una señora, señorita, caramelo, bolita, no sé qué sea, va en moto, uh-huh, sin casco, uh-huh, y hablando por teléfono.
1: Porque la que puede, puede.
0: O sea, va en su moto ahí, su
1: déjame ver que no sea ninguna de mis primas de Jalupa.
0: No. Sí, va, lleva su gorra, eso sí, su gorrita para que no le dé el sol.
1: Claro.
0: Hablando por teléfono, o sea, el teléfono en la mano izquierda mientras va manejando su moto. Ahí tranquila, tranquilamente. Luego, ¿por qué pasan las cosas? Y tenía que ser de Jalupa.
1: Ay, no suena así.
0: Ay, Diosito, esto en Jalupa. No le vamos a decir, ay, que algo, la autoridad no va a hacer nada porque ni. O sea, es en la carretera, ¿no? No es, uh-huh, no es en la ciudad, es en la carretera y a veces es bien complicado que haya vigilancia por allá. Pero sí, el exhorto para esta señora y para todas las personas que manejan motos, sobre todo en la ranchería, en buena onda, cuídense, quiéranse tantito, ¿eh? No sean así.
1: Sí.
0: No sean así.
1: En serio, sí.
0: Sí.
1: Porque luego, es que luego dicen. Dios, ¿por qué te lo llevaste? O sea, y ajá. Diosito dice, es que tú también.
0: Y yo, porque sí, o sea, ¿no?
1: Pero bueno, no te tocaba, dicen. No, hasta oye, mucho te.
0: Sí, la verdad que cada cosa que ocurre. En fin, oiga, ayer nos habían mandado Jerónimo un reenvió un comunicado, nada más que me lo pasó ya demasiado tarde el dato completo. Nos había enviado lo que le mandaron a los padres de familia de la secundaria, perdón, de la prepa. Me lo mandaste ya demasiado tarde. La técnica 50, es secundaria, ¿verdad? Secundaria técnica 50 de Lagunas. El texto que le enviaron los padres dice: buenas tardes, tutores. De parte de la dirección de la escuela, se les informa que el día de mañana viernes, o sea, hoy, 18 de septiembre del presente año, los jóvenes no tienen clases, ya que estaremos calificando los exámenes que se presentaron el día de hoy. Los vemos el lunes 21 en horario normal, bonito fin de semana. O sea, no dieron clases porque iban a calificar los exámenes, pues los sí. Profes. O sea, no inventen.
1: Pues es que son muchos.
0: Pues no inventen, o sea, a ver, yo he tenido la suerte de tener una tía que era maestra, de esas viejitas, de esas de, uh-huh, y ¿sabes qué? Se pasaba los fines de semana, sábado y domingo, era preparando todo el material de lunes, uh-huh, o sea, y era bien chambeadora, o sea, la veías tú haciendo láminas, organizando cosas, es decir, es parte del trabajo del maestro, es ese. No suspendes clases para atrás. Yo sé que tú no estás de acuerdo porque tienes ahí ascendencia del pero yo te puse que tu papá no suspendía clases para calificar exámenes.
1: No, ahí se los llevaba. Es más, lo ayudaba.
0: Es más, ustedes los calificaban.
1: No, pero sí lo ayudábamos porque luego las listas que dan, uh-huh, luego son como muy pequeñas y te puedes equivocar ahí. Es todo un rollo así, sí, sí.
0: Sí, entonces digo.
1: Aparte que es divertidísimo.
0: No lo dices así como que me
1: convenía. No, es en serio, sí.
0: Sí, te diviertes.
1: Porque te encuentras cada respuesta que dices. No te pases de lanza.
0: Sí, entonces se me hizo muy, muy, muy, muy mala onda de esta escuela. Pero bueno. En fin. Que también en Pomoca no tuvieron clases. Por lo mismo, seguramente, ¿no? Vive el Cente, aunque se enoje ya.
1: ¿Pero por qué me voy a enojar?
0: Porque sí te enojas cuando hablamos de los maestros.
1: Mal, sí.
0: Oiga, bueno, vamos rápidamente con información. Elenita Zúñiga ya está lista con información nacional. Me dicen, entre otras cosas, habla de, policías veracruzanos que no tienen su acreditación oficial según la Secretaría de Seguridad de aquel estado, entre otra información. Adelante.
2: Nacionales.
3: La
2: contaminación atmosférica representa un grave problema de salud pública en México, pues está asociada con más de 61,000 muertes prematuras al año, de acuerdo con datos retomados por el Instituto de Recursos Mundiales. De ese total, más de 5,800 corresponderían a la Ciudad de México. El instituto señala que ciudades como Ciudad de México, Monterrey y Guadalajara mantienen niveles de partículas PM2.5 por encima de las recomendaciones de la Organización Mundial de la Salud. México ha registrado un aumento importante de casos de sarampión desde enero de 2025, de acuerdo con el más reciente reporte de la Dirección General de Epidemiología de la Secretaría de Salud. Hasta el 17 de septiembre de 2026 se habían confirmado 19,557 casos y 47 defunciones relacionadas con esta enfermedad. En total, los 32 estados del país han reportado casos distribuidos en 515 municipios, lo que muestra la extensión territorial que ha alcanzado el brote. La Secretaría de Salud de Durango confirmó el primer caso de miasis por gusano barrenador de un ser humano dentro del estado. El paciente es un hombre habitante de la comunidad de Los Guayabos en el municipio de Pueblo Nuevo, quien presentó una úlcera varicosa abierta en una de sus piernas. Las autoridades informaron que recibió atención médica y que su evolución ha sido favorable. El caso ocurre mientras las autoridades mantienen vigilancia sobre más de 200 casos activos del parásito en animales en Durango. La Secretaría de Seguridad Pública de Veracruz reconoció que aproximadamente 40% de los policías municipales del estado no cuenta con la acreditación necesaria para portar armas oficialmente. De acuerdo con la dependencia, solo 60% de los elementos cumple actualmente con la normativa vigente y cuenta con los requisitos correspondientes. La dependencia señaló que el rezago no significa necesariamente que los agentes hayan reprobado las evaluaciones, sino que existen elementos de reciente incorporación, procesos de capacitación pendientes y cursos obligatorios que pueden durar varios meses. Hasta que este recorrido a través del territorio nacional, informó para Notinúcleo Elena Zúñiga.
0: Bueno, pues ahí está la información generada a nivel nacional. Vamos ahora con nuestro compañero Daniel Torres. Él también tiene información, pero de carácter internacional.
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4: La Asamblea Nacional de Bolivia extendió el estado de emergencia por 90 días, citando riesgos persistentes de que los manifestantes que protestan contra las políticas del gobierno puedan levantar nuevos bloqueos de carreteras que interrumpan los suministros y la actividad económica. La medida de emergencia original de 90 días se declaró en junio, tras más de 50 días de bloqueos de carreteras que provocaron escasez de alimentos, combustible y medicamentos y agravaron la crisis económica. Una tercera persona ha muerto de malaria en las inmediaciones del aeropuerto de Frankfurt, Alemania, en lo que las autoridades alemanas han descrito como un brote extremadamente raro de esta enfermedad tropical relacionado con el tráfico aéreo. En un comunicado emitido, la ciudad de Frankfurt informó que uno de los dos residentes infectados al norte del aeropuerto había fallecido mientras recibía atención médica en el hospital universitario de la ciudad. Guatemala enfrenta a un superniño cuyos efectos se extenderían hasta mayo de 2027, mientras el registro oficial confirmó la muerte de 32 niños por desnutrición aguda en lo que va del año. La presidenta de la Comisión de Seguridad Alimentaria del Congreso exigió respuestas anticipadas ante la sequía y la falta de alimentos en comunidades del Corredor Seco y de las periferias urbanas. El Ministerio de Salud Pública y Asistencia Social contabilizaba el 5 de septiembre 194 sospechas de muertes vinculadas con desnutrición aguda. De ese total, 114 casos fueron descartados, 32 quedaron confirmados y 48 permanecían bajo investigación. Las autoridades de Fiyi, país del Pacífico Sur, declararon una emergencia nacional por VIH debido al fuerte aumento de diagnósticos registrados durante los últimos años. Actualmente, uno de cada 60 adultos del país vive con el virus. El Ministerio de Sanidad informó que en 2026 se han diagnosticado 2016 casos de VIH, una cifra 16 veces mayor que la registrada en 2019. La dependencia señaló que el incremento convierte al VIH en una crisis nacional que requiere una respuesta de las autoridades. El 36% de las cuencas de los ríos del mundo registró caudales por debajo de lo normal durante 2025, uno de los años más secos de las últimas 3 décadas y media, alertó la Organización Meteorológica Mundial. El organismo señaló que, por 7º año consecutivo, los niveles normales de los ríos fueron minoría, mientras también disminuyen reservas de agua dulce como lagos, aguas subterráneas, nieve y glaciares. Tan solo en 2025, los glaciares perdieron alrededor de 408 gigatoneladas de hielo, una tendencia que refleja un ciclo del agua cada vez más irregular. Hasta aquí este recorrido por el mundo. Para Notinúcleo, Daniel Torres.
0: Gracias, gracias, Daniel Torres. Pues vamos a lo que sigue, lo más importante de este programa, como siempre, los espectáculos con Jazz Hernández.
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1: Así es, tenemos información de los espectáculos. Oigan, y la cosa con Miss Universo está... ¡qué arde!
0: ¿Con Miss Universo?
1: Sí.
0: ¿Por qué?
1: ¿Nahuatl?
0: ¿Qué dice el Nahuatl?
1: Nahuatl, ya nos tienes bien hartos, pero ¿qué crees?
0: ¿Cuándo vienes a dar una vuelta aquí por Gaviota Sur?
1: Pues ya lo están sacando casi casi que por los pelos de... pues ya, de Miss Universo.
0: Ya no es funcionario de Miss Universo.
1: Ahí te va, ahí te va. Porque pues la pelea está bien fuerte. Miss Universo anunció el día de hoy el veto a 6 candidatas y también una denuncia para Nahuatl Itzara Grisil. Y es que, bueno, anunciaron que las representantes de 6 países del sudeste asiático no podrán competir en la edición 75 del certamen que se va a llevar a cabo en Puerto Rico el próximo 24 de noviembre. En plena guerra en el seno de la organización, cuya propiedad está dividida entre empresarios de México y Tailandia, pues bueno, se da este anuncio comunicado.
0: Te interrumpo tantito. Los dueños del Miss Universo son de México y Tailandia.
1: De Tailandia. Es que...
0: ¿Y la final del pasado fue entre México y Tailandia?
1: Sí. Es que, okay. Ahí te va. Miss Universo tiene varias organizaciones. Uh-huh. O sea, Miss Universo, pero también está Miss Grant, Miss no sé qué. Ajá, o sea, son varias. Sí. Nahuatl es dueño de una.
0: Okay.
1: En un comunicado difundido en Instagram, Miss Universo explicó que las delegadas de Tailandia, Indonesia, Vietnam, Malasia, Singapur y Laos no serán elegibles para participar en la edición debido a un contrato ilegítimo que involucra al tailandés Nahuatl y Sara Grisil, el dueño del certamen Miss Grand Internacional. En el texto se acusa a Nahuatl de manejar, que maneja además la franquicia de Miss Universo en Tailandia, uh-huh, de difundir información falsa financiera de la organización, porque resulta que ayer él sacó unos documentos diciendo que Puerto Rico había acordado un pago de $8.7 millones para albergar el concurso, es decir, para que el concurso sea ahí este año. Uh-huh. Y pues esto es completamente falso. Esta denuncia, según el comunicado, representa un acto deliberado de interferencia y agresión reputacional que Miss Universo abordará a través de todas las vías legales disponibles. Además, la empresa dice que es tras examinar las circunstancias de los contratos y presuntamente firmados en el pasado con Nahuatl y en medio de la disputa interna entre los propietarios, los acuerdos que involucran al tailandés vinculado a la división oriental de la empresa son nulos y no confieren derechos de franquicias. La empresa, dividida a partes iguales desde enero del 2024, tiene una disputa en curso entre sus propietarios Legacy Holding, que sería Miss Universo Occidental, y del empresario mexicano Raúl Rocha Cantú, y el JKN Global Group de la tailandesa Yakapong An, autodefinida como Miss Universo Oriental. Y pues bueno, ahí sigue el pleito. Además, también decirlo que este señor sigue trayendo un pleito con Fátima Bosch. Él
0: ya
1: dice,
0: supéralo,
1: que
0: sí,
1: ya se va Fátima, y él sigue ahí. Entonces, pues bueno, fue llenando el buche de piedritas y ahora sí, mira, no va a ser tan fácil porque pues es uno de los dueños, pero pues lo más probable es que ya ahora sí se vaya. Mientras tanto, a mí se me hace muy mala onda que pues las chicas de estos 6 países pues queden fuera del certamen por cuestiones ajenas a ellas, ¿no?
0: Sí, porque finalmente las niñas sí, obviamente quieren participar, claro, en buena onda, pues con mucha ilusión,
1: prácticamente a nada.
0: Este rollo.
1: Ya está a nada ya de ser el evento, el concurso. Y pues bueno, desafortunadamente está sucediendo esto en la organización de Miss Universo. Ahí está. Y con esta información, nosotros nos despedimos. Muchísimas gracias por habernos acompañado el día de hoy en una edición más de Nuestra Ciudad y Notinúcleo. Ya sabe que el próximo lunes aquí estaremos a partir de las 12 con mucha información y muchos temas. Mientras tanto, le deseamos que tenga un excelente fin de semana. Lo vamos a dejar con buena música, por supuesto. Ya sabe, un fin de semana de buena música.
0: De buena música aquí en Extremo. Así es, gracias, gracias Jazz, gracias a Biobando, como siempre. Nos escuchamos el próximo lunes a las 12.
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1: Las elevadas temperaturas y la sequía que se han registrado en Tabasco están llegando a su fin junto con la canícula que oficialmente concluyó el pasado miércoles 16 de septiembre. Esto genera un cambio en las condiciones meteorológicas para la región, ya que se registrará un aumento notorio en el potencial de lluvias. Con base en los pronósticos oficiales, se esperan acumulados de lluvia de 75 a 150 milímetros, con mayor intensidad en la región de la sierra. Estas precipitaciones ayudarán a refrescar el ambiente y a disminuir de forma paulatina las elevadas sensaciones térmicas que afectaron a la población durante el verano. Las autoridades adelantaron que en este último cuatrimestre del año se prevé la entrada de 56 frentes fríos al territorio nacional, de los cuales varios de ellos impactarán en el sureste mexicano. La transición hacia la temporada invernal será clave para mitigar la sequía acumulada. Sin embargo, las autoridades mantendrán vigilancia en los cuerpos de agua. Actualmente, los ríos de Tabasco operan en semáforo verde debido a la falta de lluvias, lo que los ubica cerca de sus mínimos históricos. Hasta el siguiente comentario.
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3: Las 4 con un minuto.
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8: La cumbia del tequila, en exclusiva, Ariel Pérez, vámonos. 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
3: Las 4:23.

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2: Las 4 con 36 minutos.
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3: Las elevadas temperaturas y la sequía que se han registrado en Tabasco están llegando a su fin junto con la canícula que oficialmente concluyó el pasado miércoles 16 de septiembre. Esto genera un cambio en las condiciones meteorológicas para la región, ya que se registrará un aumento notorio en el potencial de lluvias. Con base en los pronósticos oficiales, se esperan acumulados de lluvia de 75 a 150 milímetros, con mayor intensidad en la región de la sierra. Estas precipitaciones ayudarán a refrescar el ambiente y a disminuir de forma paulatina las elevadas sensaciones térmicas que afectaron a la población durante el verano. Las autoridades adelantaron que en este último cuatrimestre del año se prevé la entrada de 56 frentes fríos al territorio nacional, de los cuales varios de ellos impactarán en el sureste mexicano. La transición hacia la temporada invernal será clave para mitigar la sequía acumulada. Sin embargo, las autoridades mantendrán vigilancia en los cuerpos de agua. Actualmente, los ríos de Tabasco operan en semáforo verde debido a la falta de lluvias, lo que los ubica cerca de sus mínimos históricos. Hasta el siguiente comentario.
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5: Las 4:55.

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3: Las 5 con un minuto.
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3: Las 5 con 23 minutos.

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2: Las 5 con 33 minutos.
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4: Las 5 con 43 minutos.

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1: Las elevadas temperaturas y la sequía que se han registrado en Tabasco están llegando a su fin junto con la canícula que oficialmente concluyó el pasado miércoles 16 de septiembre. Esto genera un cambio en las condiciones meteorológicas para la región, ya que se registrará un aumento notorio en el potencial de lluvias. Con base en los pronósticos oficiales, se esperan acumulados de lluvia de 75 a 150 milímetros, con mayor intensidad en la región de la sierra. Estas precipitaciones ayudarán a refrescar el ambiente y a disminuir de forma paulatina las elevadas sensaciones térmicas que afectaron a la población durante el verano. Las autoridades adelantaron que en este último cuatrimestre del año se prevé la entrada de 56 frentes fríos al territorio nacional, de los cuales varios de ellos impactarán en el sureste mexicano. La transición hacia la temporada invernal será clave para mitigar la sequía acumulada. Sin embargo, las autoridades mantendrán vigilancia en los cuerpos de agua. Actualmente, los ríos de Tabasco operan en semáforo verde debido a la falta de lluvias, lo que los ubica cerca de sus mínimos históricos. Hasta el siguiente comentario.
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3: Las 5:54.

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3: Las 6 con un minuto.
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